0: lado mío. 8:04 p.m.
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6: 8 de la noche y 9 minutos.

0: 8:31.
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0: 8:36.
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0: 9:02.
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0: 9:16.
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0: 10 de la noche y 3 minutos.
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7: 10 de la noche y 6 minutos.

0: 12 de la medianoche y 32 minutos.
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0: Doce de la medianoche y 33 minutos.

que yo recibí del Señor, lo que también os he enseñado, que el Señor Jesús, la noche que fue entregado, tomó pan, y habiendo dado gracias, lo partió y dijo: tomad, comed, este es mi cuerpo que por vosotros es partido, haced esto en memoria de mí. Comamos todos del pan.

también la copa después de haber cenado, diciendo: esta copa es el nuevo pacto en mi sangre. Haced esto todas las veces que la bebiereis en memoria de mí. Bebamos juntos

0: Así pues, todas las veces que comiereis este pan y bebiereis esta copa, la muerte del Señor anunciáis hasta que Él venga.
1: De la medianoche y 52 minutos.

0: 1:04 a.m.
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0: 1:06 a.m.

0: Una de la mañana y 30 minutos.
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1: 1:32

0: 2:30.
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Certifícate con el aval y reconocimiento Fe y Alegría. 2 de la mañana y 32 minutos.

0: trompeta.
1: Hello, brother, ¿cómo estás?
0: Nada, aquí nomás en el estudio, escuchando tu nuevo tema. Te felicito, de verdad.
1: Gracias, brother.
0: Mira, ¿por qué no le hacemos el remix?
1: Pero vamos a hacerlo.
0: Está bien, mira, yo grabo algo aquí.
1: Ajá.
0: Y cuando esté listo, yo te lo mando para que lo escuche, ¿está bien?
1: Dale, no hay problema, vamos a hacerlo.
0: Dale, Dios te

0: 3 de la mañana y un minuto.
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3: De la mañana y 3 minutos.

porque ni lo alto ni lo profundo, ni ninguna otra cosa creada nos podrá separar del amor de Dios, que es en Cristo.

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1: 3:59 PM.
2: Bendito.

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1: 4:02. 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
0: 4:32 a.m.

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4:46 en Cantares del Llano Adentro, a través de la primerísima 101.1 FM, Radio Fe y Alegría, una potencia en folclore. ¿Qué tal mi gente de Venezuela, de Colombia, del mundo entero? Sean cordialmente bienvenidas y bienvenidos como siempre a su espacio de cada mañana, Cantares del Llano Adentro, a través de Fe y Alegría, tu emisora predilecta. Bueno, vamos a darle gracias a nuestro Padre Creador por permitirnos estar con ustedes compartiendo este bello amanecer. Definitivamente, cada día que amanece, cada día que abrimos los ojos, para nosotros es motivo de agradecer a Dios, porque definitivamente con todos los acontecimientos a nivel nacional, muchas personas pasando por diferentes situaciones, y hemos visto cómo cada quien hoy día valora más la vida, y ese es el deber ser, es ser agradecidos con Dios Padre por permitirnos estar vivos, estar respirando, estar sanos. Eso definitivamente no tiene precio. Qué hermoso es poder despertar y decirle a Dios: Padre, gracias por este nuevo día que me das, por tu amor y por el regalo más hermoso, el don de la vida. No se nos olvide que el amanecer es la experiencia más bonita del día. Es cuando Dios Padre te dice: levántate, te regalo otra oportunidad de vivir y comenzar nuevamente de mi mano. Bendiciones, hermanos, en este hermoso día.

dándole gracias a todo el equipo incansable, un equipo de trabajo, como lo es el señor Nelson Vivas, allí en el área de seguridad, en la asistencia técnica, musicalización, don Gabriel Rojas, la dirección general, a cargo del doctor Juan Carlos Rosales Guerrero. Bueno, toda la gente activa, toda la gente trabajando fuertemente, porque definitivamente ese es el compromiso, trabajar. Quiero saludar a todo el equipo de Fe y Alegría, Guasdualito, que está haciendo un trabajo también, aportando ese granito de arena allí con ese centro de acopio para toda la gente necesitada. Muchos estamos en diferentes sitios de Venezuela, en cada centro de acopio, aportando allí muchas personas que necesitan esa ayudita, ese apoyo, esa palmadita allí. Es importante siempre el aporte. Ya ustedes saben, aquí ubicados en el edificio Fe y Alegría, en la carretera Vía Elorza, sector La Arenosa, barrio Fe y Alegría, ahí en el edificio principal del Instituto Radiofónico Fe y Alegría, bueno, ahí usted puede traer su aporte. Estamos ya activos con ese centro de acopio, llevando una esperanza a la gente. Vamos a comenzar entonces con esto, don Yumar Vázquez, un tema que definitivamente nos enseña a querer más nuestra tierra. En este país, así suena.

4:54 minutos, son las 4:54 minutos y bueno, y aquí seguimos con este programa. Ya saben ustedes, nuestros números telefónicos 0278-3321-326, nuestro punto de contacto. Y usted puede escribir, enviar su mensajito al 0424-729-6311, también al 0426-609-0995. Esos son nuestros puntos para que estemos comunicados y usted se comunique con nosotros, nos dé ese mensajito, le dé ese mensajito importante, un mensajito de solidaridad a nuestros hermanos a nivel nacional. Han pasado muchas cosas naturales, desastres naturales. Y bueno, ahí es donde debemos poner la mano en nuestros corazones, en nuestro corazón, y decirle a Venezuela, cuenta conmigo, aquí estamos como buenos hermanos que somos. Son las 4:55 minutos. Vamos a escuchar a Simón Díaz. Simón Díaz nos dice Venezuela. Vamos a ver cómo suena esto.

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1: 4:59 p.m.
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1: Cinco de la mañana y 2 minutos.
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5:06, son las 5:06. Aquí estamos en Cantares del Llano Adentro a través de la primerísima 101.1 FM, Radio Fe y Alegría, una potencia en folclore. Bueno, saludando a toda la gente que a esta hora nos sintonizan, la gente que a esta hora se levantan con esa esperanza, ¿no?, de seguir adelante, dar ese paso firme, porque definitivamente no podemos quedarnos atrapados allí entre la información, las noticias que nos conmueven. Solo necesitamos activarnos y seguir apoyando a toda esta gente que, bueno, están ahorita pasando por situaciones muy difíciles en la vida, pruebas difíciles. La naturaleza hoy día en Venezuela se ha portado así como que un poco fuerte, ¿no? Nos ha dado ese estrujón, nos ha movido, y es posible que mueva nuestros corazones también como seres humanos, darnos cuenta de que en verdad somos todos hijos de un solo Dios y que necesitamos cada día estar más unidos, ¿no? Evitar estar esas confrontaciones y todo eso, hay que evitarlas. Hay que estar siempre unidos, así como nosotros estamos unidos por la música, por nuestra música del folclore nacional, ese sentimiento nacional. Así necesitamos que esté toda Venezuela, Colombia y el mundo entero. 0278-3321-326, ese es el número que usted puede llamar para cualquier información, cualquier duda por allí que tengan en relación al centro de acopio que tenemos aquí. Ustedes pueden venir, traer en horario de oficina, traen su aporte allí y estamos aportando ese granito de arena a nuestros hermanos que están pasando por situaciones muy, muy, pero muy difíciles allá en la costa venezolana, parte de esa costa venezolana. 0424-729-6311, también el 0426-609-0995. Son las 5:09. Por aquí tenemos el llanero, siempre, nunca se olvida de Dios, porque el llanero tiene a Dios presente. Dios siempre con nosotros y todos unidos en una oración, así como lo hace don Francisco Montoya, oración al Padre Eterno.

5:13, son las 5:13. Aquí seguimos, en Cantares del Llano Adentro, a través de la primerísima 101.1 FM. No se les olvide que tenemos un número allí, usted nos puede escribir, 0424-729-6311. También nos puede escribir al 0426-609-0995. Y bueno, un poco conmovido, ¿no?, por las situaciones que han pasado, incluyendo los sucesos actuales, ¿no?, ocurridos en nuestro terruño, en La Victoria, allá en el área petrolera. Bueno, definitivamente algo que tiene conmovido a toda la población. Resulta un gran accidente que hubo allí en un taladro en el campo petrolero, y donde resultó fallecido un trabajador de allí. Definitivamente nos conmueve un trabajador hijo de otro trabajador de la industria petrolera, para el señor Joel Bolívar, que es trabajador de la estación La Victoria, estación petrolera La Victoria de PDVSA. Le enviamos nuestras palabras, más sentidas palabras de condolencia por la pérdida de su hijo Ronnie Bolívar, trabajador también de allí del taladro. Bueno, con este accidente salió, desafortunadamente perdió la vida, y bueno, queda pedirle a Dios que nos dé mucha fortaleza, mucha calma, sobre todo esa esperanza de seguir adelante. Para Joel Bolívar vayan nuestras palabras de condolencia en nombre de todo el equipo de Radio Fe y Alegría, de su programa Cantares del Llano Adentro y de todos los compañeros de trabajo de la industria petrolera. Bueno, vamos a seguir aquí. Tenemos mi amigo Rafael Lucena, está ya en la Hermana República, siempre pendiente del programa, siempre pendiente del folclore, pendiente de su gente de allá, su gente mantecaleña, ¿no?, la gente de allá de aquí mismo, del estado Apure. Don Pablo Daza nos dice el palo de picahueso, vamos a escucharlo inmediatamente, así suena.

5:21 minutos, son las 5:21 minutos. Ahí estaba Pablo Daza, el Pablo de Picahueso. Bueno, un saludo a mi amigo Rafael Lucena, allá en la hermana República de Colombia, por allá por Cundinamarca, donde, bueno, se encuentra allí disfrutando siempre de la música y, bueno, con todos los acontecimientos siempre hay que seguir adelante con todas las cosas que suceden. Por ejemplo, en el mundo de la televisión hay hechos lamentables, muchos hechos lamentables. Por ejemplo, la pérdida o el fallecimiento de Gabriela Verónica Félix Hernández, conocida ya por todos en la televisión, una comediante, actriz. Su forma cómica de hablar y de actuar de verdad conmovió a toda Venezuela. ¿Por qué? Porque nosotros la vimos en muchos programas, recordando programas. Desde ella comenzó más o menos en 1989 en el programa Bienvenidos, una gordita simpática, siempre cómica allí, Gabriela, en 1989, recordando el personaje de Silfini Bombina. Y en 1993 debutó en las telenovelas en el rol de Amor de Papel. En otra de sus actuaciones fue El Amor Las Vuelve Locas en el 2005, Amor Urbano en el 2009, Natalia del Mar en el 2011. También ha actuado en obras de teatro. Gabriela también laboró en Chéverísimo, A Qué Te Ríes. Bueno, todo lo que tiene que ver con cosas cómicas, tiras cómicas. Ahí estaba siempre Gabriela Fleritz. Ella se conocía por ser una gordita muy simpática y por supuesto muy cómica a la hora de actuar. Siempre estaba actuando de manera muy cómica. Esta es, un hecho lamentable. Ya se confirma, ¿no?, el fallecimiento. Ya estaba desaparecida, ya vivía en La Guaira y, bueno, lamentablemente cayó allí en ese tarrayazo, vamos a decirlo así. Qué broma, comediante y locutora venezolana, actriz, otra pérdida de personajes conocidos a través del mundo de la televisión. Bueno, vamos entonces a continuar. Son las 5:24 minutos, y por aquí ya tenemos listo este tema de Don Jorge Guerrero, dedicado a la Virgen de los Llanos. Vamos a pedirle a la Virgencita que nos ayude, nos fortalezca, la Virgen de los Llanos.

0: 5 de la mañana y 29 minutos. 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

5:39, son las 5:39. Ahí estaba don Ricardo Valdrón, Virgen Santa Protectora. Así es, solicitándole a nuestra, la intersección de nuestra Virgen del Carmen, patrona de Guasdualito. Muy pronto será el día, este 16 de julio, ¿no? Bueno, estamos en Cantares del Llano Adentro, Radio Fe Alegría 101.1 FM, siempre contigo, siempre de la mano contigo. El 0278-3321-326, nuestro punto de contacto. El 0424-729-6311, también el 0426-609-0995. Escríbanos allí y nosotros seguimos acompañándoles cada día, cada momento, cada instante, saludando y felicitando al equipo de Radio Fe Alegría Guasdualito por su centro de acopio que tienen allí y que definitivamente es un granito de esperanza, ¿no? Cada cosita que usted traiga, por poquita que sea, está aportando ese grano de arena para llevarle allá a la gente más necesitada. En este momento Venezuela necesita de ti, y es el momento de demostrar la hermandad, el compromiso, como buenos ciudadanos, buenos hermanos que somos. Bueno, y revisando muchas cosas importantes acá en Guasdualito, seguimos revisando. La gente está, digamos, un poco conmovida, ¿no? Conmovida por todos los acontecimientos actuales, vamos a decir, a nivel local. Algunos muchachos de la industria petrolera que están heridos, o ayer falleció un trabajador. Son cosas muchas veces incontrolables, cosas de la naturaleza. Están operando allí en el área petrolera, un taladro, en el área de la Victoria, abundancia de gas. Y bueno, son cosas muchas veces que los especialistas entenderán fácilmente, pero para nosotros comúnmente se nos hace así como que muy difícil entender cómo nuestra tierra produce ese gas tan volátil que en segundos acaba con la vida de una persona. Y bueno, la gente aprende técnicamente a trabajar con eso, pero muchas veces se escapa algo por allí que en segundos acaba, así como también sucedió con este terrible acontecimiento allá en La Guaira, en Caracas y en muchas otras áreas de Venezuela, que en simples segundos de movimiento se cegaron la vida de muchos, muchos, muchos venezolanos y bueno, de todas partes del mundo, ¿no? Porque allí siempre hay mucha gente. Y bueno, enviamos esas palabras de condolencia a nuestro amigo Joel Bolívar, allá en La Victoria, la pérdida de su hijo, un trabajador petrolero también. Y bueno, seguir adelante, siempre pedirle a Dios que nos dé mucha fortaleza y seguir siempre adelante. Vamos a seguir nosotros, porque aquí nos llega el doctor José Alfredo Parra con esta carta a la vida. Vamos a escucharla.

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1: 5:46 minutos, son las 5:46 minutos. Bueno, definitivamente lo más básico de la vida, que pide el doctor José Alfredo Parra. Una casa donde habitar, un libro para leer y un Cristo para rezar. Bueno, definitivamente. Bueno, ayer 29 de junio, hoy es 30, ¿no? Ayer 29 de junio se conmemora el fallecimiento del doctor José Gregorio Hernández. Recuerden que en junio de 1919 falleció en Caracas el doctor José Gregorio Hernández, reconocido médico, científico, profesor universitario. El Papa Francisco destacaba en algún momento que muchas veces nosotros asociamos los santos, los asociamos a personas que rezan día y noche y rezan y rezan y rezan. Pero el Papa Francisco aclaraba de que un santo también es aquella persona que dedica su vida a hacer cosas buenas, a ayudar a los demás, a dar todos sus conocimientos, su aporte, su grano de arena, siempre al bienestar de los demás, de tu hermano, de tu prójimo. El doctor José Gregorio Hernández era reconocido como médico, científico, profesor universitario y hombre de profunda fe. No solamente era de profunda fe, sino que también trabajaba arduamente por los demás. Inclusive el día que fue atropellado por un automóvil, se dirigía a llevar una medicina a una persona enferma. Con eso le digo todo, para que muchas personas dicen que santo es aquel que reza día a día, pero hay que tener acción también, hay que tener acción. Bueno, conocido como el médico de los pobres, dedicó su vida al servicio de los más necesitados, dejando un legado de solidaridad, humildad y vocación. En el 2021, la Iglesia Católica lo proclamó beato, convirtiéndose en el primer venezolano en recibir esta distinción. Su ejemplo continúa inspirando a generaciones de venezolanos a servir con amor, ética y compromiso por el prójimo. Bueno, como ya les dije, fue un gran médico cirujano, graduado en la Universidad Central de Venezuela. No fue que llegó del más allá, fue un gran médico, dedicó su vida al servicio de los más necesitados, atendiendo con amor y solidaridad. Yo creo que no es difícil eso. Fue profesor universitario, investigador, miembro de importantes sociedades científicas y además un hombre, su vida fue ejemplo de amor y servicio y entrega al prójimo. Fue un ciudadano normal, pero con cosas que a nosotros muchas veces nos cuesta realizar. Son las 5:50 minutos, ya hora de finalizar el programa. Vamos a escuchar este tema dedicado al doctor José Gregorio Hernández en la voz de don Cristóbal Jiménez.

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1: 5:54 minutos. Bueno, llegamos al final del programa por el día de hoy. Bueno, conmovido por este hecho del fallecimiento de Ronnie Bolívar, un trabajador de la industria petrolera, joven, produjo este lamentable accidente, ¿no?, allí en la industria petrolera. Y las palabras de condolencia para sus padres, el señor Joel Bolívar, también trabajador de la estación La Victoria, ya nuestras más sentidas palabras de condolencia, sobre todo a toda la familia. Este joven deja a un niño de 2 meses. Y bueno, son cosas de la vida, así como todas las cosas que han sucedido a nivel nacional. Vaya nuestras más sentidas palabras en nombre de todo el equipo de Fe y Alegría, de Cantares del Llano Adentro y de los compañeros de la industria petrolera. Ya llegamos al final, será hasta mañana, Dios mediante, allí en la asistencia técnica Gabriel Rojas, en el área de seguridad Nelson Vivas y la dirección general del doctor Juan Carlos Rosales Guerrero.
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0: 5:59.
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3: En el nombre del Padre, y del Hijo, y del Espíritu Santo. Amén. Entro en la presencia de Dios, amor. Te pido, Señor, que todas mis intenciones, acciones y modo de hacer las cosas se orienten a ti. Jesús duerme en la barca y se desata una gran tempestad. Los discípulos lo despiertan. Sálvanos que perecemos. Jesús les dice: hombres de poca fe, increpa los vientos y al mar y todo se calma. Reflexiono. En estos días de luto somos pequeños ante la naturaleza. Solo Jesucristo puede con ella. Y como dicen los discípulos, solo Jesús nos salva. Enraizado en Jesús, aunque muera, vivo eternamente. Me pregunto, ante el dolor, ¿hago lo que está en mis manos y a la vez confío en Dios? ¿Busco sentido en Jesús en medio de la tragedia y dolor? Jesús te dice: sígueme y no tengas miedo, porque yo estoy contigo. En el nombre del Padre, y del Hijo, y del Espíritu Santo. Amén.
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4: ¿Qué tal, amigas y amigos de Radio Fe y Alegría? Buenos días, buenos días, muy buenos días. 6:01. Ya son las 6:01 de la mañana de este día, martes. Hoy es martes, 30 de junio de 2026, último día de este mes de junio de este año 2026. Y nosotros continuamos con esta transmisión que hacemos diariamente en vivo y en directo a través de la Red Nacional de Radio Fe y Alegría, haciendo seguimiento en estos días de las consecuencias que nos ha dejado el doblete sísmico registrado la semana pasada en nuestro país y que mantiene ocupados a miles de personas, especialmente en las zonas afectadas en el estado La Guaira y en la ciudad de Caracas, así como en otros 5 estados que resultaron con afectaciones. Nosotros, mientras vamos revisando la información que se actualiza sobre este tema, también vamos revisando sus comentarios o sus mensajes que llegan por el 0412-691-2454 esta mañana. Son las 6:02, Héctor Escandelli, esta servidora. Irania Costa, seguimos con ustedes a través de las emisoras de Radio Fe y Alegría, transmitiendo también para toda la bolita del mundo por nuestro canal en YouTube, Fe y Alegría Media. Así que saludamos y damos la bienvenida a quienes se suman, a quienes se van incorporando a esta hora nuestra señal, reiterándoles que también pueden interactuar con nosotros por el chat de la transmisión en vivo de este espacio en el canal digital de Fe y Alegría. Pueden suscribirse. Estoy leyendo mensajes. Vamos a verificar, pero un par de mensajes que dicen que no nos pueden escuchar. A ver si estamos o no. Esto es en Maracaibo. Puede ser que haya racionamiento eléctrico en la planta de transmisión. Así que vamos a chequear para mirar alternativas para activar plan de contingencia en Maracaibo. por racionamiento eléctrico. Son las 6:04. Vamos a avanzar y a revisar mensajería a esta hora, Héctor.
0: A esta hora de la mañana nos van escribiendo mensajes, por ejemplo, desde Puerto Ayacucho, dice: buenos días, iraní, Héctor, al grupo de trabajo. Este mensaje lo envía Rafael Aguilar, que está en sintonía desde la capital del estado Amazonas. Saludamos a la gente que nos acompaña a través de Raudal 92.9 en Puerto Ayacucho.
4: Más mensajes que van llegando, también nos escriben, a ver, a esta hora de la mañana. La señora Diana Cárdenas está o estaba en sintonía, está pendiente, es una de las que nos dice que no puede escucharnos a través de la señal abierta. Ya estamos revisando y ofreciéndole, por supuesto, las otras alternativas para seguir conectada con este espacio. Le enviamos nuestros saludos. Dicen por aquí: buen día, iraní, porfa, soy del Tigre, me llamo Luz María Jiménez. ¿Me pueden decir cómo amaneció el dólar? De acuerdo con lo que publica el Banco Central de Venezuela, porque no ha llegado el mensaje de Ernesto Castellano, debe estar en camino.
0: 6.23.02.
4: 6.23.02. Y el euro 7.10.10. 6.23.02, 7.10.10 el euro en la mañana de hoy.
0: Bendecido día, amigos de Primera Mano, el mejor programa periodístico. Héctor, ¿cómo explicar que un edificio nuevo se derrumbe y otro que está cerca o al lado no? Lamento mucho la tragedia, pero que ella no nos distraiga tanto de lo que necesita Venezuela. Esto lo escribe la señora Ana Beltrán. Saluda al simpático John Wilson. Bueno, señora Ana, hay múltiples explicaciones que han dado los especialistas en este programa y que seguro usted ya también los ha escuchado. Por ejemplo, tiene que ver con los suelos, con la capacidad de los suelos, con la técnica arquitectónica del edificio, de uno y de otro, con los materiales que se utilicen en uno y el otro, con la potencia en que se sacuda una estructura y otra, y puede ser que un edificio esté al lado del otro, que uno esté a menos de 50 metros o a menos de 100 metros o a un kilómetro, y los dos caigan, o ninguno caiga, o uno caiga y el otro se mantenga en pie. Son múltiples los factores que están asociados, repito, a los suelos, que están asociados a la técnica que se utilizó, están asociados a la antigüedad, están asociados a los materiales que se utilizan para la construcción. Hay múltiples factores, no hay uno solo. Nos los decía el geólogo el otro día en el programa, puede ser el programa del viernes, Ira, o del jueves, el geólogo chileno. Correcto. Que nos decía jueves, que tenía que ver con múltiples factores y que a veces no era tan fácil hacer una asociación directa. Y recuerdo porque se lo preguntábamos en el caso de La Guaira, yo le preguntaba si tenía alguna relación que esta zona fuera devastada en el 99 por el deslave y ahora por un terremoto. Y él decía: mira, es muy difícil hacer una asociación directa entre un evento y otro, pero tiene que ver con múltiples factores, tiene que ver eso con la capacidad de los suelos, los materiales, las técnicas que se utilizan, el mantenimiento que se le haya hecho. Hay múltiples factores.
4: Buen día. Dice por aquí: ¿qué culpa tienen los licoreros para que suspendan la venta de aguardiente? Pregunto. Ellos pagan al CENIAT, a la fulana alcaldía, y pare de contar, dice Julio Rangel, desde San Fernando de Apure. ¿Qué culpa tienen sobre qué? ¿Bajo qué argumento le cerraron? Para poder entender el contexto de su mensaje. De momento, hay un decreto de emergencia nacional y eso establece algunas normas. Y me imagino que una de las intenciones en un estado de emergencia es mantener a la gente sobria, porque estamos en emergencia. Así que todos tenemos que tener nuestros sentidos lo más disponibles y atentos y capaces posible. Entonces no creo que sea una cosa contra los licoreros, sino de circunstancias, si es que hubo restricción en su zona de venta de licores. Pero no sé si es por ahí por donde viene. Yo estoy interpretando, señor Julio, usted me dará el contexto en el marco de que usted está diciendo o haciendo este planteamiento.
0: Llega también a esta hora, llega la décima de Ramón Gómez Gil, de este Cumaná, este 30 de junio, la décima de hoy. La décima de este día es un reconocimiento a este pueblo portento de nuestra raza bravía, sinónimo de hidalguía. Somos generosidad de muy alta calidad y en nuestros corazones somos los ricos en dones de la solidaridad. Escribe Ramón Gómez Gil desde Cumaná, este 30 de junio. Feliz y bendecido día, nos manda Ramón Gómez Gil desde el oriente venezolano.
4: Otro mensaje que llega dice: buenos días, soy Jonás Parra desde el municipio Machiques de Perijá, parroquia Bartolomé de las Casas, Las Piedras, activado con el mejor programa de la bolita del mundo, de primera mano noticias, en compañía de mi esposa Alba Martínez, nos escuchan vía TuneIn Radio.
0: Bueno, se reporta, entiendo, se reporta Juan Chón desde Buenos Aires, también dice full sintonía Juan Chón, nos manda su captura de pantalla. Actualizó la aplicación del clima, Juan Chón. Tiene 11 grados de temperatura. Nos muestra su imagen, una imagen que capturó a las 4 y 6 de la madrugada, hora de Buenos Aires. 4 y 6, 11 grados de temperatura. Y se siente como 9 grados de temperatura, dice la aplicación del clima de Juan Chón, para expresar la sensación térmica a esta hora. 9 de sensación térmica, 11 grados de temperatura en pleno invierno en el sur del continente.
4: También nos escriben a través de el chat de nuestra transmisión en YouTube a esta hora de la mañana, transmisión en vivo que hacemos a través de nuestro canal Fe y Alegría Media. Dicen por aquí, vamos a ver las interacciones que hay a esta hora. Escriben a esta hora de la mañana, dicen: hermanos, buen día, transmiten por alguna estación, pregunta Argenis Rivera, sí, por toda la red nacional de Radio Fe y Alegría en Venezuela. Son más de 20 emisoras de radio. Ahí en nuestro portal web, en radiofealegrianoticias.com, están los diales. Buen día. Nos dicen desde Brasil a toda Venezuela. Buenos días, amigos. Ya le compartimos los diales. Buenos días para todos. Saludos, dice Mons, Venezuela. También dicen buenos días. No se escucha en Maracaibo y San Francisco, dice Priscila. Ya estamos activando la contingencia. Sí hay comida, pero no hay dinero. Y de paso no alcanza para nada. ¿Cómo se va a estar en calma? Los venezolanos, ¿qué van a comer? Aire, dice Mons Venezuela. Me imagino que en reacción a las declaraciones del presidente de la Asociación de Supermercados. Bueno, está haciendo lo que le toca, ¿no? Su parte es garantizar que haya abastecimiento. Lo otro es responsabilidad de las políticas económicas que se implementen. Saludos, buen día. Desde Amazonas también nos escriben y dice: buenos días. Te estoy viendo desde Madrid, iraní, dice Argelia Piñate. Saludos a toda la gente que está acompañándonos dentro y fuera de nuestro país. Mensajes que también nos van dejando en el chat de nuestra transmisión en vivo en nuestro canal en YouTube, Fe y Alegría Media.
0: Bueno, más mensajes que nos llegan a través del 0412-691-2454, la mensajería de texto y de WhatsApp que está disponible. Oh pueblo, el Señor te ha dicho lo que es bueno y lo que Él exige de ti. Que hagas lo que es correcto, que ames la compasión y camines humildemente con tu Dios. Una cita bíblica y nos escriben: buenos días, Dios te bendiga por siempre. Amén.
4: Nunca habrá verdadera felicidad sin santidad. El mayor enemigo de nuestra santidad no es Satanás, es nuestro corazón. Agregan también en este mensaje a esta hora de la mañana.
0: Saludos. Ahora abundan los sismólogos y doctores en geología. La situación amerita un estudio multidisciplinario para poder interpretar la situación, sacar conclusiones y llegar a conclusiones, recomendaciones y correctivos. Lo digo como geólogo desde el estado Bolívar, desde Ciudad Bolívar, en la parroquia La Sabanita, nos escribe Tayupe Magdaleno, que está con nosotros de manera habitual en el programa.
4: Y Ernesto Castellano Dice, buenos días, valor del dólar y del euro. Hoy 623.02 y 710.10 respectivamente, de acuerdo con el Banco Central de Venezuela. Ernesto Castellano, lo decíamos más temprano, así amanecen los tipos de cambio. 6:14 minutos de esta mañana, 0412-691-2454. Recuerden, ese es el número telefónico para participar con nosotros en este espacio. Cuando nos escriban, incluyan por favor su nombre y apellido y el lugar desde donde nos acompañan. 6:14 minutos.
0: Y a esta hora vamos a revisar noticias que se generan en distintas regiones de nuestro país y vamos a comenzar este recorrido en el estado Lara, o mejor dicho, con la periodista Yosimar Pereira del estado Lara, porque más de 400 familias afectadas en Puerto Cabello y Morón tras el doblete sísmico en Venezuela. Ella hizo un recorrido por esta zona y nos cuenta. Adelante.
5: Aproximadamente unas 400 familias en Puerto Cabello y Morón, estado Carabobo, se encuentran afectadas tras el doble sismo registrado el pasado 24 de junio, especialmente en residencias Maori ubicadas al sur de Puerto Cabello. Han sufrido daños estructurales considerables, lo que ha obligado a 120 familias de estas torres a pernoctar a las afueras para esperar una inspección de las autoridades. Los edificios presentan grietas de gran amplitud y paredes caídas, lo que impide a las familias acceder a sus pertenencias tras 35 años de habitar este complejo. Ante esta situación se han solicitado revisiones por parte de ingenieros y arquitectos para evaluar la gravedad de los daños. Paralelamente se han reportado robos en otros conjuntos residenciales cercanos como Puerto Caribe y Zona en sí. Ante esto los residentes exigen a las autoridades locales mayor vigilancia y seguridad en la zona para prevenir nuevos robos mientras se resuelve esta situación en el complejo. Varias iglesias como Espíritu Santo, la iglesia Nuestra Señora de la Caridad y la Catedral de San José también presentan daños estructurales considerables tras el sismo. Ante la emergencia, la diócesis de Puerto Cabello ha organizado 9 centros de acopio en conjunto con Cáritas y el Colegio La Salle, entre otras instituciones. Es fundamental que toda esta ayuda humanitaria sea canalizada exclusivamente a través de organizaciones con trayectoria, asegurando así que los insumos médicos, alimentos y artículos de higiene personal lleguen de manera efectiva a los damnificados que más lo necesitan en estas zonas vulnerables que también han quedado afectadas como Puerto Cabello y Morón. Es el reporte desde el estado Carabobo. Yosimar Pereira para Radio Fe y Alegría Noticias.
4: Muchas gracias a nuestra compañera Yosimar Pereira. Son las 6:17 minutos de la mañana. Vamos a avanzar y por eso a esta hora vamos a hacer un contacto en vivo y en directo con Douglas Durán Chirinos. Él es periodista, colega periodista que trabaja con Unión Radio, con Venevisión. Esta mañana está con nosotros y él está en el estado Falcón, con quien queremos conocer detalles de la situación en esta entidad, el nivel de afectación en las diferentes zonas donde la pudo haber en este estado de nuestro país luego del doble sismo sufrido el pasado 24 de junio. ¿Cómo amanecen? ¿Cómo están a la fecha de hoy? Douglas, bienvenido. Buenos días.
6: Buenos días. Muchachos, ¿qué tal? ¿Me escuchan?
4: Te escuchamos perfectamente.
6: Sí, siento que hay un poco de interferencia y ¿sí me escuchan bien?
4: Te escuchamos perfectamente, Douglas.
6: Ok, para comentarles sobre la situación que tenemos actualmente acá en el estado Falcón, la zona de la costa oriental falconiana fue la localidad de acá del estado Falcón más afectada por este doble sismo del pasado miércoles 24 de junio, específicamente la zona de Tucacas y la zona de Boca de Aroa. En la zona de Tucacas se precipitó, se vino abajo un edificio completo, el ala 2 de un edificio de una zona residencial conocida como la Mar Suite de Tucaca, se vino abajo el miércoles 24 de junio a causa de este fuerte doble terremoto. Mientras que en la población de Boca de Aroa, más de 87 viviendas resultaron afectadas, unas de manera total, otras de manera parcial. El día domingo culminaron las labores de búsqueda de personas en este conjunto residencial que colapsó. Cabe destacar que al momento que la estructura se vino abajo, habían 14 personas dentro de ella. Solamente 2 lograron ser rescatadas con vida. Las otras 12, bueno, no tuvieron ese mismo destino. Por lo que el día domingo, al encontrar las autoridades, el último cuerpo, se finalizó la búsqueda de estas personas. Fueron días de intensa búsqueda, más de 90 horas de trabajo que estuvieron las personas involucradas, más de 1.500 personas, indicaban las autoridades, entre voluntarios, grupos de rescate, funcionarios, estuvieron abocados con el fin de lograr rescatar la mayor cantidad de personas posibles, como les digo, de las 14 que había.

0: Algunas, como les dije también, perdieron parcialmente sus casas, otros de manera
1: Eso.
0: total, por lo que algunas de ellas han tenido que dormir en las calles por temor a ingresar a sus viviendas y que ocurra alguna otra catástrofe, y otros porque quedaron sin nada, no tienen a dónde ir e incluso permanecen o en refugios improvisados o en las calles. Ellos me comentaban el día de ayer que lo que más necesitan en este momento son artículos como colchones, sábanas o almohadas para de alguna manera poder refugiarse al no tener en estos momentos una casa a dónde ir. También es importante destacar que esta parroquia, desde que ocurrió el terremoto, no cuenta con servicio eléctrico. Sin embargo, la empresa del Estado, Corpoelec, desde el día domingo ha estado trabajando en la sustitución de transformadores, postes, cableado para poder activar nuevamente el servicio. Sin embargo, hasta esta hora, hasta esta hora de la mañana de hoy martes, no tienen servicio eléctrico desde el día miércoles que ocurrió este doble terremoto. También les comento que en Tucacas, además de este edificio colapsado, conocido como Lamar Suite, sufrieron afectaciones estructurales otros 8 conjuntos residenciales cercanos a este, un hotel y un comercio, por lo que las autoridades informaban también que harán las acciones pertinentes para corregir estas fallas y, bueno, evaluar si efectivamente las personas pueden, en el corto plazo, volver a sus casas, a sus apartamentos, o por el contrario, estos quedarían inhabilitados por completo.
1: Me
0: Nacho.
1: gustaría, me gustaría, Douglas, precisar algunos datos que nos ofreces. Primero, precisar si está identificado, si están contabilizados el número de personas que están en esta categoría de damnificadas, ¿no? Que han perdido sus viviendas y dónde los han reubicado. Si es que hay una respuesta, en este caso, de las autoridades para reubicarlos a todos en algún lugar o cada quien va resolviéndose la vida por su cuenta. Y lo otro que te quería preguntar era por la coordinación de la asistencia a las personas damnificadas. Si existe un centro regional de coordinación, si lo están haciendo las ONG, si hay personas que están llegando hasta la localidad y de lo que tú has podido observar, qué cosas, ya mencionabas algunas, pero puntualizar qué cosas son las que más se necesitan en este momento en Falcón.
0: Sí, según el balance de las mismas autoridades, son 252 personas en total las que se encuentran afectadas en la parroquia Boca de Aroa. Al menos 87 viviendas fueron las que sufrieron daños considerables en su estructura. Como te comenté, algunas de estas personas están actualmente en refugios improvisados realizados por la misma comunidad, otros por parte de las autoridades de acá del estado y otros duermen en las afueras de sus casas por temor a entrar a la vivienda y que pueda ocurrir una catástrofe nuevamente, ya que su vivienda quedó seriamente afectada. Te comentaba que los artículos que más necesitaban en estos momentos serían artículos como colchones, sábanas, almohadas, lencería en buen estado. Ellos me comentaban que aunque también necesitarían insumos como alimentos, bebida, lo han recibido, lo han estado recibiendo desde el día que ocurrió la tragedia hasta el día de hoy. Ha habido bastante colaboración por parte de los centros de acopios que están habilitados en varios puntos del estado Falcón, tanto en la ciudad de Punto Fijo y en la ciudad de Coro. Se han estado enviando una gran cantidad, una importante cantidad de insumos, tanto médicos como de alimentación para estas zonas, afectadas.
2: Douglas, además de esta situación que ya nos destacas de Boca de Aroa y de Tucacas, en el resto del estado Falcón, ¿hay algún reporte de afectaciones menores en viviendas, en Coro o en otras zonas del estado Falcón? ¿O no pasó simplemente de la percepción del movimiento sísmico del pasado miércoles?
0: No, afortunadamente el resto del estado se mantiene en normalidad, tanto la ciudad de Punto Fijo en la península de Paraguaná y la ciudad de Coro no registraron ningún tipo de afectaciones por causa de este siniestro. De hecho, el día de ayer, en horas de la tarde, el alcalde de la

0: Ciudad de Coro, del municipio Miranda, la capital del estado, comentaba que se hicieron evaluaciones en más de 25 edificios de la capital del estado y ninguno hasta el momento reportó afectaciones por causa del sismo. Tampoco se reportaron daños en la vialidad. Mucho se ha preguntado por las refinerías que se encuentran acá en la península de Paraguaná, tanto la de Cardón y la refinería de Amuay están funcionando con completa normalidad. Como lo dije, la emergencia se presentó, fue en la costa oriental falconiana, específicamente en la zona de Tucacas y en la zona de Boca de Aroa.
1: Bueno, Douglas, de verdad, muchas gracias. Muy completo tu reporte. Gracias por acompañarnos esta mañana y compartir con nosotros estos detalles.
0: Gracias por la invitación. Feliz día.
1: Ahí
2: Muchas gracias.
1: escuchábamos entonces y teníamos este reporte ampliado que nos compartía Douglas Durán Chirinos, periodista. Él está en el estado Falcón, trabaja con Unión Radio, con Venevisión, acompañándonos esta mañana para conocer en detalle la situación. Que también se presenta en esta zona del estado Falcón, más próxima a la ciudad de Puerto Cabello, en Carabobo, donde también se reportaron algunas edificaciones con daños, incluso algunas colapsadas. Lo comentaba antes Yosimar en su reporte, nos los comentaba ayer Silvia, que estuvo en esa zona. Y ya son los primeros, digamos, edificios de donde conocemos que cerraron formalmente o terminaron formalmente las labores de búsqueda y rescate, ¿no? Allí en el estado Falcón, precisamente, al constatar que ya no quedaba nadie dentro de esta edificación que se desplomó como consecuencia del doble sismo sufrido el pasado día miércoles. 6:27 minutos de la mañana. Recuerden, 0412-691-2454 es el número telefónico para participar con nosotros a través de la mensajería de texto o mensajería de WhatsApp. Cuando nos escriban, insisto, pongan su nombre y apellido y díganos desde dónde nos escriben.
2: Bueno, a esta hora recordar también a la audiencia los informes que van enviando nuestros compañeros desde las regiones, porque también hay datos sobre la llegada de personas damnificadas a varios lugares del país, entre ellos al estado Guárico. Nuestra compañera Xiomara López nos informa que un grupo de 54 personas que resultaron damnificadas en La Guaira fueron trasladadas hasta la población de San Sebastián de los Reyes, en el estado Guárico. Repito, vamos a recibir el informe de nuestra compañera Xiomara López. Adelante.
3: Un total de 54 personas damnificadas de los dobles sismos fueron trasladadas desde el estado La Guaira hasta la población de San Sebastián de los Reyes, situado al sur del estado de Aragua este fin de semana. Esta información fue corroborada por Alejandra Méndez, encargada de un centro de acopio y quien canalizó la ayuda a la reubicación con sus familiares por parte de la alcaldía del municipio. Méndez también detalló que ingresaron al municipio 30 adultos, 13 niños, 6 adolescentes, 3 bebés de meses y 2 personas de la tercera edad, quienes fueron ubicados en 7 comunidades donde cuentan con familias y donde se les está prestando todo el apoyo. También resaltó que el grupo recibió una jornada asistencial donde fueron atendidos en el hospital Nuestra Señora de la Caridad para una revisión de sus heridas y lesiones y también tratamiento de salud mental a cargo de 3 psicólogos del municipio. Por otra parte, en San Juan de los Morros solo se registró el ingreso de una adulta mayor desde La Guaira al hospital Israel Ranores Balsa en la capital del estado Guárico, donde fue canalizada la ayuda y se pudo también conocer que llegó una familia directo a un urbanismo de la ciudad donde se mantiene estable. Con esta información, desde el estado Guárico, Xiomara López, Radio Fe y Alegría Noticias.
2: Muchísimas gracias.
1: Agradecemos ahí
2: Muchas
1: a
2: gracias
1: nuestra
2: a nuestra compañera
1: compañera
2: Simar.
1: Xiomara López, desde el estado Guárico, con la llegada de este grupo de personas damnificadas tanto al estado Aragua como al estado Guárico. Son las 6:30 minutos. Para avanzar, vamos a dar la bienvenida a esta hora y en este espacio a nuestro invitado del día de hoy. Se trata del padre Dani Socorro, él es sacerdote jesuita, Además es psicólogo, coordinador de Psicodata y director de la Escuela de Psicología de la Universidad Católica Andrés Bello, y nos acompaña a esta hora de la mañana en vivo y en directo. Padre Dani, bienvenido, buenos días.
4: Un gran saludo para todo el equipo, que Dios me les bendiga y me les acompañe a todos los que nos están escuchando.
1: Amén. Bueno, amén. Padre, son todavía las primeras horas. No hemos cumplido una semana, mañana se cumple una semana del doble terremoto que sacudió al país, y todavía parece que seguimos en la fase de emergencia, sobre todo con esfuerzos concentrados en la región capital, en La Guaira, en hallar con vida aún a personas que permanecen atrapadas en los escombros. Mientras tanto, intentamos en todo el país, a distintos niveles, procesar lo que ha sucedido. Es distinto para quienes están en la zona de desastre y para quienes están en zonas que no sufrieron daño. ¿Qué tener en cuenta en estos primeros días para ir manejando nuestras emociones y gestionar nuestro estado de ánimo, nuestro estado de salud mental frente a lo que ha ocurrido en el país?
4: Mira, yo creo que una de las cosas que es importante poder identificar es que no solamente ha habido un doble terremoto físicamente, y en donde, bueno, hemos visto a través de las diferentes imágenes todo el desastre y toda la situación dura, ¿no? Sino que también estamos viendo, y es el que más se prolonga y es el más fuerte, y el que, pero se hace de manera como muy invisible, que es el terremoto psicológico y espiritual. Creo que es ahí que uno va viendo, suponte, ante las réplicas, nos va indicando, bueno, cuán vulnerable nos encontramos, ¿no? Porque entonces no es una constante retraumatización que uno va teniendo. Bueno, independientemente de donde nos encontremos, yo creo que a través de diferentes manifestaciones o canales, mejor dicho, uno puede ver venezolanos que están fuera del país, que no sintieron absolutamente nada del terremoto, de otros sitios de Venezuela donde no sintieron absolutamente nada del terremoto, pero como todo el mundo está profundamente afectado, y afectado de maneras distintas. Los que están lejos, una de las cosas que más aparece es como mucha sensación de culpa, ¿no? Y no poder estar allí, y de impotencia porque no poder estar allí. Los que nos encontramos en las zonas de desastre, también hay muchas combinaciones de emociones, ¿no? Que se van dando, y que, bueno, también muchos estilos de afrontamiento que también se van experimentando. Pero reitero, si todo el mundo está experimentando este terremoto interno, bueno, por el tema de tener familiares, por tener conocidos y por el hecho de ser profundamente venezolanos, y para los que no son venezolanos, por el hecho de ser profundamente humanos ante una desgracia tan dura y tan difícil.
2: Padre Dani, hay una pregunta recurrente en venezolanos que están dentro, que están fuera, que están en el epicentro, que están en las adyacencias, que están en cualquier lugar. ¿Qué hicimos? ¿Qué hicimos para merecer esto? Es una pregunta que reiteradamente leo en redes sociales, veo en los videos, y es una pregunta que tal vez no sea tan tonta y no del momento, pero puede ser tal vez la acumulación de tragedias, si las podemos llamar, que hemos vivido en tan poco tiempo, en 20, 30, 40, 50 años, gente que le ha tocado vivir dos terremotos, un deslave en Vargas, gente que está viviendo una doble tragedia en el mismo lugar en el que se crió, que nació, que es la gente del estado Vargas. Y ante esta pregunta, ¿qué orientaciones podemos dar, padre?
4: Sí, mira, es profundamente normal, así como sentimos miedo todo el tiempo, los que están afectados, los que están dirigiendo, todo el mundo, eso es profundamente normal. También es profundamente normal hacerse esas preguntas y de verdad sentir a veces la rabia, la impotencia, la protesta contra Dios. Yo siempre pongo el ejemplo del niño que ama profundamente a sus padres y que en un momento así de tanto miedo, de tanta vulnerabilidad, le pega tres gritos, ¿no? Pero llorando. Y en el fondo es decir, no me dejes solo, ¿no? Entonces, bueno, así estamos en este momento. Creo que es típica experiencia, porque estamos viviendo un múltiple duelo. Son muchos duelos que estamos viviendo al mismo tiempo. Y bueno, y parte de toda experiencia de duelo, el primer momento es una experiencia de shock, y que llamamos psicología también de mucha negación, ¿no? Y creo que nos pasaba en el momento que estábamos metidos en pleno terremoto, A mí me tocó estando en mi casa, en la parte alta, y bueno, estaba haciendo trabajo y al principio no. Parece que bueno, esto es un simple temblor, como muchos otros que nos ha tocado ver. Pero bueno, cuando ya veíamos que la cosa estaba como muy crítica, ya estábamos metidos allí y bueno, en un momento donde decíamos, yo incluso en lo personal me encomendé y pensaba que iba a morir, ¿no? Y decía, bueno, Señor, me pongo en tus manos, reaccionando de la manera como reaccioné. Pero después viene la etapa, y aquí un poco respondo la pregunta, Héctor, después viene la segunda etapa de este duelo, en donde uno comienza a preguntar ¿por qué? ¿Por qué? ¿Por qué? ¿Por qué? ¿Por qué? Y lo podemos incluso experimentar en otras situaciones de la vida que hemos tenido. Sí, porque a mí, ¿qué tanto he hecho? Tanta desgracia, tanta situación, y te reitero así como con mucha impotencia, con mucha rabia, con mucha desconfianza, ¿no? Y es ahí en donde una de las cosas que yo siempre insisto, y además sí, estamos en Fe y Alegría, donde, bueno, donde la experiencia cristiana es fundamental, ¿sí? Yo no creo en el Dios que envía castigo. Yo no creo en ese Dios. No creo en ese Dios que te espera en la bajadita para cobrarse cada una la que las hiciste. ¿Sí? Yo no creo en el Dios que envía pruebas tampoco, que también se dice mucho. Bueno, que te envía pruebas para ver si el venezolano saca lo mejor o que lo limpia. Yo no creo en ese Dios. Yo creo más bien en el Dios que está con nosotros en la prueba. Es el Dios que está con nosotros cuando las condiciones más adversas, cuando lo peor del ser humano se manifiesta, es que está allí con nosotros tomándonos de la mano. Pero reitero, estamos en una etapa en donde esta pregunta surge y a lo mejor estas palabras que estoy diciendo chocan tan duro y le parecen no tan necias, que por supuesto que a veces cuesta. Pero con paciencia, una cosa que insistimos, tenemos que tener mucha paciencia, típica paciencia de todo proceso de duelo. Y que bueno, que después, con el paso del día, con el paso del tiempo, el acompañamiento y con una serie de elementos que tenemos que desarrollar, de verdad uno puede ir viendo otras cosas. Si nos encontramos en este momento del porqué de tantas cosas, es decir, Señor, no entiendo nada, no entiendo nada, lo pongo en tus manos. ¿Sí? De verdad que hay cosas que, bueno, que no sé qué hacer, lo pongo en tus manos. Y aquí me viene la imagen en uno de los refugios que visitamos hace el sábado pasado. Me encontré una señora mayor de 70 y algo, muy, pero muy, muy, muy religiosa, y me decía, padre, estoy perdiendo la fe. He perdido la fe, no quiero hacer absolutamente nada. Lo que me viene es mucha rabia, pero además me viene mucho miedo porque me quedé sin nada, porque además es la típica persona que, producto de la migración del país, sus hijos están fuera, a quienes adora y quienes la adoran a ella, pero uno está solita en medio de esta situación. Y ahí una de las cosas que yo le insistía, mire, no es que no tiene fe, es que en este momento uno es como cuando uno tiene mucha fiebre, fiebre, fiebre, y con la persona más amada que normalmente uno puede abrazar, en ese momento uno está tan metido en la fiebre que por supuesto no puede experimentar el amor en ese momento táctilmente, por supuesto. Entonces, bueno, aquí insisto, el tema pedir la paciencia al Dios de la vida, porque no entendemos el tema del por qué cuando va surgiendo, por supuesto no es el momento, pero la mente humana va preguntando, es como un pájaro carpintero que nos va martillando, ¿no? Pero una de las cosas, como decía un gran amigo, hablando de una frase de Kierkegaard, la vida se vive hacia adelante, pero solo se entiende hacia atrás. Bueno, estamos en este momento aquí metidos en el aguacero y hay muchas cosas que no entendemos.
1: Padre Dani, además de la incomprensión del momento, de cuestionar los porqués, también hay otros cuestionamientos que van surgiendo. Hay quejas, hay reclamos, hay rabia, hay frustración, hay impotencia. ¿Cómo ir avanzando en esos distintos, sentimientos, situaciones, circunstancias, para no quedarnos atrapados profundamente o permanentemente en ninguno de estos, pero sabiendo que humanamente tenemos derecho a sentir rabia, a sentir dolor, a sentir desesperación, a sentir todo lo que estamos sintiendo en estos días, cada uno en sus circunstancias más próximas, pero cómo ir saliendo de uno a otro para poder reaccionar, para poder responder de la forma más pertinente y que esto no se convierta más bien en un alimento de otros sentimientos que puedan ser más duraderos, rencores, odios, que se transformen en otro tipo de expresión de conducta violenta o temerosa. ¿Cómo alertarnos a nosotros mismos o cómo acompañarnos los unos a los otros para el manejo de estos distintos estados?
4: Ya, gracias también por esa pregunta. Sentir miedo, ya lo he dicho, sentir rabia, sentir impotencia es lo más normal. Y una de las cosas, creo que el primer paso es que, bueno, que nosotros podamos identificar qué es lo que yo estoy experimentando, lo que estoy viviendo. Eso pareciera como una cosa tonta, diciendo, bueno, típico consejo de psicólogo y demás, pero miren, es tan básico como hacer unos pasos cotidianos que hacemos para poder caminar y experimentar. Yo vengo insistiendo a lo largo de estos días como en cuatro grandes pasos, especialmente los que nos encontramos en la zona de desastre, sobre todo por el primer paso. Ya el segundo, tercero y cuarto, creo que es para todo el mundo, de los que están aquí, de los que están en diferentes sitios. El primer paso fundamental acá, ahora, como muy bien tú lo has dicho al inicio del programa, es que tenemos que garantizar todos los procesos de seguridad. ¿Sí? Los que nos encontramos acá con las réplicas, las constantes réplicas, de verdad que es una situación muy, muy incómoda. Ayer hablaba con diferentes personas en diferentes momentos, y bueno, el momento más duro para todos nosotros es cuando nos estamos bañando. Porque bueno, que en el momento sí podemos salir corriendo, salimos corriendo. Ayer estuve con el de Secodap en un programa y decía eso, que le agarró la réplica de ayer por la mañana, que era más o menos a esta hora, estaba bañando. Bueno, toda la fragilidad que eso supone, ¿no? Y bueno, entonces uno está como en constante tensión. Bueno, allí el tema de seguridad es con uno mismo, pero especialmente con la familia. Y bueno, ¿qué hacer ante nuevas réplicas o inclusive si lamentablemente puede existir otro terremoto? No sabemos, estos siempre son muchos interrogantes, pero sí es importante que no nos agarre desprevenido. Y bueno, tener todo ese protocolo interno, familiar, decir dónde nos ubicamos, incluso cómo ya nos dimos cuenta cómo respondemos, bueno, qué podemos hacer y qué podemos trabajar. Y eso nos da una firmeza psicológica, personal, espiritual, muy, pero muy grande. El segundo paso, súper clave, es el tema de la dieta digital. ¿Sí? Estamos con mucha información y eso, además, estamos ante una situación personal, colectiva, de mucha incertidumbre. Es una palabra que incluso ya tuvimos una entrevista aquí sobre el tema de la incertidumbre. Ahora el tema de la incertidumbre se ha disparado enormemente por dos grandes razones, ¿no? Nosotros como personas necesitamos siempre controlar en la medida de lo posible muchas cosas, y ahorita no estamos controlando absolutamente nada. Las réplicas nos dicen eso, no tienes el control de todo, ¿no? Y por supuesto el segundo elemento es el tema de poder predecir. Eso nos cuesta muchísimo dadas las situaciones naturales que estamos experimentando. Entonces eso nos lleva de una otra forma a buscar mucha, pero mucha, mucha información constantemente, y es ahí en donde tenemos el peligro de estarnos retraumatizando, estar expuesto constantemente a imágenes muy duras, muy crudas, de mucho grito, de mucha situación. Por supuesto, eso nos va haciendo mella a nivel de procesos psicológicos, personales e incluso espirituales. Entonces, no estoy diciendo que no hay que ver nada, no, sino que, bueno, que tenemos que tener una buena dieta, incluso poder espaciarla en el tiempo y siempre, siempre, siempre buscar fuentes confiables. Eso ayuda muchísimo. Y ahorita estamos viendo, incluso en este punto, que gente dice, no quiero ver absolutamente nada. Y bueno, es típico que después de estar tan expuesto, hay algo que se da como es el tema de la fatiga por compasión. Sí, que me expongo en esto, y por supuesto ya llega un momento diciendo, mira, ya no siento nada, ya no distingo lo que es una noticia relevante de irrelevante, ya no entiendo lo que es una noticia esencial de realmente una cosa superficial. Pero además me lleva a un tema de, no de apatía, pero sí diciendo, mira, no quiero saber absolutamente nada de ello. Entonces, por eso, para cuidarnos nosotros, para podernos ubicar, es importante esta dieta digital. Y reitero, ahí tenemos que muchas veces buscar ayuda porque no es nada fácil, ¿no? El tercer punto clave es el tema de conectarnos, ¿sí? Necesitamos conectarnos, y aquí dos puntos dentro de él. Uno, conectarnos con nosotros mismos. Por eso el primer paso, bueno, ¿cómo me siento? Pero no solamente es cómo me siento, sino a dónde me lleva esto que estoy viviendo y que estoy sintiendo. Sí, entonces eso es súper clave. Reitero, pareciera un tema tonto y que, bueno, que no, a veces muchas veces no estamos acostumbrados, pero es esencial. Y aquí, en esto, nosotros tendemos a aislarnos. Cuando estamos mal, cuando estamos con situaciones muy traumáticas como la que estamos viviendo, tendemos a desconectarnos, a aislarnos. Aquí es fundamental poder convocarnos como familias, como amigos, poder conversar, que cada uno puede expresar desde sus miedos, y bueno, desde llevar el humor típico del venezolano hasta también, bueno, qué podemos hacer en conjunto. Y ahí el cuarto punto, que es clave también, que ustedes lo manifiestan, lo proyectan y además lo impulsan, y es que no podemos quedarnos de brazos cruzados. ¿Sí? En este momento, el mejor proceso terapéutico es ponernos a ayudar. ¿Sí? ¿Cómo yo puedo hacer? Y cada uno desde su dimensión, desde su forma de ser. ¿Sí? Desde lo sencillo, desde retuiteando las líneas de emergencia, desde haciendo cantidad de cosas, hasta yendo a lugares con todas las de la ley. ¿No? Entonces, por eso, el tema de seguridad. Segundo, el tema de dieta digital, conectarnos y siempre ese brazo solidario va a ayudar en este momento que estamos en pleno aguacero, poder de una otra forma dar los pasos para lo que va a suponer realmente más adelante, en donde tenemos que trabajar el tema de salud mental como un eje crucial en los venezolanos.
2: Padre Dani, hay un tema que sale de manera reiterada en Psicodata en los últimos años y que lo hemos conversado, que es el tema de las relaciones comunitarias y la confianza. En este momento estamos evidenciando cómo hay mucha desconfianza en los actores más cercanos en la comunidad y en las instituciones. Una situación que lo ha expresado la investigación, no es un dato que sacamos ahora de la manga, ¿no? Y en una situación como esta, en una circunstancia como esta, en la que se necesitan niveles altísimos y muy finos de coordinación para salvar vidas, de orientación, de liderazgo, los venezolanos y las venezolanas, tanto adentro como fuera, no están encontrando las razones para confiar muchas veces en los procesos y en las instituciones. Y esto hace que se generen acciones como las que hemos visto, por ejemplo, de gente que quiere llevar una botellita de agua y entregársela a una persona en La Guaira porque no confía en entregársela a alguien en Caracas y que ese alguien efectivamente la vaya a entregar en La Guaira a alguien que lo necesite. Sobre este tema, yo sé que es muy difícil, es muy complejo, ya lo veíamos, lo veía Psicodata en la investigación como un problema estructural. ¿Cómo podemos trabajarlo en este momento en una circunstancia tan extraordinaria como un terremoto?
4: Sí, mira, totalmente. Pero yo incluso, Héctor, yo agrego dos cosas que me he ido viendo un poco de tanto en el trabajo de campo que estamos haciendo, como en los diferentes programas de radio y televisión que me ha tocado de ir, por todo el tema de las conexiones y las informaciones claro. Que tienen en cada uno de estos canales, ¿no? Está este tema de profunda desconfianza, que es parte de lo que muy bien tú lo has manifestado. También he visto intervenciones que van en el otro extremo, diciendo es que la desconfianza ya realmente no es parte del venezolano. Fíjense toda la solidaridad que estamos teniendo, ¿no? Bueno, y ahí se va que realmente somos los más ahora confiados, ya pasamos la página y demás, ¿no? Y hay un tercer punto que veo también es, ya no incluso ni le interesa la confianza o la desconfianza, sino que lo que me interesa es ser el influencer para tener likes. Entonces, incluso me voy a los sitios en donde me tomo fotos y tomo todas las cosas que al final, aprovechándome también muchas veces del dolor, ¿no? Esos como estos tres elementos, como están como muy, muy presentes, y sí siento que tienen un mismo núcleo, ¿sí? Que al final, una de las cosas que hemos insistido nosotros es que nosotros los venezolanos somos unos resilientes individuales, gigantes en la resiliencia individual, pero somos unos enanos en la resiliencia social, ¿sí? Y aquí entonces, por supuesto, eso aquí se manifiesta con todos estos elementos de desconfianza y que, por supuesto, que están dados, ¿no? Eso lamentablemente ahí tenemos que trabajarlo mucho. Ahorita, bueno, ante la emergencia, estamos en un proceso todavía en los días de emergencia, en donde tenemos que el tema de la seguridad, por eso lo colocaba de primero, tenemos que hacer, bueno, desde los medios que tenemos y siempre en la medida de lo posible. Yo formo parte de diferentes organizaciones, estamos con la OPS, OMS, en el clúster de salud y el Ministerio de Salud, estamos muy de la mano desde Psicodata, la Escuela de Psicología. Bueno, soy consciente y además del esfuerzo que está haciendo internamente, bueno, cómo poder coordinar, porque con la buena voluntad no es suficiente. Y además esa buena voluntad está llena de confianza, a veces más bien entorpecemos los procesos. Entonces, bueno, yo creo que es el momento, de una u otra forma, de que para que esta mínima confianza que pueda experimentar alguno, que bueno, que la depositemos en las organizaciones que tienen bastante credibilidad y que por ahí nos podamos unir. Y en el otro sentido de poder decir, bueno, realmente Dani, yo no estoy de acuerdo contigo porque realmente sí hay mucha confianza y mucha solidaridad. En psicología tenemos tres grandes componentes, para poder entender cuándo hay un cambio de actitud, ¿sí? Cuando hay una forma donde dice, mira, aquí realmente ha habido un antes y un después. Y es que, bueno, hay tres componentes, que es el componente afectivo, cognitivo, pensamiento, todos esos procesos que están en nuestra mente, y el tema conductual. Ahorita se está viendo el elemento afectivo como desbordado. Pero la emoción, así como sube, baja, ¿sí? Entonces, bueno, parte de este proceso, yo creo que en muchos de estos casos de solidaridad que se están experimentando, ¿cómo podemos hacer para que ese proceso de pensamiento, de creerme, de decir, mira, esto es importante, esto es necesario y demás, se vaya consolidando para que esta conducta de confianza y de grupo realmente se mantenga, ¿sí? Y bueno, y en la tercera, un mínimo de sensatez, de que, bueno, que los likes no son los que van a salvar la vida, porque ese es pan para hoy, hambre para mañana.
1: Padre Dani, volviendo a un par de cosas que ha mencionado sobre el manejo de emociones y sobre tratar de evitar retraumatizarnos, ¿verdad? Hay una particularidad en nuestra realidad que podrá repetirse en distintas sociedades, pero en la nuestra ha marcado como unos hitos, es decir, los venezolanos venimos de eventos que nos marcan emocionalmente, psicoemocionalmente, con mucha fuerza, sobre todo en los últimos 2 años, para no hablar de 20 años, de 30, de 40, en los tiempos más próximos, la poselección presidencial de julio del año pasado, el 3 de enero, ahora esto, vamos como sumando elementos que van creando heridas, que van creando marcas en nuestros modos de vida, en nuestras maneras de avanzar. O sea, estoy tratando de pensar en la gente que sufrió el bombardeo del 3 de enero y que hoy se enfrenta a esta situación y va sumando. Son como capas que se van poniendo en nuestra mente, en nuestro corazón, en nuestros sentimientos. ¿Cómo entender que estos elementos que son externos a nosotros, que podrían volver, no nos hagan ver aún más grande lo que ya es suficientemente grande? Porque empieza uno a ver, bueno, lo que nos faltaba y ahora apareció un ovni, y lo que nos faltaba y cayó un rayo. Y a veces esos otros elementos que, aunque no dejan de ser graves, ya estaban en nuestra cotidianidad, tendemos a magnificarlos por la situación en la que estamos o porque la repetición de eventos traumáticos tiene unos espacios en el tiempo muy cortos. ¿De qué herramientas hacernos para poder dimensionar cada circunstancia y tratar de manejarlas sin que eso signifique volver, hasta donde nosotros podamos controlar, volver a episodios anteriores que van como curtiéndonos, que van como sumándonos, que van como dañándonos también, haciéndonos daño?
4: Mira, totalmente de acuerdo un poco con esa puntualización que haces, ¿no? Y aquí comienzo incluso con una experiencia en la psicolínea que estamos atendiendo todos los días desde Psicodata. Me tocó atender a un adolescente que estaba viviendo en un sitio fuera de Caracas, en el piso 12, y además estaba en el día del 3 de enero, estaba en Higuerot. Así que, bueno, estaba, de verdad, reviviendo y muchas cosas, estaba fusionado. Todo lo que supone esa experiencia tan traumática que le tocó vivir así de primera mano con el tema de las acciones militares de ese día, con lo de ese terremoto que la familia sintió que, bueno, parece que iba a morir. Gracias a Dios no murió, pero se removió absolutamente todo, ¿no? Entonces, bueno, esto nos indica que el terremoto no se ha dado en el vacío y que, bueno, que allá nos agarró fuerte. Como tú muy bien lo has dicho, los dos últimos años, solamente por nombrarlo, porque bueno, ya son muchos años donde hay un trauma psicosocial. Entonces eso nos agarra profundamente vulnerables, y que por supuesto aquí tenemos que ponerle mucha, mucha más atención. Es cuando ha habido un cáncer y ya supuestamente me he curado y bueno, y ha habido una recaída. Esto nos pone con mucha más vulnerabilidad y hay que trabajarlo. Y el mejor ejemplo que hoy tengo es cada vez que hay una réplica, ¿sí? Cada vez que hay una réplica, nos asusta. Pero además la confundimos cuando no son réplicas, cuando apenas suena, estoy aquí en el lado de mucha madera, suena, hay un craqueteo de la madera, ya uno piensa que es una réplica. Uno está como constantemente muy, muy, muy afectado por eso. Entonces, por eso, eso significa que podemos, lo más natural muchas veces, es poder a veces magnificar, sentir que, bueno, que aun cuando es una cosa pequeña, la estamos redimensionando ante todo esto. Entonces, reitero, eso es lo profundamente normal que nos pueda estar surgiendo y es donde hay que trabajar muchísimo. Yo sigo insistiendo, una de las cosas que he dicho por los diferentes medios, yo siento que estamos ahorita como en un entierro, ¿sí? Y nos encontramos ahorita en el velorio. En ese velorio, en donde hay mucha gente, están todos ahí, gente que tenía unos años que no veía, allí se manifestaron, solidaridad, abrazo, la sensación que uno está ahí de compañía. Uno se alegra diciendo, mira, qué orgullo, mi padre, mi madre que ha muerto, mira, cómo la era querido. Entonces, esa sensación de abrazo colectivo que hay. Pero después cuando pasamos, nos vamos al cementerio, ¿sí? Ya es menos la gente que queda. Y además, entonces, la experiencia tiende a ser, bueno, como más dura, y sobre todo en el momento que lo creman o que lo entierren, es una cosa muy, muy dura. Pero el peor momento es cuando uno llega a su casa y ve y experimenta y se tropieza con el vacío que deja esa persona, pero además el vacío de, al final no tienes a toda la gente que tenías en el momento del velorio, ¿no? Pero es un momento como muy, muy duro. Digo esto porque es importante que esto tenemos que trabajarlo en diferentes etapas, que aquí no hay un manual, sino que, bueno, que esto, como todo duelo, pero además como toda esta experiencia politraumática que tiene toda una serie de antecedentes de trauma psicosocial, ¿sí? Tenemos que buscar ayuda, tenemos que organizarnos, aquí vuelvo con el tema de esa confianza y esa organización, porque solo no podemos, ¿sí? Hay elementos muy individuales en donde, bueno, de poder reconocer la angustia, de poder buscar la conexión, de una u otra forma, los cuatro pasos que propuse. Se puede explicar también de otras maneras, con otros detalles, alimentando con otras cosas. Pero sí es importante poder reconocer que son etapas, ¿sí? Que es normal, es que la vamos a pasar, pero que no nos puede agarrar por desprevenido, en donde el aporte individual, el aporte familiar, pero en especial el aporte gubernamental, estructural de las instituciones, es fundamental. Porque si no, esto va a seguir siendo una selva en donde el vivo es el que impera.
2: Padre Dani, he visto en redes sociales esta mañana de España, porque estamos muy de mañana en Venezuela, que el servicio Santa Inés, la clínica Santa Inés de la Universidad Católica, junto a la Universidad y la Escuela de Psicología, van a ofrecer servicios para la comunidad. Por favor, quisiera que explique un poco las maneras de acceder a este servicio, que entiendo también es de manera gratuita, sobre todo por esto que ya hemos hablado y que usted va explicando, las distintas etapas, y que siempre la orientación es que vayamos al psicólogo cuando lo creamos conveniente para poder atender nuestra salud emocional.
4: Sí, mira, ayer abrimos el servicio gratuito en Santa Inés, en Alianza, será por orden de llegada, en Andes Santa Inés hay previa cita, aquí no va a ser por orden de llegada, y bueno, tenemos 3 psicólogos por la mañana, 3 psicólogos por la tarde. Algunos se quejan diciendo que son muy pocos, pero no es el único lugar donde nos encontramos. Abrimos este sitio porque vimos la necesidad, nos estaba llegando gente, nos venía gente a la universidad y atendernos, por favor, atiendan, ¿no? Bueno, ahí abrimos. También nosotros tenemos la psicolínea, que es la, originalmente siempre son los jueves, ahora estamos todos los días atendiendo desde 8 de la mañana a 5 de la tarde. Para los que quieran saber el número, entren a nuestra red social @psicodatabzla, ¿sí? Psicodata PSI, como se escribe psicología, y la abreviatura de Venezuela, BZLA. Entonces, @psicodatabzla, ahí podrán encontrar los números para que puedan acceder y puedan llamarnos, que estamos ahí disponibles. Nosotros también formamos parte del clúster de salud de Venezuela, como lo dije originalmente, estamos ahí coordinados por la OPS y el Ministerio de Salud, y bueno, y estamos con ellos articulados. Tenemos ahorita alrededor de unos 150 psicólogos egresados nuestros de la UCAP, en donde van a estar desplegados por diferentes lugares, un poco poderlo apoyar. Algunos también lugares y también de manera virtual, que es lo que pronto va a venir, donde vamos a lanzar una plataforma virtual. Estamos en ese proceso un poco de poder organizar, especialmente utilizando la figura de lo del entierro que dije, cuando estemos en el entierro y cuando estemos en la casa, solo, ¿no? Entonces, lo que va a venir un poquito para más adelante, nos estamos un poco preparando para ello. También estamos en alianza con Benemergencia, acá en Caracas. Entonces, estamos en varios puntos donde está Benemergencia, en Bellocampo, en Chacao, en La Candelaria. Y bueno, estamos trabajando todos, tanto del clúster de salud como con Benemergencia, para también poder estar en La Guaira, estado de La Guaira. Ahí estamos buscando las mil y una maneras, pero reitero, ahorita aparece, la que más aparece es lo de Santa Inés por el evento que hicimos ayer.
1: Padre Dani Socorro, una vez más, muchísimas gracias por acompañarnos, por apartar este espacio, para estar con nosotros y atender las cámaras y los micrófonos de Radio Fe y Alegría.
4: Bueno, saben que esa es mi casa y ahí estamos y conmigo cuenta.
1: Ahí estamos viendo, gracias, y escuchando, padre. Entonces, es el padre Dani Socorro, sacerdote jesuita. Él es psicólogo, por supuesto, director de la Escuela de Psicología de la Universidad Católica Andrés Bello, coordinador de Psicodata. Entre los servicios que recomienda está disponible la psicolínea, el 0414-121-7882 y 0424-172-3981. Son los números telefónicos para comunicarse. Se los vamos a poner en un ratito para quienes están con nosotros en YouTube. En el cintillo para que puedan tomar nota y puedan tener en principio primeros auxilios psicológicos y luego las orientaciones que requieran quienes necesiten algún tipo de atención en materia de salud mental.
2: Para la gente que está en Caracas, Ira, perdona, el Centro de Salud Santa Inés está ubicado enfrente de la Universidad Católica Andrés Bello, es parte de la universidad, hay una pasarela peatonal, usted puede llegar en el metro hasta la estación de Antímano, y de ahí puede caminar hasta el Centro de Salud Santa Inés, que repito, está en la parroquia Antímano, ahí en el oeste de nuestra ciudad. Usted puede llegar en el metro, si no hay servicio de metro, todos los transportes que van a la Universidad Católica Andrés Bello, usted cruza la pasarela y ahí está el Centro de Salud Santa Inés si quiere ir de manera presencial y gratuita a recibir atención psicológica.
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10: Siete de la mañana y 6 minutos.
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0: ¿Qué tal, amigas y amigos de Radio Fe y Alegría? Buenos días, muy buenos días. 7:08 a.m. Ya son las 7:08 a.m. de este día, martes 30 de junio de 2026. Y nosotros continuamos en vivo y en directo a esta hora de la mañana, ya iniciando nuestra tercera hora de transmisión en vivo y en directo. Héctor Escandelli, esta servidora, Iranía Costa, estamos acompañándoles, por supuesto, junto a todo el equipo de la Red Nacional de Radio Fe y Alegría. Recuerden que llegamos a sus hogares, a sus trabajos, a sus carros, a sus espacios, a través de las más de 20 emisoras que conforman la Red Nacional de Radio Fe y Alegría, que están distribuidas a lo largo y ancho del territorio venezolano. Pero además transmitimos para todo el planeta Tierra. Lo hacemos a través de internet, a través de nuestro canal en YouTube, Fe y Alegría Media, por donde ustedes, además de vernos y escucharnos, también pueden interactuar por el chat de esta transmisión en vivo. Son las 7:09 a.m, 7:09 a.m, 0412-691-2454, también es el número que ponemos a disposición para los mensajes de texto y los mensajes de WhatsApp. Si no se escriben, incluyan por favor su nombre y su apellido, además del lugar desde donde nos están acompañando. Son las 7:10 a.m. de esta mañana. Héctor, seguimos con más.
1: Así es, recuerden que desde donde nos envíen sus mensajes, por favor, escríbanos exactamente el lugar, sobre todo en estas circunstancias, en este momento, en el que es importante saber desde dónde llegan las señales, ¿no? Desde dónde se pide alguna ayuda en específico, desde dónde hay que hacer una intermediación. En nuestro canal en YouTube, en Fe y Alegría Media, hay una caja de comentarios, nos puede dejar sus mensajes, pero también les pedimos allí que por favor se suscriban al canal, que le den me gusta y que compartan el enlace con las personas que usted considere, esa gente que siempre está pendiente de Venezuela y que en estas circunstancias, en este momento, también ha estado muy pendiente y que necesita información confiable, necesita información procesada, verificada, envíeles este enlace y así nos podemos ayudar los unos a los otros. Ya son las 7:10 a.m, 7:10 de esta mañana.
0: Siguen llegando mensajes a través del 0412-691-2454. Que es el número que reiteramos está a disposición para participar en este espacio. Escribe a esta hora de la mañana José Arias y lo hace para, como de costumbre, recordarnos algunas efemérides que coinciden con la fecha del día de hoy. Dice: un 30 de junio, un día como hoy, pero en el año 1928, fue creado el Banco Obrero para la construcción de viviendas a los trabajadores y sus familias. Eso ocurrió hace 98 años. También un día como hoy, 30 de junio, pero en el año 2020, en España, a los 75 años, murió el animador español Guillermo Fantástico González. Eso fue hace 7 años. Bueno, serían 6, porque si fue en el 2020... Estamos en el 2026. Sí, Héctor, no le voy a preguntar si sabe quién es Guillermito Fantástico González. Cada 30 de junio es el Día Mundial de las Redes Sociales. Mensaje que llega de José Arias en la mañana del día de hoy.
1: Bueno, en YouTube nos van llegando también mensajes. Nos saludan a esta hora desde Bello Monte, en la parroquia Manuel Dagnino. Esto es en el estado Zulia.
0: También escriben a través de la mensajería de texto a esta hora de la mañana. Dicen por aquí: buenos días, bendecido Dios, bendecido día, Dios siempre presente, nadie contra nosotros, busquemos en el Espíritu Santo el auxilio que viene del Señor. Amén y feliz día. Amén. Buenos días, en sintonía de las noticias que acontecen en cada sector venezolano. Dios les bendiga a todo su equipo. Soy Douglas Gómez desde Cumaná, en el estado Sucre. Nos escriben también.
1: En YouTube, en Fe y Alegría Media, también nos van dejando otros mensajes. Buenos días, hermanos. Saludos cordiales. Bendiciones para todas aquellas personas que perdieron todo. Estaremos orando por ellos y gracias por el apoyo a los países que a los países que van enviando ayuda. Eso es un mensaje que nos llega también en nuestro canal en YouTube, en Fe y Alegría Media.
0: Ya son las 7 de la mañana en punto 7:13. Ya me devolví en el tiempo. Yo estoy como, ¿cómo es que se llama? ¿Martin qué? ¿McFly?
1: McFly,
0: ya le cambié hasta el apellido, el de volver al futuro, pero para atrás. 7:14 de esta mañana, vamos a avanzar con más noticias y tenemos a esta hora en vivo y en directo a nuestra compañera Luz Colmenares. Ella es periodista de Radio Fe y Alegría. Ella vive en Táchira. Ella es corresponsal de Radio Fe y Alegría en el estado Táchira, pero el pasado miércoles, quienes nos acompañaron en la transmisión que hicimos en horas de la noche, a minutos de la ocurrencia de este doble sismo, pudieron escucharla acompañándonos en esa cobertura, porque ella estaba en la ciudad de Caracas cuando ocurrió esta tragedia y tuvo que lidiar con la emergencia y luego con lo que supuso poder salir de la capital o lo que ha supuesto poder lograr salir de la capital para regresar a su casa. Luz, bienvenida, buenos días.
2: Muy buenos días, Irani, muy buenos días, Héctor, y muy buenos días a toda la audiencia de Radio Fe y Alegría Noticias. Efectivamente me encontraba de forma circunstancial en Caracas, específicamente en un quinto piso en el edificio del sector Palo Verde, al este de la capital. Y bueno, ha sido todo un proceso como tal. Pude regresar a San Cristóbal hasta el día de ayer. Y pues este ha sido toda la situación que se ha vivido, no solamente desde el punto de vista comunicacional, ya que durante la noche pude ir a diversos sectores afectados el mismo día del sismo, como el sector de San Bernardino, sino también desde un punto voluntario, ya que pues formé parte de uno de los equipos de voluntarios que esa misma noche fueron a llevar donaciones a esos sectores.
1: Luz, las primeras horas de la emergencia que pudiste observar, bueno, estabas en el este y luego reportaste desde el centro norte de la capital, en San Bernardino, y allí has hecho un recorrido prácticamente por toda la ciudad. ¿Qué fue lo que viste en esas primeras horas de la afectación en Caracas?
2: Bien, desde el primer momento que ocurrió el sismo, cuando estaba en el sector de Palo Verde, el movimiento fue de tal magnitud que en el momento por donde iba el ascensor, las tuberías principales de la estructura donde me encontraba colapsaron de inmediato. Y el agua filtrada comenzó a caer desde el techo del cubículo prácticamente como si fuera una cascada. Y la prioridad absoluta, por supuesto, en ese momento de todos los vecinos era evacuar. Y al llegar a la calle, la escena era de al menos unas 200 personas que llenaban las aceras, muchas de ellas sumidas en las crisis de nervios. Incluso pues se intentaban maniobras de RCP con una vecina que estaba afectada por el impacto del momento. Y ese, sin duda, es el primer reflejo de una ciudadanía en shock, enfrentada a la incomunicación total, ya que la señal telefónica estaba colapsada en cuestión de segundos, dejando a todos incomunicados respecto a la magnitud de lo que ocurría en el país. Y ante tal emergencia, pues ya cuando pude contactarme con las personas que tenía conocidas en Caracas, esa red de apoyo de compañeros voluntarios, tomamos la determinación de movilizarnos esa misma noche hacia San Bernardino, que fue una de las parroquias más golpeadas. Y allí la realidad de frente fue llegar a una de las inmediaciones del edificio Rita, una estructura residencial de 8 pisos que sufrió un colapso severo, y en ese lugar se pudo constatar de primera mano la delgada línea que separa la devastación de la esperanza, porque también fuimos testigos del despliegue de equipos caninos de intervención de desastres y de manera muy particular del trabajo técnico de Tsunami, este CAN que ha ayudado durante todos estos días del sismo a poder encontrar personas. Nosotros pudimos presenciar una de sus primeras labores esa misma noche y eso fue determinante para poder marcar cuadrantes específicos entre los escombros, y en ese momento, esa noche, se pudo extraer con vida a un ciudadano.
0: Luz, luego fueron avanzando los días, nos dices, apenas ayer lograste regresar a la ciudad de San Cristóbal. ¿Qué significaron los días siguientes? Pasar esa primera noche, luego la primera mañana después del desastre, ir haciendo conciencia de la magnitud de lo que ha ocurrido.
2: Sí, el retorno a San Cristóbal obliga a mirar todo esto con un lente que es crítico y constructivo, ya que el contraste de realidades entre la capital y pues todos los estados que pude ver en carretera, que fueron bastantes horas de carretera, no difiere mucho, sino que este evento ha desnudado que en Venezuela se necesita una cultura sísmica sólida y de protocolos de infraestructura preventivos que estén también arraigados en la ciudadanía. Y bueno, por otra parte, el mayor desafío, tanto periodístico y social durante estas jornadas, ha sido sobre todo poder obtener información oficial que pueda transmitirse a la población al minuto, ya que es un proceso un poco más lento. Y la incertidumbre es algo que desgasta tanto como el mismo sismo. Y bueno, la gran lección que nos deja esto y cada rincón afectado es que la solidaridad civil y el voluntariado comunitario son nuestra primera línea de defensa. En todos los estados del país se ha podido ver la respuesta de las comunidades para poder ayudar. De hecho, en horas de la noche, de 12 de la madrugada a 2 de la mañana, estuve acompañando a clubes rotarios que estaban descargando 6 toneladas de donaciones que venían desde Colombia. Se pudieron descargar para en las próximas horas poder llevarlo a los sectores más afectados de Caracas y La Guaira.
1: Justamente esto te quería preguntar ahora, Luz, porque ya estás de vuelta en Táchira y allí es una zona bastante alejada, con sus particularidades, con sus propios problemas. En el Piedemonte Andino, nuevamente las lluvias.

0: donaciones, en ser un centro de acopio para poder ayudar. Y reencontrarse con el hogar, definitivamente la mirada cambia, ya que, bueno, en Táchira, a pesar de que existe bastante distancia a Caracas, se mantiene la ayuda, se mantiene esa intención de querer ayudar. Ya, por lo menos de la Universidad de los Andes, salieron aproximadamente de 5 a 6 camiones y la labor no termina, sino que se continúa. Clubes rotarios también han estado atentos, con una inmensa concentración de voluntarios de diversos sectores civiles y de verdad la ciudadanía respondió de manera inmediata. Se han convertido en motores de solidaridad donde estudiantes, profesionales, vecinos pasan horas clasificando insumos médicos, alimentos no perecederos, ropa. Sin duda la ciudadanía se está vistiendo de héroe para sostener a quienes hoy lo perdieron todo en el centro del país.
1: En estos próximos días vamos a seguir teniendo seguramente reportes de personas desplazadas por toda esta emergencia. En tu recorrido, en tu tránsito de regreso a casa, ¿pudiste notar alguna movilización de ciudadanos que trataban de salir de Caracas, tal vez para refugiarse en casa de conocidos o amigos en el interior del país o familiares?
0: Sí, al momento de poder salir de la capital, en un pequeño bus que pudo salir de Caracas, hablando un poco con las personas que iban en el bus, muchos de ellos efectivamente eran personas que viven en Caracas, que muchos lo perdieron todo y bueno, se dirigían a Mérida, en donde tuve que hacer una parada de unos días. Muchos de ellos pues se dirigían allí para poder pasar estos días con sus familiares. Luego, al momento de ya regresar a Táchira el día de ayer, pude observar cómo algunos voluntarios ya están trabajando para poder abrir no solamente centros de acopio, sino también centros para poder recibir personas desplazadas que lleguen por lo menos hasta Táchira para poder darles un lugar donde estar los próximos días, como es en el sector de la Ciudad de los Muchachos, donde ya se están habilitando algunas camas para poder recibir a aquellas personas que vayan llegando al estado Táchira.
1: Bueno, Luz, te agradecemos un montón este amplio reporte de la situación de los últimos días y de lo que has vivido en esta circunstancia, en medio de la emergencia. Estaremos pendientes de cómo también evolucionan las expresiones de solidaridad en el estado Táchira en los últimos días para apoyar a los afectados. Gracias por acompañarnos esta mañana.
0: Muchísimas gracias a ustedes.
1: Ahí teníamos, era nuestra compañera Luz Colmenares, periodista de Radio Fe y Alegría, que por circunstancias, no voy a decir casualidades, sino porque, bueno, es muy raro todo, pero ella estaba en la ciudad de Caracas el día que ocurrió la emergencia. De hecho, es uno de nuestros primeros contactos para la cobertura que levantábamos de la emergencia en los primeros minutos. Pero originalmente vive en la ciudad de San Cristóbal, en el estado Táchira. Luego de ser testigo, de ser quien vivió esta emergencia y pudo hacer las primeras coberturas, también ya está de regreso a Táchira y nos comparte parte de lo que vio en ese recorrido y cómo empieza este desplazamiento de personas también al interior del país, los que tienen familia, los que tienen conocido y perdieron sus hogares. Pues buscan refugio con quienes tienen en otros lugares del país. Luz Colmenares, periodista de Radio Fe y Alegría. 7:25 minutos de esta mañana.
2: Y vamos a contactar a esta hora con nuestro compañero Rafael Eduardo González. Él está en el Centro de Monitoreo Meteorológico de Radio Fe y Alegría para actualizarnos un poco las noticias, lo que va ocurriendo con el clima a esta hora de la mañana. Ya lo tendremos de vuelta. Estaba nuestro compañero Rafael Eduardo González, pero ha salido, así que esperamos que vuelva para conectarse al programa y que nos pueda actualizar los datos de la meteorología para este martes último, aunque parezca mentira también, último del sexto mes del año. Ya vamos a entrar en el segundo semestre de este 2026. Vamos a ir a esta hora de la mañana, vamos a ir hasta la ciudad de Maracaibo, vamos a ir hasta el estado Zulia, porque allí la Basílica de Nuestra Señora de Chiquinquirá está recibiendo donativos para los afectados por este doblete sí.

0: económico que afecta a nuestro país. El reporte lo ofrece a esta hora nuestra compañera María Oñate desde la capital zuliana. Adelante.
1: Nos encontramos en el centro de la ciudad de Maracaibo, específicamente en el centro de acopio de la Basílica, en donde el llamado a la ciudadanía es brindar apoyo con insumos médicos, alimentos y ropa en buen estado. En este centro de acopio, el horario establecido para la recolección de donaciones es entre las 8 de la mañana hasta las 7 o 8 de la noche aproximadamente. La iniciativa presente es apoyar a las personas afectadas por los episodios sísmicos registrados en el territorio nacional.
2: Bueno, en mayoría de ropa, demasiada ropa, insumos médicos, comida, cosas para niños, compota, muchas cosas.
3: Vivir para servir, entonces, ya que no puedo ir para allá a ayudar, siento que necesito hacer algo como para sentir que estoy sirviendo.
1: ¿A qué zonas están ayudando, están recolectando donaciones?
3: Para todos, que Caracas, Tucaca, La Guaira, Morón, los medicamentos. Eso es lo que más hace falta.
4: Ayudar a los más necesitados. Somos venezolanos, somos personas con humildad, con buen corazón. Y nos ponemos en los zapatos de los que están viviendo, los momentos que están viviendo estas personas. Lo perdieron todo. Llegar hasta abajo, como dice uno, es difícil, muy difícil. Entonces nos ponemos a la misma altura y comenzamos de nuevo pues, con ellos, pues, de la mano con ellos siempre. Insumos médicos, alimentos, lencería, colchones, camas, bueno, hasta materiales de construcción se han enviado para las mecánicas, martillos, porra, como se llama, pues, la porra. Y digo que los insumos médicos. Ahorita la prioridad debería ser los insumos médicos.
1: ¿Desde qué hora inician?
4: 8 de la mañana hasta 6, 7, 8 de la noche.
1: ¿Tiene algún llamado para las comunidades?
4: Que nos unamos todos, como venezolanos que somos. Tenemos que empezar todos iguales ahorita, sin distintos colores, ni políticos, ni nada por el estilo. Simplemente la humildad y la humanidad.
1: Las personas voluntarias declaran que han recibido grandes donaciones, principalmente de ropa, medianamente donaciones de insumos médicos y algunas donaciones de alimentos, pero aclaran que lo principal y de mayor necesidad es recibir donaciones de insumos médicos. El llamado es a la solidaridad. Voluntarios expresan que todos somos familias y estamos para ayudarnos. Desde la ciudad de Maracaibo, María Oñate, Radio Fe y Alegría Noticias.
5: Y agradecemos a nuestra compañera María Oñates por el informe con esta iniciativa que se replica en distintos puntos del país, en distintas ciudades y en distintos lugares de cada ciudad de Venezuela, que también se organiza para apoyar con lo que tiene y como puede. Son las 7:29 minutos. Vamos a ir ahora sí al Centro de Monitoreo Meteorológico de Radio Fe y Alegría con nuestro compañero Rafael González, listo para ofrecernos más detalles sobre la situación del clima para la jornada del día de hoy, martes 30 de junio. Rafa, te escuchamos. Buenos días.
6: Muy buenos días, licenciada Iranía Acosta, listo para este boletín. Las condiciones climatológicas bastante intensas a esta hora de la mañana en algunas zonas del país, por ejemplo, toda la zona llanera de Apure, Guárico, parte de Bolívar y también al sur de Aragua, Carabobo, está con alteración intensa por el paso de la onda tropical número 21 que ayer en la noche pasó también por Anzuategui, el Tigre, el sur, Bolívar y generó mucha lluvia. Es importante señalar este tema, de que generó bastante lluvia. También hay un remanente hacia el norte, en la zona costera, hacia el estado Sucre, generando también bastante lluvia. INAMED para hoy está indicando que tenemos una alerta para la zona del sur del país, Amazonas, donde pudiéramos estar recibiendo 100 milímetros de lluvia. Muchísima lluvia, así que pendientes Amazonas con este alerta que está generando el INAMED en esta mañana. Ya la vamos a ver en las pantallas, momentico, está llegando. Y también otra alerta importante es para la zona del Alto Apure, Guasualito, el Nula, 80 milímetros de lluvia, esas son las indicaciones que el INAMED está indicando para esta zona del Alto Apure, Barinas, Socopó, Santa Bárbara de Barinas, también la zona de Santa Inés, toda esta zona de Barinas estará con fuerte lluvia como parte de este paso de la onda tropical, y alguna zona frontera entre Barinas y Portuguesa también está en los satélites del INAMET como riesgo previsión para hoy. Atentos con las informaciones. Este paso de la onda tropical 21 se estima estará por varias horas sobre el territorio nacional y estará acompañado también con descargas eléctricas, como está ocurriendo hasta ahora, sobre el Orza, Mantecal y también San Fernando de Apure y la zona de Caicara del Orinoco hasta los Pijiguaos. Revisamos hace poco nuevamente la página de Fumbicis. Se han registrado siete sismos en la madrugada de hoy, el día 30 de junio. Aquí vemos algunas de ellas. El último se registró en La Guaira, de baja intensidad, 2.5. Sí hay que decir que han estado muy superficiales, este apenas a 1.1 kilómetro, un kilómetro 100 metros sobre el nivel del mar. También el San Felipe estuvo a 1.3, de baja intensidad, de 3.1. Otro en San Felipe también de 2.5, pero más profundo, de 9.7. El más lejano, uno que se registró hace rato también, a las 5:25 en la zona de Chuspa, en la sabana allí al sur de Chuspa, frontera ya con el estado Miranda, se registró también otro sismo de 2.4, leve, y se sintió también en toda la zona del Guapo y el Cabo de las Playas, que están en Miranda. Como vemos, se ha estado manteniendo toda esta red sísmica entre los estados de Yaracuy, Carabobo, Aragua, La Guaira y también Miranda. No se ha registrado en esta noche algún sismo en la zona de la región capital, en Caracas, por lo menos en la capital. También la red de tsunamis estamos pendientes porque se han generado muchas informaciones falsas, fake news en las redes sociales, y hay que decir que estamos monitoreando permanentemente, y la información que se tiene de los sistemas de monitoreo satelitales de tsunamis es que no hay ningún peligro de tsunami sobre el territorio nacional ni en las costas del Caribe. La única alerta que se generó fue el primer sismo, el de 7.1, porque los sensores, cinco sensores que hay en el Caribe y también uno en Estados Unidos, recibieron este poderoso sismo y generó automáticamente un alerta, pero que inmediatamente fue desmentido por la misma red de la página tsunami.go, que es la página que mantiene pues el registro permanente de todos los tsunamis. Aquí vemos el listado de los últimos tsunamis que se están registrando, que son muy pocos porque no es que cada minuto están registrando un tsunami, sino que es cuando se presenta pues la situación. Así que vemos, pueden visitar esta página, las personas que viven pendientes de este detalle. No hay peligro de tsunami en nuestras costas debido a que la fricción que están generando estas fallas no generan caídas verticales de las placas, sino que se rozan por un lado y se traban, y entonces al soltarse generalmente eso es lo que produce el sismo, el temblor, un poco lo que han dicho los especialistas. También hay que destacar que vamos a registrar altas temperaturas el día de hoy, sobre los 40, 41 grados en el estado Zulia, también el estado Falcón y parte también del oeste de La Guaira hacia la costa de Oro. Ahí vamos a estar con intenso sol de temperaturas a las 2, 3 de la tarde sobre los 39, 40, 41 grados, por lo que implica hidratación a las personas que están laborando, por lo menos en el caso de La Guaira y otras zonas como Tucacas, que están realizando labores de despeje de los escombros después del sismo. Con esta información nos regresamos a los estudios, agradeciendo su sintonía.
0: Rafa, una precisión, ¿me oyes?
6: Sí, te escucho.
0: ¿Llovió en La Guaira en la madrugada, Rafa?
6: Estaba poquita, estaba la onda tropical número 20, estaba moviéndose por La Guaira. No tenemos información de detalle en el terreno, pero se veía lloviendo hacia la zona de oriental de La Guaira con algunas lluvias. A esta hora de la mañana sí también vemos con precisión cómo hay una zona por acá al oeste en este momento que está con lluvias de La Guaira, rozando La Guaira, pero muy poco, no gran aguacero, sino estas condiciones que están entre Maracay y la Costa del Sol y también alguna zona costera de La Guaira hacia la zona de Maiquetía, quizás hacia la zona de Puerto Cruz, que es más hacia el oeste.
0: Muchas gracias, Rafa.
5: Son las 7:37 minutos de la mañana. Bueno, y teníamos el reporte de nuestro compañero Rafael Eduardo González por la situación del clima para el día de hoy. Precisábamos porque vimos algunos videos en la madrugada que daban cuenta de alguna lluvia no intensa en algunas zonas de La Guaira. Esperemos que el día esté despejado para que pueda continuar con las labores de búsqueda y rescate en la zona de desastre. Son las 7:37 minutos. Avanzamos con más noticias.
0: Vamos a ir a esta hora hasta el Alto Apure. Vamos a ir con nuestro compañero Rómulo Zapata. Lo tenemos, ¿verdad? Tenemos a Rómulo Zapata a esta hora, porque tenemos actualización de lo ocurrido en las últimas horas en la región sobre una explosión que se generó en un taladro en el estado Apure, en la zona del Alto Apure, y se ha confirmado el fallecimiento de un trabajador, de una persona. Por favor, Rómulo, explícanos en detalle. Adelante.
7: Sí, muy buenos días. Buenos días, Venezuela, y saludo, compañeros. Así es, este lunes se confirmó el fallecimiento de Ronnie Bolívar, uno de los trabajadores que resultó gravemente herido durante la explosión ocurrida en el taladro Colbén 2, ubicado en el campo petrolero La Victoria, municipio de San Antonio Páez del estado Apure. Bolívar, quien se desempeñaba como cuñero en la operación de perforación, era oriundo de La Victoria e hijo de Joel Bolívar, obrero de PDVSA en la estación La Victoria. De acuerdo con la información conocida, falleció en el aeropuerto de Saravena, Colombia, mientras era trasladado para recibir atención médica especializada debido a la gravedad de las lesiones sufridas en el accidente. Ronnie Bolívar deja en la orfandad a una hija de apenas dos meses de nacida específicamente, hecho que ha causado profunda consternación entre sus familiares, amigos y la comunidad de La Victoria. Por ahora le podemos reseñar que los demás heridos están bajo observación sin presentar inconvenientes, sin embargo estamos atentos de esta información, cómo se va desarrollando haciéndole seguimiento a la recuperación de los demás lesionados, que oficialmente pues se nos informó a primera instancia que fueron 10 los lesionados heridos en esta explosión. Es la información desde Guastualito, capital del municipio de San Antonio Páez, en el estado Apure. Rómulo Zapata, Radio Fe y Alegría Noticias.
5: Muchísimas gracias, Rómulo. También estamos haciendo seguimiento a esta situación. Recordemos que en un campo petrolero en La Victoria explotó un taladro, afectando al menos 10 personas. Una de ellas, nos confirma nuestro compañero Rómulo Zapata en este reporte, lamentablemente ha perdido la vida. Son las 7:39 minutos de la mañana. Bueno, y en más actualización de noticias, a esta hora compartimos con ustedes parte de lo que publica el portal DW Noticias en el seguimiento que hacen también los portales internacionales de lo que ha ocurrido en Venezuela. Anuncian que Air Europa ha reprogramado sus vuelos a Venezuela. La aerolínea Air Europa ha reprogramado temporalmente su operativa con Venezuela para garantizar la conectividad de sus pasajeros después del cierre del Aeropuerto Internacional Simón Bolívar de Caracas, afectado por los terremotos registrados la semana pasada. Con el objetivo de mantener el servicio y facilitar el traslado de todos los clientes afectados, la compañía va a operar esta semana 3 vuelos entre Madrid y la ciudad de Valencia en el estado Carabobo, utilizando el aeropuerto Arturo Michelena como alternativa mientras continúen las restricciones operativas en Maiquetía, de acuerdo a lo que explicaron a través de un comunicado. Hoy operarán vuelos martes 30 de junio, también los días 2 y 4 de julio, con salida de Madrid a las 3:30 de la tarde y en sentido inverso despegando desde Valencia en Carabobo a las 21:05, a las 9:05 de la noche. En este mismo seguimiento que hace DW, también señalan actualización que hace ACNUR sobre la situación humanitaria en nuestro país. Dice ACNUR, la situación humanitaria se deteriora rápidamente en Venezuela. Dice la Agencia de Naciones Unidas para los Refugiados, ACNUR, que está coordinando la respuesta en cuanto a protección y refugios para los damnificados de los terremotos en Venezuela, dijo este martes que la situación humanitaria en las zonas afectadas se ha deteriorado rápidamente. Se observa una grave escasez de alimentos, el colapso de los servicios básicos y un aumento de los riesgos de protección para la población desplazada. El organismo indicó que las primeras evaluaciones sobre el terreno realizadas los días 26 y 27 en los estados La Guaira, en el distrito capital, en Miranda, Aragua y Carabobo, confirman que hay un aumento de la vulnerabilidad de la población desplazada. Según las cifras actualizadas, cerca de 16.000 personas han resultado afectadas de tal modo que han debido buscar un lugar alternativo para vivir, aunque no todas lo han conseguido y deben permanecer en las calles. Dice ACNUR, la mitad de las personas evaluadas se refugia en viviendas de familiares o vecinos, mientras que un 39% permanece en las calles y espacios públicos y el resto en iglesias, escuelas o instalaciones improvisadas que no cumplen los estándares mínimos de protección, privacidad o higiene. Esto lo dijo Carlota Wolf, quien es la portavoz de ACNUR desde Ginebra. Asimismo, el 17% de los encuestados reportó la presencia de menores no acompañados o separados de sus familias, por lo que el Grupo de Protección de Naciones Unidas, liderado por ACNUR, pero en el que también participan otras agencias de la Organización de Naciones Unidas como UNICEF, ha puesto en marcha una campaña en favor de la identificación, localización y reunificación familiar. Carlota Wolf indicó que en colaboración con Cáritas se ha habilitado un centro para la recepción y almacenamiento de donaciones para facilitar la distribución de asistencia. Repito, es parte de la reseña en la cobertura que hace esta Agencia Internacional de Noticias, DW, y que publica en su portal a esta hora, 7:44 minutos de la mañana.
0: Bueno, y a esta hora vamos a conectarnos nosotros con noticias de América Latina, el Caribe y el mundo, lo que va ocurriendo también en nuestro continente, en nuestra región, a través del esfuerzo que hacen los corresponsales y periodistas de las radios asociadas a ALER. Vamos a volver enseguida con muchísimo más. Por favor, quédese con nosotros en las radios y en nuestro canal en YouTube, en Fe y Alegría Media.
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10: 7:44.
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10: 7:45.
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12: Martes 30 de junio del 2026. Bienvenidos y bienvenidas a otra emisión del Contacto Sur, edición matutina. Les acompaña Yolani Pérez desde los estudios de Radio Progreso en Honduras. Y este 30 de junio a nivel internacional se conmemora el Día Mundial de las Redes Sociales, instituido en el 2010 para destacar la importancia de estas plataformas en la comunicación global y que hoy nos mantiene también conectadas a través de la Asociación Latinoamericana de Educación y Comunicación Popular, ALER. Inicia consulta para construir primera ley general de derechos de los pueblos indígenas y afromexicanos. Paraguay figura como país con el menor índice de donantes en el sur de América. Alertan sobre la fragilidad ambiental en Haití. En Honduras, servicios y productos de canasta básica sin bajar su precio, pese a la reducción de los combustibles.
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12: Abrimos la agenda informativa contándoles que el gobierno de México inició el proceso de consulta nacional para crear esta primera ley general de derechos de los pueblos indígenas y afromexicanos. El ejercicio busca recabar las propuestas de más de 16,000 comunidades, 69 pueblos indígenas y el pueblo afromexicano. Nos informan desde Radio Guayacocotla, la periodista Mónica López.
10: Saludos América Latina y el Caribe. En un hecho calificado como histórico por la propia presidenta de México, Claudia Sheinbaum firmó este lunes la convocatoria para iniciar una consulta nacional con los pueblos indígenas y afromexicanos, con el propósito de construir la primera ley general de derechos de los pueblos indígenas y afromexicanos del país. El proceso recorrerá más de 16,000 comunidades pertenecientes a los 69 pueblos indígenas y también al pueblo afromexicano. Esta consulta es para recoger los pensamientos y propuestas antes de que la iniciativa sea presentada al Congreso el próximo 12 de octubre.
13: Solo hasta la cuarta transformación y las modificaciones constitucionales que hemos hecho, hay un reconocimiento pleno de los pueblos indígenas y afromexicanos. Es hasta 2024 que cambia la Constitución y por primera vez en toda la historia del México independiente hay un reconocimiento de los derechos plenos de los pueblos indígenas y afromexicanos. Por primera vez. Se traduce además en que haya un presupuesto por primera vez en la historia dedicado directamente a los pueblos, a todas las comunidades indígenas y afromexicanas de nuestro país.
10: La consulta responde al mandato establecido tras la reforma constitucional aprobada en 2024, que reconoció a los pueblos indígenas y afromexicanos como sujetos de derecho público con personalidad jurídica y patrimonio propio. Ahora, la nueva legislación busca traducir este reconocimiento constitucional en mecanismos concretos para garantizar derechos como la libre determinación, la autonomía, el acceso a la justicia, la protección de sus territorios, las lenguas y las formas propias de organización.
13: Y ahora viene, pues, la reglamentación de ese segundo constitucional. ¿Qué quiere decir? Que los pueblos indígenas y afromexicanos tienen todos los derechos como comunidad y como individuos. Hasta ahora pues viene esta ley que es muy completa y el objetivo es ponerla a discusión de las propias comunidades y pueblos para que allí se defina si es correcto lo que viene allí o tiene que haber alguna modificación para poderse presentar ya al Congreso de la Unión. Por primera vez en la historia del México independiente hay un reconocimiento pleno de los derechos de los pueblos.
10: Se trata de la primera ocasión en que una ley será elaborada mediante un proceso de consulta directa con los propios pueblos originarios. Para el informativo Contacto Sur, informó Mónica López desde Radio Guayacocotla en México.
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12: Del norte llegamos hasta el sur de América. Paraguay está figurando como país con el menor índice de donantes en el sur de América. Ampliamos desde Radio Cáritas.
15: Cordiales saludos desde Paraguay a través de Contacto Sur. El trasplante de corazón realizado a la niña Bianca de 3 años de edad luego de 2 años y 7 meses de espera volvió a poner en evidencia la crisis que enfrenta Paraguay por la escasez de donación de órganos. La demora para acceder a un donante compatible refleja las dificultades que enfrentan decenas de pacientes, especialmente los niños. Sobre esta problemática conversamos con el cirujano cardiovascular Marcos Melgarejo.
16: Son 2 años y 7 meses que la niña Bianca estuvo en lista de espera. Desde los 8 meses de vida, ella padecía una enfermedad cardíaca muy grave, cuya única alternativa para mejorar la sobrevida era un corazón nuevo, entonces, es decir, necesitaba un trasplante de corazón. Probablemente no trasplantar en el tiempo que es el indicado genera problemas y es el problema principal en todo programa de trasplante cardíaco en niños, porque realmente si ya la obtención de donantes se hace difícil, sobre todo en un país digamos, en un país donde hay una cultura baja todavía la donación, eso se acentúa en los niños, porque conseguir un donante pequeño es muy difícil y eso hace que pase el tiempo y muchos de estos niños no toleran y terminan falleciendo. Pero bueno, después de 27 meses ayer conseguimos trasplantarla y queremos esperar con optimismo su evolución. Nosotros como médicos tenemos la obligación de transmitir en términos simples a la población general acerca de la importancia de la donación de órganos, sobre todo en los niños. Perder un familiar es muy duro, muy difícil. Imagínate lo que es un perder un familiar pequeño. Eso se hace aún más difícil. Y bueno, ojalá que la concientización acerca de la donación sea mayor, ¿verdad? Porque es importante recordar que nuestro país, probablemente en la región, en Sudamérica, sea uno de los países con menor índice de donación, ¿verdad? Entonces sí, hay un trabajo largo todavía por realizar, un camino por recorrer y un compromiso que los médicos debemos tener en saber llegar, hacer llegar la información de forma correcta a la población general, ¿no?
15: El especialista explicó que la baja cultura de donación en el país dificulta la obtención de órganos, sobre todo para los pacientes pediátricos, donde encontrar un donante compatible resulta aún más complejo. Además, destacó la necesidad de fortalecer la conciencia ciudadana, recordando que Paraguay figura entre los países con menores índices de donación de órganos en toda Sudamérica. Desde Asunción, Paraguay, para Contacto Sur, informó Micaela Silvera desde Radio Cáritas, Universidad Católica.
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12: Agradecerles la sintonía a este espacio del Contacto Sur, edición matutina. La fragilidad ambiental en Haití es una de las crisis ecológicas y humanitarias más críticas del mundo, caracterizada por una deforestación extrema, erosión acelerada del suelo, la vulnerabilidad de huracanes y sequías y una severa escasez de agua e inseguridad alimentaria. Conocemos esta realidad haitiana con este reporte de Lucas López desde Radio Santa María, en República Dominicana.
17: Durante varias décadas, los bosques de Haití han sufrido una grave degradación debido a las actividades humanas, incluida la producción de carbón vegetal y la agricultura. Todo esto ha provocado una pérdida estimada del 90% de su cubierta forestal originaria. Al parecer, los datos dicen que se consume cerca de 1 millón de toneladas de carbón vegetal por parte de una población que tiene poco acceso a la electricidad u otras formas de energía. Además, contribuye a la deforestación el hecho de una agricultura de subsistencia donde la gente necesita nuevos terrenos para poder sobrevivir. No es el único problema ambiental. El periodista Patrick Sempré, fundador de la plataforma de medios Haití Climat, en declaraciones a RFI, hace notar la complejidad de la situación, una convergencia de riesgos climáticos.
18: Haití se enfrenta a una convergencia de desafíos climáticos. Hay escasez de agua, degradación ambiental, vulnerabilidad agrícola, infraestructuras frágiles, impacto en la salud y la migración, y todo esto se ve amplificado por un contexto de fragilidad sociopolítica y económica. Estos desafíos son numerosos, están interconectados y se ven exacerbados por debilidades estructurales.
17: Ante esto, nos cuenta el periódico digital Haití Libre que el gobierno, con el apoyo de socios como la FAO, la Unión Europea, pues han emprendido esfuerzos para la restauración y la gestión sostenible de los recursos forestales, incluido el desarrollo de un marco metodológico para una futura política forestal. Así, en un taller que se tuvo la semana pasada con personas de los ministerios de Agricultura y de Medio Ambiente, se proponen como objetivo hacer un mapa de usos del suelo y una clasificación de los restos que quedan todavía de bosques. De esta manera se trata de mejorar el conocimiento de los recursos forestales, además de fortalecer la coordinación de las instituciones implicadas y de apoyar el desarrollo de una política forestal adaptada a la muy dura realidad del país. Es decir, un intento de formar a los cuidadores para poder en su día reemprender la restauración de la cobertura boscosa. Patrick Sempré señala que Haití no ha contribuido mucho a los gases que provocan el cambio climático, pero que, como sucede con otros pequeños países, son más frágiles y reciben con más dureza las consecuencias del mismo. Lucas López desde Radio Santa María para leer Contacto Sur.
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12: Y cerramos en Honduras contándoles que el precio de los combustibles lleva registrando rebajas desde hace varias semanas de forma consecutiva. Sin embargo, el efecto de reducción en productos y servicios que se fueron al alza no se ha visto reflejada, situación que debe de ser atendida por las autoridades gubernamentales. Nos informa el periodista Pablo Martínez desde Radio Progreso.
19: Durante las últimas semanas se ha venido registrando rebajas leves en el precio de los combustibles, pero esta situación no se ve reflejada en muchos productos que subieron su valor debido al fuerte aumento que se registró hace varios meses, provocando una inflación que desde la perspectiva del economista Mario Sosa tiene que bajar obligatoriamente y para ello el gobierno debe de poner carta en el asunto.
20: Es importante que realmente ya la inflación en nuestro país pueda un poco mermar, ¿verdad? Recordemos que tanto Fondo Monetario Internacional, ¿verdad?, como Banco Central de Honduras mantenían una inflación de casi un 4.4% y esperemos empezar a ver que ya sea a 4 o a 3.9, ¿verdad?, como estaba el año pasado. Pero con esto del combustible va a tener que mermar. Esperemos que el gobierno pues empiece a actuar, ¿verdad?, con estrategias que sean sólidas.
19: Ante las rebajas consecutivas del precio de los combustibles, que son un elemento importante e influye en que servicios y productos, particularmente de canasta básica, aumenten su precio por el transporte y suministros, el defensor de los consumidores, Adalid Irías, explica que el efecto del alza de precios se dispara, pero al momento de bajar lo hacen leve, impactando en los consumidores.
21: Tenemos 4 rebajas en el precio de los carburantes y para referencia el diésel y la gasolina superior en esas 4 semanas llevan casi 12 lempiras de alivio, que significa que ya en canasta básica deberíamos de tener ajustes hacia la baja en los 50 productos que lamentablemente se han ido al alza. Eso no lo estamos viendo.
19: El valor del barril del crudo durante las últimas semanas ha tenido una disminución y eso, aplicando la tabla de los más de 20 días, tendrá que verse reflejado localmente, asegura Irías.
21: El barril de crudo en este momento está en $70. De los 112, que fue el pico más alto, lleva rebajas de $41, que significa casi un 45% que ha caído el precio del crudo. Por eso es que estamos teniendo esas importantes rebajas que ya...
19: Los hondureños pasaron los primeros 6 meses de este año con fuertes golpes en su economía, no solo con el aumento excesivo de los combustibles, sino servicios como la energía, el transporte, entre otros, y productos de consumo de primera necesidad como los granos básicos, actualmente los huevos, las carnes, el aceite, entre otros, mantienen elevados precios, pese a que los combustibles están paulatinamente disminuyendo su precio. Pablo Martínez.
12: Con esta información cerramos el Contacto Sur de este 30 de junio del 2026. Agradecerles a quienes han estado pendiente de esta producción latinoamericana y caribeña. Hasta mañana.
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18: 7:59 a.m.
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7: 8 de la mañana y 7 minutos.
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Hola, ¿qué tal? Muy buenos días, bienvenidos, bienvenidas a este espacio informativo de Radio Fe y Alegría Noticias, señores. Ya hoy es martes 30 de junio del año 2026. Bueno, ya se fue este mes. Agradecemos a Dios Todopoderoso por las circunstancias que nos deja el mes de junio y pues deseamos que venga un excelente mes de julio. En la asistencia técnica, Gabriel Rojas, quien presenta para ustedes, Jorge Hernández, todos bajo la dirección y coordinación de nuestro compañero Juan Carlos Rosales. El 0278-3321-326 para sus llamadas telefónicas, el 0414-7016-818 para la mensajería de texto. Estamos al aire a través de la 101.1 FM de Fe y Alegría. Ya estamos transmitiendo en vivo a través de nuestras plataformas digitales en Facebook. Nos buscan como Radio Fe y Alegría Guas Dualito. Por allí nos pueden también dejar sus comentarios, decirnos de qué parte está reportando la sintonía. En YouTube también nos pueden buscar en el canal de YouTube como Radio Fe y Alegría Guas Dualito. Allí nos pueden observar desde sus televisores Smart TV. En TikTok nos pueden seguir arroba Radio Fe y Alegría Guas Dualito. En Instagram Radio Fe y Alegría Guas Dualito. Recuerde compartir el link de cada una de estas plataformas digitales con sus familiares, amigos, allegados, conocidos. Eso nos va a permitir a nosotros crecer en las redes sociales y a ustedes, por supuesto, mantenerse informados. Bueno, saludamos a toda esa gente que nos sintonizan, también a la gente de San Fernando de Apure que nos escuchan, la gente de las diferentes localidades de nuestra población de Guas Dualito, las zonas aledañas que siempre también están por allí conectados. Gracias una vez más por estar conectados con nosotros, la gente de las diferentes comunidades de nuestra población. Gracias por estar allí siempre conectados con nosotros en nuestra población. Iniciamos esta emisión de la radio revista informativa El Ñengere con una maravillosa palabra de Dios. El Salmo 46 dice: Dios es nuestro amparo y nuestra fortaleza, nuestro pronto auxilio en las tribulaciones. Por eso no temeremos, aunque la tierra tiemble y las montañas se hundan en el fondo del mar, aunque sus aguas rujan y se alboroten y los montes tiemblen a causa de su furia. Los ríos de la ciudad de Dios traen alegría. El Altísimo santifica su morada. Dios está en medio de ella y no será conmovida. Dios la ayudará al comenzar el día. Las naciones se alborotan, los reinos tambalean. Dios alza su voz y la tierra se derrite. El Señor de los ejércitos está con nosotros. El Dios de Jacob es nuestro refugio. Así que nosotros debemos confiar en medio de esta circunstancia por la que atraviesa nuestro país, Venezuela, en que Dios es nuestro amparo y nuestra fortaleza, nuestro pronto auxilio en las tribulaciones. Así que seguimos adelante a pesar de las dificultades, a pesar pues lo que está pasando en nuestro país, Venezuela. Seguimos clamando, la iglesia sigue clamando a Dios por cada una de estas personas que aún no han aparecido, que están por allí buscando. Seguimos clamando a nuestro Dios Todopoderoso para que sea Dios, bueno, haciendo allí la obra que Él tiene que hacer. Agradecemos a nuestro Dios, debemos dar gracias por cada uno de estos rescatistas que hay de diferentes países en Venezuela hoy buscando a aquellas personas. Agradecemos a Dios por aquellos países también que han enviado su ayuda todos los días. Cada día se suma un país más para ayudar a Venezuela, para buscar a alguien. Entonces ese es motivo de agradecimiento a nuestro Dios poderoso, creyendo que van a venir cosas mejores para Venezuela después de lo que acaba de suceder en nuestro país. Así que nada, seguimos adelante acompañando a la gente. Gracias a cada una de aquellas personas que continúan aportando su granito de arena para ayudar a aquellos que están necesitados en estos momentos. Recordemos que aquí en nuestras instalaciones Fe y Alegría tenemos un centro de acopio. Si usted aún pues no ha colaborado, bueno, aquí tenemos un centro de acopio. Usted puede dirigirse hasta nuestras instalaciones, traer su ayuda humanitaria, lo que usted pueda aportar para enviarle a aquellas personas que la están necesitando. Si usted no puede dirigirse hasta acá, bueno, nos llama y
de acá saldrá una comisión a buscar lo que usted quiera donar. Recuerde que es muy importante tener en cuenta lo que también usted va a donar, si es ropa, bueno, que sea ropa en buen estado, ropa usada pero en buen estado, zapatos que estén también en buen estado, si va a donar comida, que sea comida no perecedera, alcohol, algodón, pañales desechables, productos de higiene personal, agua y todas estas cosas que se están necesitando para nuestros hermanos venezolanos que en estos momentos pues nos están necesitando. No es necesario que usted tenga que estar allá, porque de repente nosotros pensamos que no nos tiene que tenemos que estar en el sitio y que nos vean. No es necesario eso. Usted puede contribuir desde aquí, enviar su ayuda, cualquier aporte que usted haga, ya usted está contribuyendo con toda esta gente. Así que bueno, ayer hablábamos de que habían niños que estaban donando también sus juguetes. Por cierto, ayer llegaba alguien acá hasta nuestras instalaciones con algo de juguete para aquellos niños. Y es que debemos estar en todo, porque los niños, bueno, cada quien pues piensa desde su necesidad, ¿verdad? Y entonces alguien nos donaba unos juguetes para los niños. Entonces, si eso quiere usted hacerlo también, bueno, puede hacerlo. Que usted pueda donar con mucho cariño, con mucho amor, que esté en buen estado, que sirva, que le pueda servir a otro niño, puede hacerlo. Desde hojas blancas, lapiceros, colores para aquellos niños que también en algunos albergues se les puedan hacer actividad. Bueno, puedan también servir estas herramientas para que puedan pintar, distraer también su mente en estos momentos difíciles. Ocho con 16 minutos de la mañana. Bueno, nuestras líneas telefónicas abiertas, el 0278-3321-326. Si usted quiere llamarnos, aportar su ayuda, lo puede hacer. El 0414-7016-818 para que también nos deje su mensaje de texto. 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

0: 8:19, nuestros titulares para esta jornada de hoy. Metro de Caracas reanuda servicio comercial. Secoda desmiente que hayan niños solos o separados tras el doble terremoto. Asoagro Arauca entregó ayudas a venezolanos afectados por el terremoto. Colombia envía tercer vuelo con ayuda humanitaria a Venezuela. Y siguen llegando ayudas a Guasdualito desde Arauca, Colombia, para los venezolanos.
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0: 8:20 minutos de la mañana, ampliamos algunas informaciones. El Metro de Caracas reanudó servicio comercial este martes, y es que el Metro de Caracas reanuda su servicio comercial con total normalidad a partir de este martes 30 de junio. La compañía informa a los usuarios que a partir de la fecha el subterráneo retomó el servicio comercial con total normalidad en todas sus líneas y rutas de Metrobús. La reactivación de las operaciones se lleva a cabo luego de haber culminado con éxito una revisión exhaustiva de toda la infraestructura, vías férreas y sistemas de electromecánicos.
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En más información, Secoda desmiente que hayan niños solos o separados tras el doble terremoto. Carlos Trapani, abogado especialista en derechos del niño y coordinador general de la ONG Centros Comunitarios de Aprendizaje Secodat, aclaró que es falso que exista una cantidad importante de niños solos o separados de sus familias

0: Educación. Trapani indicó que la atención de niños, niñas y adolescentes en contexto de emergencia requiere planificación y una ayuda organizada que permite garantizar la protección de sus derechos. Sostuvo que una política pública de emergencia debe priorizar a la infancia y canalizar adecuadamente los recursos para que la ayuda llegue de forma oportuna a quienes más lo necesitan. A su juicio, en las primeras etapas de la emergencia se ha observado desorganización e improvisación, aunque considero que esto es común en este tipo de situación y que debe ir corrigiéndose progresivamente. También subrayó la importancia de contar con datos oficiales claros sobre la situación de los niños afectados, incluyendo fallecidos, traslados a refugios o albergues, con el fin de dinamizar el impacto real de la emergencia.
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0: 8:23, seguimos ampliando información. Siguen llegando ayuda a Guasdualito desde Arauca, Colombia, para los venezolanos. Nuestro compañero Rómulo Zapata nos amplía.
1: Hasta la sede del Club de Leones Guasdualito Centro y también de Asocría, se trasladó una comisión de la Asociación de Productores de Arauca, Agroarauca, para hacerse entrega de la ayuda humanitaria y así ayudar a beneficiar a los venezolanos afectados por el terremoto del 24 de junio. William Rogelio Reyes, integrante de la comisión, nos detalla la información acerca de la ayuda entregada acá en Guasdualito.
2: La verdad, pues, como asociación tuvimos una iniciativa de hacer algunas recolectas en lo que es agua potable, ropa en buen estado, de mercado, y pues gracias a Dios tocamos corazones amigos que nos cumplieron inmediatamente. Le decían, no, ayúdanos con una caja de agua, otro con dos, otros con cinco, así sucesivamente. Fuimos recogiendo, gracias a Dios, todo lo que traemos hoy. Como había dicho anteriormente, esperamos que va a ser es la primera entrega, vendrán muchas más en nombre de Dios.
1: Allí me escuchaba para intervención de la representante del Club de Leones Guasdualito Centro, y nosotros también a través de Fe y Alegría, pues estábamos haciendo recomendaciones. Esto es, se pique, se extiende, porque está lo primero, que es atender, salvar vidas, luego la restauración de esa gente sobreviviente. ¿Cómo orientar la ayuda? Lo preventivo y lo mediano y largo plazo.
2: Claro, estas catástrofes desafortunadamente traen varias etapas. Por ejemplo, ahorita están en la etapa de como del shock, uno que es de recién que pasó. Esto se necesitan muchas ayudas, mucho apoyo de todos los países que gracias a Dios pues están haciendo. Porque son varias etapas, como dice usted, mucha gente quedó sin vivienda. Ya el gobierno pues tendrá que poner unos planes de vivienda muy buenos para toda esa gente.
1: Indemnizaciones,
2: vean, mucha gente que perdieron su familia, perdieron sus negocios,
1: su dinero.
2: Prácticamente, sí, su dinero, su capital con el que contaban. Pero yo sé que Venezuela es un país, a mí me gusta muchísimo el país de Venezuela. Venezuela es un país que, pues, que ha sido golpeado por diferentes situaciones, y véalo como está. Es un país de gente resiliente, valiente. Admiro mucho a la población venezolana por esa berraquera que tienen. A pesar de todas las cosas, siempre están saliendo adelante.
1: Se cayeron las fronteras, se cerraron las fronteras, se abrió el desborde humanitario de todas las naciones hacia Venezuela, y Colombia no podía quedarse sin este desbordamiento de ayuda para nuestro país. ¿Cuáles son las recomendaciones precisamente a nuestra población, a los afectados y a toda la demás colectiva?
2: Pues sí, la idea es, primero que todo, pues por eso buscamos a personas como ustedes, que son, que uno está seguro de que estas ayudas van a llegar a donde se necesitan verdaderamente. Y pues darle las gracias también a, como decía el compañero Carlos Raúl, las autoridades en las alcabalas fueron muy decentes, daban las gracias, muchas gracias hermano por el apoyo, sigan adelante, nada, ningún obstáculo de nada, y eso es lo importante. Y para adelante el pueblo venezolano, que siempre sale adelante, a pesar de todas las adversidades que pasan.
1: William Rogelio Reyes afirmó que

0: Esta ayuda continuará, que ellos estarán pendientes y que en Arauca se sigue recogiendo para seguir trayendo más ayuda humanitaria para los venezolanos. Es la información desde Guasdualito, capital del municipio de San Antonio Páez, en el estado de Apure. Rómulo Zapata, Radio Fe y Alegría Noticias.
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0: 8:28. Agradecemos a nuestro compañero Rómulo por la información. Bueno, así se sigue sumando gente, países, con ayuda humanitaria para nuestro país, para nuestros hermanos que están afectados. La ONU coordina a 2.000 rescatistas de 27 países para buscar supervivientes en Venezuela. El coordinador residente y humanitario de la ONU para Venezuela, Gianluca Rampolla, explicó este lunes que la organización estaba coordinando a más de 2.000 rescatistas enviados desde 27 países para buscar supervivientes bajo los escombros tras los dos terremotos que azotaron a Caracas. La ONU asumió la coordinación del operativo en coordinación con el gobierno de Delcy Rodríguez después que el pasado miércoles Venezuela fuera golpeada por dos sismos consecutivos de magnitud 7.2 y 7.5 que han dejado al menos más de 1.500 muertos y más de 3.000 heridos. Rampolla informó que la rueda de prensa del portavoz del secretario general de la ONU, donde intervino por videoconferencia, que 27 países han desplazado más de 40 equipos de búsqueda y rescate, lo que supone más de 2.000 rescatistas y personal sobre el terreno junto a 160 perros. Según dijo, la búsqueda y el rescate es el primer objetivo de la operación a gran escala que están llevando a cabo a pesar de que ya han pasado las primeras 72 horas.
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0: 8:28, dice por aquí Graciel Ruiz, la 620 ya funciona. No, señor, nos pregunta, no, aún todavía la 620 AM no está al aire, pronto, estamos trabajando en eso. Damaris Gutiérrez dice por acá, buenos días, hoy sin palabras y con el corazón muy triste de ver por el proceso que está pasando nuestra Venezuela, pero agradecida. Ay, ya va que me llegó otro mensaje y tumbó. Dios mío, vamos a ver. Pero agradecida con nuestro Dios porque el mundo entero está aportando su granito de arena. Vamos a establecer la pausa, gracias a Damaris Gutiérrez. Vamos a establecer la pausa para conectarnos con el avance informativo. Ya regresamos.
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2: 8:30 de la mañana de este martes 30 de junio y aún sigue lloviendo en algunas zonas del país, incluyendo afectadas en Caracas y La Guaira. La Agencia de Naciones Unidas para los Refugiados, ACNUR, que está coordinando la respuesta en cuanto a protección y refugios para los damnificados de los terremotos en Venezuela, dijo este martes que la situación humanitaria en las zonas afectadas se ha deteriorado rápidamente. Afirmó que se observa una grave escasez de alimentos, el colapso de los servicios básicos y un aumento de los riesgos de protección para la población desplazada. El organismo indicó que las primeras evaluaciones sobre el terremoto realizadas el día 26 y también el 27 en los estados de Guaira, La Guaira, Distrito Capital, Miranda, Aragua y Carabobo, confirman que hay un aumento de la vulnerabilidad de la población desplazada. Según las cifras actualizadas de ACNUR, cerca de 16.000 personas han resultado afectadas de tal modo que han debido buscar un lugar alternativo para vivir, aunque no todas lo han conseguido y deben permanecer en las calles. Asimismo, 17% de los encuestados reportó la presencia de menores no acompañados o separados de sus familias, por lo que el Grupo de Protección de Naciones Unidas, liderado por ACNUR, pero en el que también participan otras agencias de la ONU, como UNICEF, ha puesto en marcha una campaña en favor de la identificación, localización y reunificación familiar. Más detalles en los próximos minutos. A esta hora les acompañó Alexander Medina. Prosigan en nuestra sintonía.
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7: 8 de la mañana y 38 minutos.
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0: 8:39, continuamos en este espacio informativo de Radio Fe y Alegría Noticias, la radio revista informativa El Ñengre. Gracias una vez más a la gente que continúan con nosotros conectados en nuestra plataforma de Facebook. Recuerda que en Facebook nos siguen, nos ubican como Radio Fe y Alegría Guasdualito, en YouTube Radio Fe y Alegría Guasdualito, en TikTok arroba Radio Fe y Alegría Guasdualito, en Instagram Radio Fe y Alegría Guasdualito. Ustedes pueden compartir el link de estas plataformas digitales con sus familiares, amigos, allegados, conocidos. Bueno, esto nos va a permitir a nosotros crecer en las redes sociales y por supuesto a ustedes mantenerse también informados. Recuerden que somos una gran familia, la familia de Fe y Alegría. Usted forma parte de esta familia. Así que bueno, ahí están nuestras redes sociales. Les invitamos a compartir el link. El 0278-3321-326 para sus llamadas telefónicas, el 0414-7016-818 para la mensajería de texto. Recuerde que aquí en nuestra sede de Fe y Alegría, el sector Barrio Fe y Alegría, sector La Arenosa, estamos funcionando como centro de acopio. Si usted necesita, pues quiere dar su aporte, su apoyo para la situación que acontece en nuestro país, ayudar a nuestros hermanos venezolanos en La Guaira y Caracas, donde estos dos terremotos el pasado 24 de junio, pues dejó allí varias personas afectadas. Usted quiere colaborar, bueno, aquí estamos funcionando como centro de acopio, usted puede traer su ayuda humanitaria hasta este lugar, o nos pueden llamar y nosotros vamos hasta donde usted se encuentre, por supuesto, aquí en la población de Guasdualito, a buscar esa ayuda que usted quiere donar. Recuerde que lo importante es que usted pueda aportar. Si usted no está en el lugar, no se preocupe, pero desde aquí usted puede ayudar a aportar. Se necesita agua potable, se necesita alimentos no perecederos, se necesitan sábanas, cobijas, productos de higiene personal, toallas sanitarias, pañales desechables. Muchas cosas que necesita esta gente. Recuerde que todo esto que está aconteciendo no va a terminar mañana ni pasado mañana, porque continúan buscando personas, continúan haciendo el trabajo de rescate, continúan los otros países también enviando ayuda humanitaria, porque lo que sucedió no es algo de hoy para mañana, no es una infraestructura que se cayó, que se limpió, se recogió los escombros y ya se comienza a levantar la próxima semana. No, señor, debemos también de entender que es algo que va a llevar tiempo arreglarse, acomodarse todo nuevamente en el país. Así que pues aquí estamos funcionando como centro de acopio para que usted pueda traer su ayuda, alcohol, gasas, inyectadora, jabón, lo que usted pueda traer, que pueda ayudar, bienvenido sea con el corazón. Recuerde que Guasdualito se caracteriza por ser una gente muy solidaria y agradecemos esa solidaridad después de esta situación por la que está atravesando Venezuela. El Señor aún más nos va a bendecir, porque Venezuela es tierra de gracia, así se ha declarado, y creemos que nuestro Dios Todopoderoso, los ojos de nuestro Dios están sobre Venezuela. Así que nosotros somos luchadores, gente luchadora, gente que no se rinde a pesar de las circunstancias y esta cosa que acaba de acontecer en nuestro país. Dios nos va a dar la fuerza para levantarnos y las bendiciones serán aún mayor en nuestra Venezuela. Así que bueno, ánimo, continuamos aquí como centro de acopio para que usted venga y traiga ese apoyo humanitario por el cual usted quiera colaborar. 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Bueno, nosotros continuamos con más información. Vamos por acá a darle lectura a algunos mensajes que nos llegaron. Hace rato pues teníamos por aquí uno que se me cayó. Dice Damaris Gutiérrez: buenos días, hoy sin palabras y con el corazón muy triste de ver por el proceso que está pasando nuestra Venezuela, pero agradecida con nuestro Dios porque el mundo entero está aportando su granito de arena para poder ayudar a todos los que hoy lo necesitan de una u otra manera. Desde Bogotá, la fundación, ya va que se nos perdió el mensaje por acá. Dice por acá, desde Bogotá, la Fundación Juntos Podemos está recibiendo las ayudas y enviando a mi país. Gracias a Dios. Gracias a todos. Dios los bendiga por su aporte. Bueno, muchas gracias, Damari, por escribirnos. Claro que sí. Agradecemos a Dios por... Nos entristece, porque obviamente es una situación que entristece al pueblo venezolano, pero también es motivo de agradecimiento porque muchos países se han sumado a ayudarnos y creemos que las bendiciones de Dios van a sobreabundar en nuestra Venezuela en estos momentos difíciles. Dios pone gente de gracia para también ayudarnos. Dice por acá María Ruiz: feliz día, Yorquita, saludos y bendiciones para todos y mucha fortaleza para las familias de... Mucha fortaleza para la familia de las personas que han fallecido. Claro que sí, hemos orado y hemos pedido a Dios que pueda fortalecer a cada madre, cada hijo, cada padre, amigo, familiar de estas personas que han fallecido. Es muy triste. Por eso, pues, la iglesia continúa orando y clamando a Dios por fortaleza a los familiares. 8:41 de la mañana, nosotros seguimos con más información. Vamos a esta hora con nuestro compañero José Leonel Gutiérrez en el NURA para que nos cuente, bueno, cómo hasta ahora pues está allí también funcionando el tema de centro de acopio en esta zona. José Leonel, buenos días.
1: Hola, Yorky, amigos del Ñenguera. A esta hora de la mañana les saludamos de la población del NULA. Bueno, comentarles un poquito que ya arrancó los centros de acopio en el salón parroquial, al lado del salón parroquial, donde está nuestra emisora de radio, donde, bueno, nos estamos enfocando y solicitándole a la gente temas de medicamentos y enseres también que son necesarios para ir poco a poco trasladando hasta las zonas afectadas. Cabe destacar que el día de ayer personas, cuando escucharon nuestro primer espacio radiofónico, bueno, ya se fueron activando y nos han inscrito a través de las líneas telefónicas de cómo se está llevando a cabo este centro de acopio. Recordándoles que Radio Ferrería Guasarito y nosotros desde el NULA pues estamos activos con esta actividad que busca abrir los campos de solidaridad en medio de una circunstancia que va a ser bastante extensa para los venezolanos, especialmente para los más afectados. Destacar que las personas que quieran venir a colaborar o dar su brazo abierto de solidaridad, pues se pueden comunicar también al 0416-249-1545, la línea móvil de nuestra emisora de radio, para que las personas que estén fuera del NULA y las que puedan estar escuchando vía de Guajolito, por La Victoria, toda esta zona, también se pueden unir a decir: bueno, mire, tengo esto, pero no puedo trabajar, y con mucho gusto nosotros vamos hasta la zona para ir a buscar esas ayudas. Enfocarnos, York y amigos oyentes de Ñengre, en el tema de enseres, medicamentos, kit quirúrgico, lo que tiene que ver con kit de sutura, isodín, temas que tienen que ver, elementos que tienen que ver con curas, atención, tapabocas, antibióticos y todo lo que por allí pueda servir para la atención post quirúrgica o atención médica tras los salvamentos y las personas que quedaron bastante heridas, es lo que estamos haciendo énfasis allí. Pudimos conocer hace pocos segundos que una parte de la comunidad que estuvo en Caracas ayudando, llevando esta primera ayuda humanitaria el pasado fin de semana, nos decían que, bueno, gracias a Dios, ropa, no es que no haga falta, pero la gente se ha buscado en brindar ropa, en dar apoyo en este aspecto y que de alguna manera le permite a la gente tener como zapatos, franela, ropa, pantalones, chores. Gracias a Dios se ha movido bastante, pero se necesitan elementos como los enseres, repito, y medicamentos y lo que tiene que ver con atención para poder de alguna manera u otra darle cabida a la atención posquirúrgica y posatención médica. Así que es parte de esta información, Yorky. Regresamos contigo al Ñengere a esta hora de la mañana.
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0: 8:50, seguimos con más información. Participantes de Fe y Alegría hacen su donativo de ayuda para los afectados por el terremoto. Nuestro compañero Rómulo Zapata con los detalles.
3: Bien, amigos, ya comienza a dar fruto lo que es el centro de acopio de Fe y Alegría en Guastualito. Está con nosotros y precisamente tiene que ver con los estudiantes de Fe y Alegría Comunicación acá en nuestra planta. También los estudiantes ya traen su aporte, lo han entregado. ¿Y cuál es el llamado que ustedes tienen? ¿Su nombre?
4: Yorgelis Nieves. Le hago un llamado a todas las personas de Guastualito. Somos unas personas muy solidarias. Como participante de Educomunicación del Instituto Radiofónico Fe y Alegría, les hago el llamado para que se aboquen y colaboren. Cada granito de arena cuenta.
3: ¿Ustedes vienen de qué comunidad?
4: Yo soy de Los Corrales.
3: ¿Y el grupo de compañeros son de distintas comunidades?
4: De distintas comunidades de Guasualito.
3: ¿Cómo es traer y sentir, cargar para ayudar a la gente?
4: Bueno, la verdad es que es un sentimiento muy grande ver todo lo que está pasando en nuestro país y colaborar con cualquier cosita, así sea un kilo de arroz que usted traiga. La verdad que cuenta mucho para las personas que ahorita lo necesitan.
3: Bueno, una de las estudiantes de Fe y Alegría Educomunicación, Fe y Alegría, precisamente hacen presencia la gente del IRFA. Igualmente ya hemos recibido por parte de gente que han venido trayendo sus aportes en esta campaña que se comienza también desde Radio Fe y Alegría Guasdualito, igualmente Fe y Alegría Capacitación José Pastor en la calle Sucre. Estamos aperturados y así como ustedes escuchaban la invitación de nuestra amiga, pues hacerles el llamado a ustedes con todo lo que ustedes puedan aportar, siempre que sean productos no perecederos, para que se les dé ese donativo a nuestros hermanos venezolanos, porque aquí estaremos pendiente y lo que lo puedan traer en el carretera nacional Vía Lorza, sector La Reynosa, o también en la calle Sucre, allá en frente de la iglesia Santísima Trinidad. La información, Rómulo Zapata, Radio Fe y Alegría Noticias.
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0: 8:52, nosotros continuamos. Fe y Alegría Guasdualito, José Pastor abre centro de acopio. El profesor José Villegas, coordinador del centro, informó que la institución se suma activamente a las labores de apoyo para asistir a los ciudadanos afectados, específicamente haciendo mención a la compleja situación que se vive en las zonas como La Guaira por el terremoto.
3: Saludos amigos de Fe y Alegría, nos encontramos en la sede de Fe y Alegría Capacitación José Pastor, donde ya se ha dado apertura también a este centro de acopio para recolección de apoyo a los damnificados por el terremoto en Venezuela. Nos encontramos con el profesor José Villegas. Profesor, y cuéntenos, ¿qué esperan ustedes con esta apertura de este centro?
5: Nosotros como programa de Fe y Alegría Capacitación también nos abocamos a colaborar pues con esta tragedia que están sufriendo nuestros hermanos allá en La Guaira. Entonces hemos decidido también pues aperturar el centro de acopio acá en nuestras instalaciones, donde estaremos recibiendo todas aquellas donaciones que nuestros hermanos pues de acá de Guasdualito quieran aportar, productos no perecederos, agua potable, ropa en buen estado, calzado, avanzado, que puedan hacer, que les sirva a la gente para, bueno, en este momento de emergencia que estamos pasando.
3: Sí, ya tienen ustedes la capacidad y también, ¿solamente van a recibir o se va a salir a la calle a solicitar apoyo?
5: No, bueno, por los momentos vamos a estar recibiendo todas las donaciones que quieran hacer, las pueden traer aquí. Bueno, nosotros aquí en este centro de acopio pues estaremos recolectando y luego pues estaremos enviando allá a la sede principal de Radio Fe y Alegría.
3: ¿Cuál es el transcurso de hora, tiempo que va a estar abierto el centro?
5: Bueno, vamos a estar aquí desde las 8 de la mañana hasta las 11 de la mañana. En la tarde vamos a estar otro rato funcionando, de 2 hasta las 5 de la tarde. Entonces, bueno, para que todas aquellas personas de buen corazón que quieran colaborar con nuestros hermanos damnificados puedan hacer sus donaciones aquí.
3: Bien, ahí está la palabra entonces el profesor José Villegas, quien es coordinador de Fe, Alegría, Capacitación José Pastor, aperturado este centro de acopio donde usted puede hacer su donativo, traerlo en la calle Sucre, al frente de la Iglesia Santísima Trinidad, donde funciona el centro, y aquí pues usted puede traer todos los donativos que quiera hacer. La información que le suministramos, Rómulo Zapata, Radio Fe, Alegría, Noticias.
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0: 8:55, mantienen habilitado el centro de acopio del Ateneo en Guasdualito. El alcalde del municipio de San Antonio Páez, José Ángel Ramírez, informa Radio Fe y Alegría Noticias que se decidió mantener abierto el centro de acopio en el Ateneo de Guasdualito para seguir extendiendo esa mano amiga a los damnificados por el terremoto en Caracas y en el estado La Guaira.
3: Saludos amigos de Fe y Alegría Noticias, nos encontramos en el Ateneo de Guasdualito, donde está habilitado el centro de acopio. Se nos ha informado que todavía permanece abierto. Vamos a conversar con el alcalde del municipio, José Ángel Ramírez, para que nos indique, bueno, este centro continúa y se observa que todavía, a pesar de lo que se envió, está llegando comida y ayuda humanitaria.
6: Nosotros, bueno, extendemos nuestra mano desde el municipio de San Antonio Páez a esas familias y a esos familiares. Nosotros, bueno, seguimos aquí permanentemente en el centro de acopio, pues aperturado, desde que lo aperturamos está abierto y presto y dispuesto para cualquier persona que desee hacer su donación, hacerla llegar aquí. Ya nosotros enviamos dos cabas de las grandes, las enviamos a la ciudad de San Fernando. El compañero gobernador consolidó conjuntamente allá con el equipo de gobierno todas las ayudas recaudadas por a través de los municipios, y nosotros estamos aquí dándole respuesta a nuestra gente y respondiendo por la confianza que han depositado en nosotros en este centro de acopio. Nosotros pues extendemos pues la invitación a seguir, a continuar aportando de acuerdo a la posibilidad que tenga. Toda persona que quiera, que desee continuar a aportar, estamos aquí con las puertas abiertas, con los brazos abiertos, con esa mano amiga, aquí acompañado de los muchachos que están recepcionando, registrando persona por persona que desea aportar, porque esto tiene que tener rostro, apellido y nombre. Entonces, precisamente, el pueblo glorioso del municipio de San Antonio Páez está aquí manifestándose a través de todas las ayudas, agua, medicamentos, ropa, comida, lo que desee enviar para allá. Claro, todo va bajo una planificación y clasificación para luego hacer el envío, porque hemos detectado, bueno, lamentablemente en seres que no están en buenas o en óptimas condiciones, hemos recibido algunas que no están en las mejores condiciones, el cual han sido descartadas. Estamos en ese... apreciamos la intención de la persona que de repente no la tenía, pues no es la intención de pero sí, hay personas que de repente envían lo que como por cumplir. Entonces, las personas que bien tengan, hágalo, cuando uno da, da de buen corazón y tienen que dar lo mejor que uno pueda dar.
3: Es importante la acotación porque hay que estar revisando los donantes, por supuesto, la fecha de lo que se vaya a donar para evitar inconvenientes y no vayamos a ocasionar problemas. Ya finalmente, alcalde, observamos que se fue un lote el día sábado, pero aún permanece bastante rubros, bastante ayuda todavía aquí que no está siendo trasladada.
6: Bueno, es que precisamente eso ha sido parte de lo que nosotros pues somos, la gente de Guajolito. Nosotros hicimos un vaciado completo de aquí de la sala, de todo el centro de acopio, y como pueden observar, pues ya tenemos un buen recaudado nuevamente, y vamos a hacer un envío, pues estamos nosotros canalizando pues ya el día que nos corresponde a nosotros, porque como repito, sigue abierto el centro de acopio. Mientras más tengamos, bueno, conseguimos los vehículos, o sea, si ya tenemos dos contactados, si tenemos que contactar tres y cuatro, lo hacemos, no hay problema, porque tenemos a disposición gente que se nos ha colocado a la disposición, los volqueteros, los camioneros están a disposición para nosotros hacer el envío respectivo hacia la ciudad de San Fernando.
3: Bien, ahí estaban entonces las palabras del alcalde del municipio, José Antonio Páez, José Ángel Ramírez, dándonos detalles acerca de que continúa abierto este centro de acopio acá en el Ateneo de Guasdolito. Y bueno, saludamos a todas aquellas personas que siguen trayendo aquí, como también a otros centros de acopio que pudieran estar aperturados y que todavía desconocemos si siguen, pero la solidaridad no se para, porque Guasdolito y el municipio de José Antonio Páez se caracteriza por ser solidario y donativo para nuestra gente afectada por el terremoto. De la información, Rómulo Zapata, Radio Fe y Alegría Noticias.
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0: Bien, agradecemos a nuestro compañero Rómulo Zapata. Bueno, como lo decía por allí, siguen abiertos estos centros de acopio para que las personas puedan llevar allí su donativo. Por supuesto, aquí en Fe y Alegría ya somos centro de acopio. También puede venir acá y traer su donativo o llamarnos al 0278-3321-326. Nosotros podemos llegar hasta donde usted esté para pasar buscando su donativo. Nosotros nos despedimos, los invitamos a que continúen con la programación de Fe y Alegría. 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Nos despedimos, agradecemos a la gente que siempre estuvo conectado con nosotros. Gracias una vez más. Le invitamos, la cita es para mañana a partir de las 8 de la mañana. Gabriel Rojas en asistencia técnica, quien presentó para ustedes, Jorge Hernández, todos bajo la dirección y coordinación de nuestro compañero Juan Carlos Rosales.
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7: Nueve de la mañana y siete minutos.
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0: Ya tenemos las 9 con 14 minutos de la mañana, 9, 14 minutos de la mañana en este acompañar que estamos realizando ya en esta apertura también de nuestro centro de acopio de Radio Fe Alegría Guasdualito en el sector de La Arenosa, acá en la capital del municipio de San Antonio Páez, vía nacional, igualmente hacia Elorza. Estamos ubicados acá en el sector La Arenosa, entrando hacia el barrio Fe Alegría, está nuestra estación. Ya tenemos nuestro centro de acopio aperturado. Ha venido la gente trayendo, porque sigue llegando ayuda humanitaria para nuestros hermanos venezolanos afectados por el terremoto del 24 de junio. También allí en la calle Sucre, en la sede de Fe y Alegría Capacitación José Pastor, al frente de la iglesia La Trinidad, Santísima Trinidad. Y por supuesto en el Nula, ya estamos comunicándonos con nuestros compañeros están conectados con nosotros del Nula, la población del Nula. Allí está nuestra compañera Adriana, también la otra compañera Adri, creo que todavía no se me grabó el nombre, y José Lionel Gutiérrez. Le damos los buenos días, bienvenidos. Porque ya estamos enlazados también, vamos a escuchar su saludo previo, cómo ha ido desarrollándose, porque allí hay dos centros de acopio también. Y por supuesto, estamos hablando de los centros que están aperturados desde el día de ayer, de nuestra casa, de nuestro trabajo, de lo que es Fe y Alegría. Pero en Guasdualito todavía siguen abriendo, hay permanente centros de acopio, y ayer pues seguíamos recibiendo apoyo desde Arauca. Buenos días, muchachos. Les saludamos en este acompañar a nuestra gente afectada por el terremoto y también a la gente que está haciendo el trabajo de rescate y de ayuda.
1: Buenos días, Rómulo, y a toda la audiencia.
0: Hay un chequito, hay una situación técnica ya. Le escuchamos. No hay, revisen por allí la conexión, muchachos, porque hay una falla por allí. Sí, se escucha entrecortado. Ah, bueno, continuamos acá entonces. Se le decíamos, mientras restablecemos el contacto, cuando nuestro amigo operador acá nos enseñe de que ya están conectados bien, también pudieran allí voltear la cámara, que les estamos observando que tienen una falla. Están al revés, de repente tenga fallas de técnicas allá. Bueno, mientras tanto le indicábamos entonces que ya aquí en Guasolito pues estamos tanto en el Nula como en Guasolito, allí ya enderezaron. Vamos a ver si también se endereza el sonido, que tenía intermitencia y no se escuchaba bien, se entrecortaba. Compañero, vamos a ver si ya tenemos el enlace, estamos al aire, adelante.
1: Buenos días, Rómulo, ¿me
0: Ahora
1: escuchas?
0: sí, perfecto, correcto.
1: Buenos días, Rómulo, a toda la audiencia de Guasdualito, y es así como se comentaba, aquí en la población del Nula ya se aperturó el centro, los dos centros de acopio, tanto de la radio FM y del colegio Padre José Pastor Villalonga, por tanto que el colegio en este momento solamente está recibiendo productos de higiene personal y aquí está recibiendo cualquier producto. Me encuentro con la señora Segunda Humada, también compañera en la parte de administración de la radio, y José Leonel se encuentra en la Plaza Bolívar esperando para conectarse, ya que en estos momentos están terminando de ajustar y de acomodar todo lo que tiene que ver con los camiones, porque va a salir otra ayuda humanitaria para La Guaira,
0: Qué
1: pero
0: bien.
1: lidera la Iglesia Bautista, una iglesia que ha estado muy pendiente de este terremoto, de esta ayuda, y ha estado en ese proceso.
0: Bueno, muy buenos días, señora Humada. Allí muy contento de verles a ustedes y también de escucharles, porque estamos en vivo a través de Radio Fe y Alegría, la 101.1 FM, por supuesto, enlazados allá con ustedes desde el Nula. Hoy el saludo también a la gente que sigue trayendo ayudas allá en el Nula, en los centros que ustedes mencionan, pero también acá en Guasdualito, en el sector La Arenosa, en el Secal, en la calle Sucre, de nuestra población de Guasdualito. Hablamos de los centros de acopio de la casa, pero también siguen aperturados varios centros de acopio en Guasdualito. Está la gente del Club de Leones, un recorrido que estamos haciendo y verificando el Club de Leones, de Guasdualito Centro, tenemos entendido. Tenemos que seguir confirmando si el Club de Leones también Del Orbe, ahí también otro centro, otro club de Leones, pues tenemos entendido, no sabemos si están fusionados. Y las escuelas, el Ateneo Popular de Guasdualito, allí continúan abiertos centros de acopio, donde la gente continúa. Ayer observábamos precisamente y conversábamos, entrevistábamos a una gente del departamento de Arauca, Colombia, que se trasladaron en horas de la tarde y trajeron su ayuda humanitaria, entregándose la parte del Club de Leones Guasdualito Centro, y también a la gente de Asocría, que estuvieron. Muchísimas gracias, compañera. Nos llega el cafecito, muchachos. Aquí acompañamos y el café nos acompaña a nosotros. Gracias a nuestra compañera Yorkis por ese café sabroso que ya nos lo vamos a estar tomando. Bueno, le decíamos entonces de una comisión de la Asociación de Productores de Arauca, AgroArauca, se trasladó para hacer las respectivas entregas tanto al Club de Leones como también a los socios de ellos, de ganaderos aquí de Guasdualito, del Alto Apure. Y bueno, se veía allí la solidaridad, la gente organizada. El día anterior, es decir, el domingo también en la tarde, una comisión de araucanos de Guasdualito, perdón, llegaron a Guasdualito, una caravana de motociclistas y también en vehículos, motocargas, trayendo la ayuda hacia el centro de acopio de Morrones, de la empresa que estaba allí apostada para llevar, que ya gracias a Dios también salió esa carga. Y vimos la solidaridad tanto de venezolanos viviendo en Arauca como de colombianos que integraban esa comisión, y una alegría de venir a traer ese aporte, esa ayuda, ese acompañamiento. Y en la comisión de ayer, muchachos y muchachas, le comentábamos allí que en la conversación que sostuvimos con el responsable de la comisión de la Asociación de Productores, lo más bello que pudimos escuchar es que ellos van a continuar, que no van a parar de traer las ayudas, que van a estar haciendo revisiones cada 2 meses, y que estas ayudas van a continuar porque para la recuperación de la afectación de los estados afectados y sobre todo de la gente que está viva y que van a seguir viviendo, en nombre de Dios, porque siguen apareciendo gente viva, gracias a Dios a esta altura, pues ellos decían y la comisión entendía que eso debe ser por etapa, que tiene que ser progresivo la recuperación de ellos y que se requiere mucha ayuda. Además, también mencionaban allí lo que es dónde van a vivir la gente, cómo atenderles y cómo hacer esa ayuda. ¿Ustedes allí tienen directrices de qué es lo que se está solicitando?
1: Incluso cerca de la población del Nula, en el colegio Rubén Darío Mora Naranjales, también es un colegio de Fue Alegría, es un colegio técnico, también se está haciendo la recolección, pero la mayoría de lo que se necesita, o bueno, todo es necesario, pero lo que más se está pidiendo son insumos médicos, medicamentos como antibióticos, analgésicos, soluciones, antihipertensivos, vendas, gasas, jeringas, guantes, mascarillas, termómetros.

0: artículos o herramientas que se necesiten para remover.
1: Maravilloso, sí señor. Bueno, allí se entrecortó, se ha estado cortando, hay intermitencia y alguna afectación, pero bueno, allí lo último que tú decías, los artículos de la construcción, herramientas como picos, pala, todo lo que ayuda, martillos que sirvan para terminar de destapar los escombros, romper, buscar allí y sacar a los sobrevivientes y también a las personas que hayan, pues que sigan fallecidas allí por motivo de que están tapiados, pues la gente se ha organizado y están solicitando ese tipo de herramientas. Lo inmediato, la atención inmediata, como tú decías, la situación de salud, todo lo que tiene que ver con los insumos, los medicamentos. Y bueno, allí la señora segunda también la vemos que está con ganas de hablar. Señora segunda, su saludo y bueno, también retomar allí su mensaje.
2: Buenos días, Rómulo, y toda la audiencia de la población, tanto de Guasdualito como de Luna. Pues estamos abocados también a recoger lo que más podamos, extender los días que sean necesarios para trabajar en beneficio de toda esa persona, padeciendo pues los estragos del terremoto en los diferentes estados.
1: Sí, así.
2: Aquí en la radio estamos con los brazos abiertos esperando a toda esta gente de buena voluntad y que la población de Lula es muy colaboradora para todo lo que se emprenda aquí. Entonces estamos esperando a todas esas personas que vengan y aporten su granito de arena hoy por mañana por mí. Vamos a ver nosotros.
1: Así es, muchachos, vamos a una pausa musical y ya vamos a continuar nosotros porque también viene un avance y estaremos allí pendientes. ¿Están conectados? Sí, cuando Lionel pues esté ya listo, se puede comunicar con nosotros para que nos dé la información. Creo que viene llegando. No. Ah, allí está nuestra amiga también. Vamos a la pausa musical, ya retornamos después del avance, por supuesto, estén pendientes allí y cuando tengan información con Lionel, pues nos las hacen llegar también. Nosotros vamos a estar pendientes para hacer el contacto. Mientras tanto, le recordamos a la gente que estamos abiertos con nuestro centro de acopio acá en la estación de Radio Fe y Alegría, no, en el sector La Arenosa, vía nacional hacia Lorza y también en el CECAL, lo que conocemos como CECAL, Fe y Alegría Capacitación José Pastor en la calle Sucre. Allá en el Nula, por supuesto, ya ustedes lo han venido mencionando, seguimos la gente de la casa de Radio Fe y Alegría, pues solicitando ese apoyo y recibiendo lo que la gente nos está trayendo. Vamos a la música, ya venimos.

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1: Son las 9:28 minutos de la mañana de este martes 30 de junio. Nos vamos a la ciudad de Caracas. Allí está nuestro compañero José Blanco. Nos reporta que edificios de la avenida San Martín también sufrieron colapsos tras los dos terremotos de hace una semana. Adelante, José, te escuchamos.
2: Familias que ocupan el edificio Trinidad, ubicado en San Martín, estando en la calle cerca de la edificación, luego de una recomendación de personal técnico del gobierno municipal de Caracas. Así lo informó Jesús Guzmán, propietario de uno de los 26 apartamentos que componen este edificio.
3: Nos vemos aquí en la parte exterior del edificio, porque bueno, ya los ingenieros, han venido ya cuatro ingenieros de ingeniería municipal, fue lo que nos recomendaron. Tenemos solamente un punto de peligro, por decirlo de una manera, una columna interna del edificio. Que bueno, no es tan complicado, pero sí hay que prestarle atención, pues ya después que pasen estas réplicas.
4: Dentro de las recomendaciones que le hizo el personal de la municipalidad, no hablaron de tiempo, de venir otra vez a chequear.
3: Sí, de hecho ellos nos registraron en una data, ellos dicen que bueno, obviamente por la prioridad que hay, directamente con la Guaira, pero ellos van a estar pendientes. Ellos dicen que pues, probablemente esta semana vuelvan a pasar otros funcionarios y nos van a prestar el apoyo. Esperemos que sea así y se cumpla, pues.
2: Guzmán manifestó su agradecimiento con las personas que se han acercado entregando su colaboración. Desde Caracas, José Blanco, Radio Fe Alegría Noticias.
1: Muchísimas gracias a nuestro compañero José Blanco por este reporte informativo. Esta es la cobertura especial que sigue haciendo Radio Fe y Alegría Noticias en estas zonas afectadas por este doblete sísmico ocurrido el pasado 24 de junio. Manténgase en nuestra sintonía. En una hora llegamos con más información.
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5: 9 de la mañana y 37 minutos.

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1: Bueno, las 9:37 minutos de la mañana, muchachas. Por acá le indicamos que está bastante oscuro la mañana. Hay un cielo totalmente nublado, como ya amenazas de lluvia. No sé cómo está el ambiente por allí, lo que es el clima. Bueno, continuamos al aire, por supuesto, en este acompañar de nuestra gente afectada y también a la gente que está... ayudando, que está trayendo a nuestros centros de acopio y a los demás centros de acopio. Adriana, ya.
2: Sí, Rómulo, ahorita revisando donde tenemos el otro centro de Aguacamayo, a unas 3-4 horas de aquí, ya está lloviendo, incluso los estudiantes van en camino y, bueno, posible lluvia que pueda caer.
1: Claro, allí vemos como que tienen los demás compañeros como frío.
3: Sí, allá hace bastante frío. Estos aires súper, súper.
1: Ah, bueno. Bueno, sí, señor. Seguimos recomendando a la gente. Y bueno, es importante, cuando hablamos de recomendación, luego de lo vivido este 24 de junio pasado, este doble terremoto vivido en Venezuela nos lleva a la situación de oportuna de recomendar la prudencia cuando hay situaciones alarmantes, cuando ya por lo menos sabemos que que se siente un temblor, inmediatamente evacuar, salir inmediato, buscar las condiciones de poder salir o refugiarse, tomar las previsiones, porque mire, cuando la gente tiene la intuición de buscar un sitio acorde, y gracias a Dios pues están siendo rescatados. Mirábamos ahorita en el Facebook que han rescatado, no sabemos el tiempo de cuando lo publican, pero dice que tiene como 6 horas hace una hora que vi la publicación, han rescatado a 6 personas más. Qué alegría, ¿no? Saber que 6 personas más, a pesar del tiempo, ya hoy estamos a 6 días, Gabriel, 6 días del terremoto, y bueno, todavía la gente está viva, gracias a Dios hay gente viva, y que mucha gente pues está trabajando, enfocados, los rescatistas, la ayuda internacional, la misma población, los mismos familiares, se han abocado a la calle, a encaramado esos escombros y excavando para poder sacar a la gente. Han rescatado muchas vidas y eso es muy bueno. Sigue incrementándose los heridos, pero lo importante es que están con vida. Así es que, muchachos, allí las recomendaciones seguimos presentando.
2: Sí, así es. Incluso como lo mencionábamos en el programa anterior, ya vienen en camino los voluntarios, los camiones que fueron desde el sábado, se fueron para llevar la ayuda humanitaria, ya vienen en camino parte de lo que se recogió en la parte y la parroquia San Camilo, Caritas, Iglesia Católica, otras iglesias evangélicas, ya vienen en camino y necesita volverlos a ver, ¿no? Porque debido a las réplicas, uno no sabe qué se puede presentar en el camino.
1: Sí, pueden mover allí el equipo porque se está la intermitencia. Se ve bien, pero hay una intermitencia en el sonido, así que revisar por allí.
2: El internet, Rómulo.
1: Es el internet, ¿verdad? Sí, y más por el clima, ¿no?
2: Sí.
1: Acá, por ejemplo, hay bastante clima de amenaza de lluvia, no sé si ya empezó a llover, pero estamos observando que está bastante oscuro, se avecina como la lluvia. Bueno, ha sido anunciada también en nuestro equipo de la mañana. De primera mano, por supuesto, dándonos el anuncio del clima, que va a estar lloviendo acá en Guasdolito y otras zonas del país. Esperemos que Dios tenga misericordia y se retire el agua de allí. Vamos a ir a un tema musical, muchachas, les invitamos. Vamos a colocarle allí una canción que se llama Búscale, de Oscar Medina. Este es buen mensaje para la gente también.

0: Bueno, no desperdicies tu tiempo, dice Oscar Mayen allí, y todos. Vamos a reflexionar, vamos a encontrarnos con Dios, vamos a encontrarnos con nuestra familia. Qué triste para aquella gente que no se pudo despedir de su familia. Qué triste, lo vemos también en nuestro diario, porque no solamente ahorita la situación especial de por el terremoto, sino que muchas veces nosotros, y estando nosotros reunidos, muchachas allá en el Nula, Leonel, que estamos en espera también su contacto. Muchas veces como familia estamos navegando en las redes sociales y aunque estamos aquí junticos en el mismo comedor, pero no estamos ubicados acá, estamos navegando y se nos ha ido olvidando lo que es la familia. A mí me gusta mucho hablar de la familia, promover la familia, la integración y no la discriminación ni la clasificación o división. A mí me gusta que haya armonía, que se hable de la familia en general y sobre todo nuestros hijos. Por eso es bueno. Y a veces nos cuesta porque nosotros mismos lo vivimos, no sea ya las muchachas que creen, ustedes que también son madres, que a veces nuestros hijos, nuestros padres, nuestros hermanos y nuestros propios hijos, pues nos aislamos y ni siquiera un abrazo nos damos y salimos. Y bueno, ha ocasionado muchos testimonios de que hay gente que no han vuelto a ver a sus familiares y ni siquiera se despidieron y después, bueno, le viene la situación crítica de dolor, de que a veces no nos entendamos estando nosotros mismos reunidos. Allá, muchachas.
1: No, respecto a lo que tú estás diciendo, yo pienso que todo es de acuerdo a cómo tengamos nuestra crianza, porque si nosotros nos han levantado, el caso mío, me levantaron en un hogar donde primero que todo Dios y después de eso la unión familiar. Y yo pues he continuado ese legado a través de mi padre, continué ese legado y mis hermanos también, aunque ya hoy no están conmigo, están mis sobrinos y sigue esa unión. Aunque yo los tengo en Colombia, yo estoy aquí en Venezuela, ellos ese contacto conmigo, el día que sucedió el terremoto, el día 24, yo eran las 11 de la noche, estaba recibiendo llamadas de mi familia por esa unión y para saber en qué condiciones pues nos encontrábamos aquí. Entonces, yo sigo insistiendo en que todo depende de esa unión que uno, es decir, la crianza, primero que todo. Y sobre todo creer en Dios, porque si no creemos en Dios, estamos en nada.
0: Así es.
2: Cada persona, cada detalle, incluso hasta las mascotas sufrieron de este doble terremoto y valoran todo lo que Dios nos presenta día a día.
0: Así es. Y bueno, pasa en la vida. Lamentablemente estamos en una generación que tiene muchas dificultades también. Eso no se puede descartar. Tanto adultos, gente que tenemos formación de una vida anterior, de unas generaciones anteriores, porque pasamos muchas generaciones ya. Yo tengo algunas canitas también, eso no se pueden evitar, pero sí necesitamos entender y volvernos a reencontrar, porque es que como que nos hemos ido en eso, nos hemos metido en las redes sociales, que no es un secreto, y nos distanciamos, aunque a veces estamos allí juntos. Y el qué hacer, el diario hacer, buscar, y bueno, siempre nos distancia a veces y es necesario hacer esos reencuentros. Hay una familia que hizo un encuentro de cumpleaños, hizo un evento y eso me llamó la atención positiva, porque muchas veces nosotros nos reunimos cuando muere un familiar y eso pues él decía, la familia allí, que es mejor en vida, porque en vida nos podemos pedir perdón, las desavenencias que podamos tener como familia, porque es natural, una familia que no tenga inconveniente, pues es como rara, ¿no? Porque por muy perfectos que seamos o no seamos perfectos, pues es eso, mayormente no somos perfectos y tenemos fallas, pero sí nos debe hacer reflexionar la unidad, esa unidad que hoy tiene el pueblo venezolano y que tiene el mundo que se ha abocado para ayudar a los venezolanos, precisamente eso es lo bonito, que a pesar de las dificultades, las desavenencias que se tienen, en este momento se está desbordando y que muchas veces se ha caído la frontera actualmente porque se desbordó la ayuda internacional para Venezuela.
2: Gracias a Dios que tantos países se abocaron a esto,
1: Sí.
2: tantos países que imagínate tú tan lejos, pero dijeron no, esto es algo de hermanos, así no seamos del mismo continente. Venezuela también ha estado en otras situaciones ayudando y apoyando a otros países.
0: Así es que saludo y bueno, a esa gente que nos están apoyando de todos los países que está llegando, la ayuda que ya llegó, la ayuda que viene en camino. Tenemos entendido que de España, según nos informaban por allí, parece ya viene un barco y otras ayudas que vienen de otros países, por supuesto por la distancia, pues hay ayuda que todavía no llega, pero sigue llegando y se siguen sumando los aportes. Comentábamos que de Arauca pues han venido y sigue llegando la gente del municipio José Antonio Páez, en todas las parroquias, en Guadualito, y bueno, se siguen esos gandoleros y todos esos camioneros que vienen de regreso. Ellos van a tener que seguir llevando, porque lo que se sigue es, bueno, ni siquiera la magnitud de cuando Varga, que fue algo muy grave también allí, pero ahorita, gracias a Dios, toda Venezuela está apostada. Yo decía hace unos minutos atrás y comentaba de que a nosotros hasta se nos olvidó las situaciones de cada comunidad, las fallas que hay, las de situaciones de como el clima, el lugar, la frontera, el espacio en nuestro país. Todo está abocado y la energía está abocada en ayudar, en que se recuperen más vidas, en que se recuperen también los cuerpos de los fallecidos y que se aporten las ideas, que nos unamos en ese ayudar. Y, por supuesto, en los centros de acopio, tanto de los de Fe y Alegría en Guasdolito, los de Fe y Alegría en Nula, también a los centros que están en otras partes. Tenemos entendido acá en Guasdolito, necesitamos a nuestra audiencia también que nos puedan decir si en otras parroquias hay, dónde están ubicados los centros de acopio, que también siguen llegando para acá. Así que, muchachas, ya estamos llegando casi a la parte final y de verdad que es un inmenso placer seguir acompañando, seguir ayudando, seguir orientando. Y bueno, las orientaciones finales.
2: Bueno, tengo que acompañar de una manera consciente, porque por lo que hablamos ayer, psicológicamente el país está muy mal. Y en esos centros de acopio que son centros de acopio que se sabe que va a llegar esa ayuda humanitaria hasta allá, pues bueno, donar cosas necesarias, cosas que son de utilización inmediata y que de verdad la persona que lo está viviendo allá lo está necesitando, tanto voluntarios, los damnificados, los rescatistas, todos los que están allá lo necesitan.
0: Además, sí, claro, los rescatistas también tienen que comer, también tienen que bañarse, también tienen que descansar, también tienen que ser relevados porque somos humanos y esa gente, y sobre todo los venezolanos que se han abocado y que están, a pesar del cansancio, a pesar de la falta de equipos, de todo, pero que están salvando vida. Esa gente también hay que prepararles comida, hay que ayudarles y por eso toda esa ayuda que está llegando y la que estamos recogiendo, por supuesto, es magnitud de que se sigue y se tiene que seguir solicitando el apoyo y que ustedes allí están, señora segunda.
1: Bueno, Rómulo, yo parto de la frase muy conocida por nosotros como ignacianos, porque San Ignacio decía amar y servir, y eso es lo que estamos haciendo ahora, dar, no es solamente darle el servicio, sino darlo con mucho amor. Lo que estamos dando sea con amor y para que ese amor le llegue a esas personas que nos necesitan en este momento. Muchísimas personas nos necesitan. Apoyemos lo máximo que podamos y ojalá nuestras poblaciones se unan aquí a cada quien a aportar su granito de arena para que podamos enviar muchísimas cosas que están necesitando en los diferentes estados.
0: Sí, señora segunda, Adriana, bueno, mensaje final porque estamos ya despidiéndonos por el día de hoy. Seguiremos acompañándoles cuando nos toque la pauta de nuevo. Aquí estaremos y seguiremos y solicitándole a la gente. Recordémosle allí los puntos donde están ubicados los centros de acopio de ustedes.
2: El centro de acopio de la radio está detrás de la Iglesia Católica, subiendo por la Cruz de la Misión. Y el del colegio Padre José Pastor Villalonga está bajando por la Chiricoa. Esos dos centros está todo el día abierto y vamos a estar durante varios días o varias semanas en esta recolección.
0: Así es. Señora Segunda, muchísimas gracias, Adriana. Dios les bendiga. Esperemos que estén bien y nosotros nos estamos también despidiendo. Allí les escucho la parte final. Ah, bueno, listo. Muchísimas gracias. Continuaremos más adelante cuando llegue el momento y seguiremos en contacto. Acá en Guasdualito, le repetimos, sector La Arenosa, carretera nacional Vía Lorza, entrando hacia el barrio Fe Alegría, está nuestra estación de Radio Fe Alegría, la 101.1 FM y la 620 AM, que aunque la emisora está sin señal todavía, pero por streaming y por internet continuamos con la AM. Y bueno, el mundo entero, la gente de Guasdualito y el mundo entero donde nos escuchan a través del internet, pues le indicamos que estamos en el sector de Fe Alegría, acá en nuestra estación, y en la calle Sucre, la gente de Fe y Alegría Educomunicación, de Fe Alegría Capacitación José Pastor, al frente de la Iglesia Santísima Trinidad. Fue un placer estar con ustedes, Dios les bendiga, esperamos que siga llegando la ayuda y que nosotros estamos en disposición de estar pendiente donde la persona nos llame, pues estaremos buscando esa ayuda. Dios les bendiga, que la pasen muy bien, vamos a dejarle con este tema musical.

0: 10 de la mañana, en punto.
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6: 10 de la mañana y 6 minutos.

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1: Son las 10 con 11 minutos de la mañana. Bienvenidas, bienvenidos a la fórmula del día por Radio Fe y Alegría 101.1 FM. Iniciamos el programa de hoy, martes 30 de junio, dándoles el más sentido de esperanza, un abrazo de amor y también un abrazo de tranquilidad en estos tiempos tan difíciles que estamos pasando. Hoy el programa lo vamos a dedicar al cuidado de la salud mental después de un terremoto, señores. Yo sé que más de uno de nosotros ha tenido insomnio, ha tenido estrés, ha tenido reacciones humanas ante estos eventos que son traumáticos, que suelen mejorar con el tiempo, pero en este momento estamos allí, como quien dice, con ansiedad, con miedo, con tristeza, con confusión, y esto es totalmente normal tras un terremoto. Hoy vamos a evaluar cómo podemos hacer para sentirnos mejor, porque es verdad, algunos dicen, no, pero es que ya pasó, ya el terremoto ya pasó, ya debemos olvidar todo esto. El detalle es que para algunos, me incluyo, no ha pasado, está pasando y no ha terminado ni terminará por los próximos días. Todavía se escucha la cuestión de que ahora tienen que derrumbar, o sea, remover todas sus escombros, o sea, separar y dejar en cero, como si allí no hubiesen esos edificios. Entonces, creo que hay mucha gente angustiada, mucha gente que tiene aún esperanza de vida, y nosotros desde aquí, desde Guastualito, desde Apure, pues nos sentimos con esa misma sensación, ¿verdad? De que hay esperanza, de que hay vida, de que hay amor tras esos escombros. Por eso hoy, queridos oyentes, vamos a estar analizando cómo podemos cuidar nuestra salud mental después de un terremoto. Mi nombre es Natalie Contreras, estoy en compañía del DJ Gabriel y en la dirección el licenciado Juan Carlos Rosales. Iniciamos con este tema musical.

Son las 10:17, señores, y les cuento que ya es noticia el tema de la salud mental. El portal El Chama Informa nos dice lo siguiente, como titular, dice lo siguiente: aumentan los casos de ansiedad y crisis nerviosa tras los terremotos en Venezuela. Y especifica que la salud mental tras el terremoto en Venezuela empieza a mostrar sus primeras consecuencias en las zonas afectadas por el doble sismo registrado la semana pasada, con un incremento de casos de ansiedad, crisis de pánico e insomnio entre sobrevivientes y personas desplazadas. De acuerdo con la Organización Panamericana de la Salud, en eventos de desastre natural de gran magnitud es común que se dispare la sintomatología asociada al estrés agudo, especialmente en poblaciones que han perdido viviendas, familiares o han estado expuestas directamente al colapso de estructuras. En distintos refugios habilitados tras la emergencia se han registrado episodios de nerviosismo colectivo, miedo a réplicas y alteraciones del sueño, con mayor impacto en niños y adultos mayores. También se observa una alta carga emocional en los equipos de rescate y voluntarios que permanecen en las zonas de desastre, debido a la exposición continua a escenas de destrucción y búsqueda de desaparecidos. El acompañamiento psicosocial ha comenzado a reforzarse en puntos de atención temporal mientras continúa la evaluación del impacto emocional que deja el evento sísmico en la población afectada. De aquí, ¿verdad?, de esta noticia, esta información de Noti Primicia, vemos los comentarios, ¿sí? ¿Qué dicen los comentarios? Dice: pregúntame a mí, noche sin dormir, siento que me falta el aire, qué cosa tan horrible. Otra persona dice: esto va a afectar mucho la salud mental de muchas personas. Por aquí dice: si estamos nerviosos y con ansiedad, hasta los que vivimos afuera, no va a aumentar a esa pobre gente la ansiedad. Los que están allí en esa zona de La Guaira, de Caracas, debe ser horrible, dicen. Por aquí mucha fortaleza, Dios mío. A cada momento pienso que está temblando otra persona. También por las redes sociales, en TikTok, más que todo, particularmente he visto cómo personas manifiestan que sienten que se les va a caer el techo en cualquier momento, que no pueden dormir, que duermen con un bombillo, con el bombillo encendido. Incluso ponen un vasito de peltre o un vasito de vidrio en la punta de su mesita de dormir para que apenas haya un movimiento, ¿verdad? Irregular, un movimiento sísmico, ese vaso se caiga y ellos se puedan despertar antes de que ya se esté tambaleando todo completamente. Hemos visto cómo la gente se las está ingeniando porque quedamos así preocupados tras este tremendo desastre natural. Son las 10:20, estás en sintonía de Radio Fe y Alegría 101.1 FM y de tu programa La Fórmula del Día. La pregunta es: ¿estamos siendo solidarios con nosotros mismos, con nuestros familiares, con las personas adultas que tenemos como vecinos? ¿Hemos comentado el caso con esperanza? ¿Hemos comentado como un poquito con más de empatía? Vecino, ¿usted cómo se ha sentido? ¿Está durmiendo bien? ¿Necesita de repente una matica de las que yo tengo, una aromática, una malojillo, un tecito de menta, yo le puedo preparar? Tenemos que ser solidarios y tenemos que echarnos la mano. A veces lo que se necesita también es alguien que nos escuche. Las personas mayores que viven solas son las que más también presentan este tipo de traumas tras y crisis nerviosas tras el terremoto en Venezuela. Vamos con música, señores. Este tema es de Ricardo Montaner y Noemí Luz, La Gloria de Dios, un tema que nos invita a reflexionar y a entender que Dios tiene el control de todos nosotros.

10:25. 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

0: 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Vamos con avance informativo, señores, vamos a ver qué está sucediendo a nivel nacional. Esto es la fórmula del día.
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2: 10:28 de la mañana. Seguimos en esta cobertura especial de Radio Fe y Alegría Noticias. Volvemos a Caracas. Allí está nuestro compañero Edwin Rodríguez. Nos reporta que se desplomó completamente el edificio El Obelisco en el municipio Chacao. Se reportan 26 fallecidos y 5 personas rescatadas.
3: Muy buenos días, hasta ahora le saluda Edwin Rodríguez y atención, atención, el municipio Chacao de la Gran Caracas ha sido el más afectado por la situación de los terremotos del pasado 24 de junio. En un reporte emitido por el alcalde Gustavo Duque en horas de la madrugada de hoy, informó que el edificio El Obelisco quedó completamente en ruinas. En este edificio, lamentablemente, 26 personas resultaron fallecidas, 6 rescatadas y 2 animalitos rescatados.
4: Atrás de mí tenemos el edificio, lo que fue el edificio Obelisco. Ya como pueden ver, lo que fue el edificio prácticamente no existe. Los escombros han sido en su mayoría retirados. Y en este edificio tuvimos, lamentablemente, 26 personas fallecidas.
3: Es el informe que tenemos hasta ahora desde la ciudad de Caracas. Edwin Rodríguez, Radio Fe y Alegría Noticias.
2: Más detalles en nuestra emisión de Punto y Seguimos, que recuerden, como en estos días, va con emisión alargada hasta las 2 de la tarde. A esta hora les acompañamos Edwin Rodríguez y Alexander Medina. Manténgase en nuestra sintonía.
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5: 10:31.
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7: 10 de la mañana y 36 minutos.

10:40 de la mañana, viendo las noticias, buscando la mejor información para ustedes información que nos pueda ser útiles, señores, como estas recomendaciones claves que hace el Comité Internacional de la Cruz Roja tras un terremoto en Venezuela. Cada una de esas recomendaciones tiene una razón de ser fundamental para la salud mental, ¿sí? La seguridad y la organización en momentos de crisis. La primera recomendación que hacen es tomarse un descanso de las noticias si te sientes abrumado. ¿Por qué importa? Bueno, en situaciones de desastre, la sobreexposición a imágenes e información trágica de manera continua satura el sistema nervioso. Esto puede elevar los niveles de cortisol, la hormona del estrés, provocando crisis de ansiedad, insomnio o ataques de pánico. Desconectarse a ratos permite procesar las emociones y mantener la mente clara para tomar decisiones lógicas, ¿sí? Dos, recomiendan informarse solo por fuentes oficiales y evitar compartir rumores. ¿Por qué importa? Bueno, el miedo colectivo es un terreno fértil para los fake news y los mitos, como predicciones falsas de réplicas, cosas por allí que nos mantienen más alerta todavía, que son falsas, señor. Compartir un rumor sin verificar puede causar histeria masiva, desviar recursos de emergencia a lugares donde no se necesitan o hacer que las personas tomen acciones peligrosas. La información oficial garantiza que se actúe bajo datos reales y coordinados. Otra recomendación es no publicar, escuche muy bien, no publicar datos personales ni información sensible en redes sociales. ¿Por qué importa? Bueno, en el caos posterior a un desastre natural, lamentablemente aumentan los riesgos de seguridad digital y física. Publicar números de cédula, direcciones exactas o estados de vulnerabilidad de seres queridos abre la puerta a estafas como falsa recaudación de fondos, robos de identidad o saqueos en viviendas que quedaron solas o afectadas. Protege la integridad de la familia cuando son más vulnerables. Una cuarta recomendación que nos hace este Comité Internacional de la Cruz Roja tras el terremoto en Venezuela es que hay que establecer formas alternas de comunicación por la saturación de redes. ¿Por qué importa? Bueno, las líneas telefónicas y los datos móviles suelen colapsar inmediatamente después de un sismo porque millones de personas intentan llamar al mismo tiempo. Tener un plan B, como usar mensajes de texto tradicional, acordar un punto de encuentro físico previo a utilizar canales o utilizar canales de comunicación de baja señal, evita la desesperación de no saber qué del estado de los seres queridos y deja las líneas principales libres para los servicios de rescate. Como hemos observado en las redes sociales, nosotros que estamos desde acá, ha habido muy poca organización, no se tenía organizado un control del riesgo, un control de logística, un control de vías de comunicación, y La Guaira colapsó, incluso cerraron las vías a La Guaira, muchos se molestaron por eso, pero los que estaban adentro eran los que comprendían que las ambulancias no podían salir, que las personas que estaban en operativos de rescate, de socorro, no podían movilizarse. Muchas personas también fallecieron esperando que una autopista se liberara de tantos vehículos para poder pasar. Y entonces, en caso de emergencia, ya nos damos cuenta de la importancia de mantener el orden público. 10:44, el tiempo sigue avanzando. Este tema musical se llama Todo Va a Estar Bien y lo escuchas gracias a La Fórmula y a Radio Fe y Alegría.

Bueno, es importante a esa hora de la mañana, 10:52, informarles, señores, que la maldad no tiene día libre. Porque lo digo, hay personas que se están aprovechando del dolor, del duelo, de las ayudas, de las manos solidarias y del corazón tan bondadoso que tenemos en Venezuela y en el exterior, conformes al terremoto ocurrido este pasado 24 de junio. ¿Qué pasa? Ya están saliendo o circulando afiches que circulan en las redes sociales sobre una supuesta campaña para Venezuela que son totalmente falsas, ¿sí? Hay campañas que son totalmente falsas, involucran a la Benemérita Cruz Roja Costarricense, donde dicen que están pidiendo ayuda de esta Cruz Roja de Costa Rica, y esto es totalmente falso. Incluso ellos, la Cruz Roja de Costa Rica, informó por sus redes sociales oficiales de que esto es totalmente falso. Así que muy pendientes, personas que comparten estos flyers, asegúrense de que vengan en las fuentes oficiales. ¿Cómo pueden buscar? Bueno, por la página web oficial de estas organizaciones internacionales. Si ese afiche aparece allí publicado de manera oficial, significa que es real. Si no, evítese compartir y que personas caigan en estafas, porque ustedes no saben cuánta cantidad de dinero pueden las personas donar y resulta que nunca van a llegar al verdadero destino. 10:53, seguimos avanzando. El tema musical que vamos a escuchar a continuación es El Taller del Maestro, de Alex Campo. Ya volvemos.

0: 10:59.
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9: 11 de la mañana y 4 minutos.

Ya son las 11:08. Esto es La Fórmula del Día por Radio Fe y Alegría. Hoy compartiendo un poquito sobre lo que debemos hacer para cuidarnos de la salud mental. Tips importantes, señores, comuníquense o hablen empáticamente con sus vecinos, con sus familiares. Pregúntenle cómo están durmiendo, cómo están llevando esta situación. No hablando tanto de las noticias, sino de recomendarles pues la desconexión de las redes sociales mínimo 2 horas antes de ir a la cama. Es una buena alternativa de que el sistema nervioso se relaje y usted pueda conciliar el sueño de mejor manera. Porque si usted se acuesta o intenta dormirse, apenas suelta el teléfono, apenas después de ver uno de esos narraciones de lo que está ocurriendo en el terremoto, en las secuelas del terremoto, pues usted no va a poder conciliar el sueño de la misma manera que si se desconecta 2 horas antes. Evitemos la indagación en tantas noticias. Es bueno estar informados, es bueno saber lo que está sucediendo, pero también es bueno cuidar nuestra salud mental. Por eso debemos evitar los riesgos de un ataque de pánico, de una crisis de ansiedad, de presentar incluso depresión por tantas noticias que están alrededor de este tema, de esta trágica situación ambiental. También quiero, en esta bonita mañana del 30 de junio, comentarles cuáles son esos artistas que han apoyado tras el terremoto, ¿sí? Tras los devastadores terremotos que afectaron a Venezuela el pasado 24 de junio del 2026, la comunidad de artistas, cantantes e influencers venezolanos e internacionales se han movilizado rápidamente ante la magnitud de la emergencia, con zonas muy afectadas como La Guaira. Muchas figuras públicas transformaron sus plataformas digitales de entretenimiento en verdaderos centros de acopio virtuales, canales de logística y herramientas de recaudación de fondos, ¿sí? Los principales artistas son Lily Pons y Danny Ocean. Ambos unieron fuerzas en redes sociales para transformar sus perfiles en plataformas de logística, además de compartir enlaces de recaudación de fondos de la campaña Ayuda para Venezuela. Han servido para conectar de forma directa a personas con necesidades urgentes, alimentos, medicinas, con voluntarios y rescatistas en las zonas afectadas. Otro de ellos es Ricardo Montaner. Fue uno de los primeros en reaccionar públicamente, haciendo un llamado urgente a la acción bajo la premisa de que la situación en el país es tanto urgente como importante, y compartiendo activamente herramientas de recaudación a través de la plataforma como GoFundMe. Carlos Baute también ofreció todas sus plataformas y redes como un canal de utilidad pública para difundir información de rescate, reportes de personas desaparecidas e identificar necesidades críticas de suministros en tiempo real. Shakira y Alejandro Sanz, desde el ámbito internacional, enviaron fuertes mensajes de solidaridad y utilizaron su masivo alcance global para visibilizar la tragedia y redireccionar a sus seguidores hacia los enlaces de organizaciones humanitarias oficiales. Otro artista fue J Balvin y Joaquina. Se sumaron difundiendo campañas de apoyo económico para la adquisición de insumos médicos y canalizando la ayuda internacional. Es importante, señores, que si estás buscando formas verificadas de apoyar o seguir las iniciativas que estos creadores están promoviendo, las principales fundaciones y alianzas activas incluyen Yumi y Alianza de Startups, sí, ellos son de alimentos y logística local. El mecanismo es el siguiente: tienen una campaña de code matching. Por cada un dólar donado, las empresas aportan muchísimo más. Otra organización que se encuentra activa con esta iniciativa

iniciativa es WeLock Fundación. El foco de ayuda es el rescate y reconstrucción masiva, operación de ayuda de emergencia con más de 3 millones recaudados vía GoFundMe, esto a través de las redes sociales. Muchas fundaciones están ayudando, Caritas Venezuela también con insumos médicos y salud, Alimenta la Solidaridad, está enfocado en la alimentación infantil, red de comedores comunitarios en zonas vulnerablemente afectadas. Es muy importante, señores, que si usted quiere donar, quiere dejar su aporte, busque los links compartidos por tus artistas favoritos, asegurándose siempre de que se redirijan a las plataformas oficiales verificadas. Es decir, tienen que estar campañas institucionales en sus portales web para garantizar que tu apoyo llegue directamente a los afectados en el terreno. Usted no done en la primera cuenta bancaria que vea en las redes sociales. No, porque no sabemos a quién le pertenece. Mejores son las cuentas que son autorizadas, cuentas que no son personales, sino de institucionales de estos centros de ayuda internacional. 11:14, el tiempo sigue avanzando. Es hora de escuchar un tema musical de esperanza, un tema en inglés, que veamos qué mensaje nos deja.

11:17, ¿por qué es importante donar, señores? Porque la tragedia del estado de La Guaira, de Caracas, del Yaracuy, no solamente se quedó en el 24 de junio, ni el 25, 26, 27, 28, 29, 30 de junio que estamos hoy, sino que es algo, ¿verdad?, que se va a postergar por el tiempo. ¿Por qué? Porque, primero que nada, quiero que seamos conscientes de que hay niños que quedaron huérfanos, niños que quedaron en refugios, niños que necesitan comer, vestirse, necesitan jugar, necesitan amor por parte de nosotros, y ellos, a ellos se les debe todo. Sí, hay que ayudarlos, hay que donar, señores, los que tengan juguetes, pañales, ropa interior. Veo mucho en las redes sociales que se pide ropa interior para adultos, porque es lo que no se puede donar usado, sí, tiene que ser nuevo, ya que es de uso pues delicado, y es importante donar. Aquí en Radio Fe y Alegría estamos en una campaña que va a durar toda la semana de recolección pues de alimentos no perecederos, de lo que es el calzado, de lo que es juguetes, cualquier cosa que usted quiera donar, por muy pequeña que sea. Aquí el edificio de Fe y Alegría, ubicado en la carretera nacional vía El Orza, sector Fe y Alegría, usted puede llegarse, ¿sí? Puede llegarse a hacer su aporte en cualquier horario, siempre es cuando sea de oficina, desde las 8 de la mañana hasta las 6 de la tarde, estaremos aquí recibiendo su apoyo. Garantizamos de que va a llegar pues a las personas más necesitadas. Radio Fe y Alegría, una institución con bastantes años y trayectoria en Guasdolito, queremos formar parte de esta ayuda de como centro de acopio, así que los invitamos a aportar y llegarse aquí a la sede de Fe y Alegría. 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Nació una fuerza para levantar. El tiempo sigue avanzando, señores, 11:21. 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Esa canción se llama Esta es la Fe.

Bueno, en Venezuela existen diversas herramientas y plataformas digitales que brindan soporte emocional, primeros auxilios psicológicos y directorios de atención para encontrar centros de salud mental accesibles o solicitar ayuda en línea. Destacan las siguientes iniciativas nacionales. Escúcheme muy bien, uno de ellos es Psicomapa, es una herramienta digital y geolocalizador de la UCAT, ¿sí?, que permite buscar centros de atención psicológica, psiquiátrica y psicosocial a nivel nacional. La plataforma incluye más de 100 centros que ofrecen consultas gratuitas o a muy bajo costo. Es importante que usted se asesore si usted tiene en su casa un adulto mayor que está teniendo problemas para dormir, que presenta crisis de ansiedad, personas que usted sabe de aquí de Guasolito, del estado Apure, que tienen familiares que fueron afectados por este terremoto. Es importante que usted le ayude, le haga conocer estos datos para que esa persona busque contacto psicológico. Todos quedamos golpeados y de luto, estamos en luto cuando muere un familiar, cuando sucede este tipo de tragedias, ¿sí? Incluso hay niños que no quieren hablar, no quieren ir a clases, no quieren comer, y entonces es importante que con ayuda psicológica podamos ayudarles. Sí, ya saben que existen diferentes opciones en línea. Por ejemplo, hay otro canal que se llama Psicolínea o Psicodata también, proyecto enfocado en la prevención y contención, donde un equipo de psicólogos ofrece primeros auxilios psicológicos y atención en momentos de crisis. Usted llama a los números que aparece allí en esta plataforma web, Psicolínea o Psicodata, y va a poder usted recibir toda la ayuda necesaria. A veces uno como humano, como persona que no ha estudiado la psicología, no sabe qué decirte ante una crisis de ansiedad, ante esos episodios que te pasan por la mente, como por ejemplo que el techo se te va a derrumbar, que van a haber no sé cuántos muertos. O sea, estamos presentando una emergencia nacional y es imposible que nuestra mente pues se sienta tranquila con todo este malestar o sentimiento nacional compartido. Otra aplicación se llama aplicación Pati. Pati se llama, desarrollada por Psicodata. Es una aplicación que funciona como un chatbot con inteligencia artificial, diseñado para identificar señales de riesgo de crisis, realizar psico-screening y ofrecer herramientas de bienestar diario. Usted descargue esta aplicación en su teléfono, Pati. Indague en esta aplicación y se dará cuenta que le va a brindar herramientas para sentirse mucho mejor después de este estrés que hemos tenido tras esta emergencia nacional del terremoto. Bueno, estamos esperando avance informativo. Vamos a ver qué está sucediendo a nivel nacional en pocos minutos. Tenemos que estar enterados al mismo tiempo que encomendamos siempre a Dios, encomendamos que todo, que se puedan salvar la mayor cantidad de vidas posibles, ¿sí? Por aquí dicen que pasadas las 72 horas.

0: ya sería crítico, pues la idea de conseguir personas. 72 horas es lo que los rescatistas o personas que estudian las catástrofes dicen que las personas pueden durar, ¿sí? Pero es importante saber que cada situación es distinta. Hay personas que pueden estar vivas por mucho más tiempo. Nació una fuerza para levantar. Por eso, teniendo fe y encomendando todas esas personas a Dios, podemos mantener la esperanza de que los equipos, los rescatistas, las personas que están allí trabajando arduamente consigan siempre personas vivas a lo largo, por ejemplo, de hoy martes 30 de junio. Vamos con Avance Informativo, ya volvemos con más.
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2: 11:28 de la mañana de este martes lluvioso, 30 de junio. Nos vamos a la población del Nula en el estado Apure. Allí está nuestro compañero José Leonel Gutiérrez, nos reporta que recibieron pues en esta población fronteriza a un migrante apureño que lamentablemente perdió la vida en uno de los 12 terremotos acontecidos este miércoles 24 de junio.
3: Así es, Alexander, y en la población del Nula y zona del municipio Páez, el dolor y la tragedia pues ya se unen, se acompañan básicamente a la familia Huizada, tras el fallecimiento del joven Kleimer Daniel, quien durante estos días perdió la vida después de haber sido una de las víctimas fatales de los terremotos acaecidos el pasado 24 de junio, donde se pudo conocer que este muchacho de 21 años de edad había sido migrante, posteriormente deportado, y estando allí de regreso pues ocurrió esta tragedia que, repito, enluta a los hogares de dunlenses, y que este cuerpo fue trasladado desde La Guaira hasta el Piñal, estado Táchira, donde hubo un cambio de vehículos fúnebres y en horas de la medianoche fue traído su cuerpo, y en estos momentos está siendo velado en uno de los hogares aquí de la población de El Nula. Señalar que este joven, pues apenas 21 años de edad, y es la primera víctima mortal conocida dentro de esta zona fronteriza, y que lamentablemente se une a las tantas personas que se han ido dando a conocer. Más allá, Alexander, de que, bueno, como narrábamos en Radio Feria Noticias.com, hay personas que siguen apareciendo, apureños de esta zona, pero bueno, también empieza a cobrar dolor y víctimas estos terremotos. Destacar, y para finalizar este avance informativo, Alexander, pudimos conocer testimonio de las personas que llevaron la primera ayuda a los afectados por los terremotos, que vivieron la experiencia de acompañar, entregar alimentos, medicamentos y mucho más, que hacen necesario y piden el clamor de traer kits médicos, enseres para todas estas familias. Nos decía la profesora Cenia Ortiz, coordinadora de esta ayuda que se llevó a Caracas y a La Guaira, que gracias a Dios ropa no haga falta, sino que sencillamente ha sido bastante donativo de muchas personas, tanto fuera del país como dentro de los estados venezolanos, pero que ameritan urgentemente kit quirúrgico, antibióticos, medicamentos y mucho más para la atención post médico, virus, antibióticos especialmente, y bueno, por supuesto, a tantos heridos, bebidas energizantes por el tema de la deshidratación y todo lo que trae consigo esta situación. De hecho, han hecho el llamado también que las personas que vayan a hacer donativos de diferentes partes del país, abstenerse de llevar alimentos preparados, debido, bueno, a las distancias, por lo menos del Nula a Caracas, estamos hablando de 12, 13, 14 horas, un poquito más, y alimentos que van a llegar en mal estado, y esto pues sería un esfuerzo que se perdería exactamente. Señalar, entre otras cosas, que eso es lo que básicamente están pidiendo los habitantes de Nula para ayudar a todas estas personas afectadas. Es parte de la información, regresamos contigo, Alexander.
2: José Leonel Gutiérrez, muchísimas gracias, reportando desde el Nula en el municipio Páez del estado Apure. Los detalles, estos testimonios, más experiencias en esta emisión de Punto y Seguimos a las 12 del mediodía, así que manténganse en línea con nosotros porque estaremos a través de nuestras 22 radios y también a través de nuestro canal de YouTube Radio Fe y Alegría.
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7: 11 de la mañana y 40 minutos.
8: 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Yo quiero que medites en Él y hables con Él, ores a Él.

11:43 minutos de la mañana, ACNUR informa que la situación humanitaria se deteriora rápidamente en Venezuela tras los terremotos, ¿sí? La Agencia de Naciones Unidas para los Refugiados, ACNUR, que está coordinando las respuestas en cuanto a protección y refugios para los damnificados de los terremotos en Venezuela, dijo este martes que la situación humanitaria en las zonas afectadas se ha deteriorado rápidamente. Se observa una grave escasez de alimentos, el colapso de los servicios básicos y un aumento de los riesgos de protección para la población desplazada. El organismo indicó que las primeras evaluaciones sobre el terreno realizadas los pasados días 26 y 27 en los estados de La Guaira, Distrito Capital, Miranda, Aragua y Carabobo confirman que hay un aumento de la vulnerabilidad de la población desplazada. Dice que según las cifras actualizadas, cerca de 16.000 personas han resultado afectadas de tal modo que han debido buscar un lugar alternativo para vivir. Aunque no todas lo han conseguido y deben permanecer en las calles, la mitad de las personas evaluadas se refugian en viviendas de familiares o vecinos, mientras que un 39% permanece en calles y espacios públicos y el resto en iglesias, escuelas o instalaciones improvisadas que no cumplan los estándares mínimos de protección, privacidad o higiene, señaló en Ginebra la portavoz de ACNUR, Carlota Wolf. Asimismo, indicó que el 17% de los encuestados reportó la presencia de menores no acompañados o separados de sus familias, por lo que el Grupo de Protección de Naciones Unidas, liderado por ACNUR, pero en el que también participan otras organizaciones, otras agencias de la ONU como UNICEF, ha puesto en marcha una campaña en favor de la identificación, localización y reunificación familiar. Wolf indicó que en colaboración con Cáritas se ha habilitado un centro para la recepción y almacenamiento de donaciones para facilitar la distribución de asistencia. Y bueno, hace 6 horas también hubo un titular esperanzador. Este dice que 6 días tras los terremotos, rescatistas siguen hallando sobrevivientes. Casi una semana después de las devastadores terremotos que azotaran a Venezuela, los equipos de rescates llegando del extranjero para ayudar siguen encontrando supervivientes con vida. Equipos de rescate salvadoreños lograron llegar hasta un hombre de 44 años atrapado bajo los escombros de un centro comercial en la ciudad costera de Maiquetía durante la madrugada del martes, según informó el presidente de El Salvador, Nayib Bukele, en la plataforma de Twitter. El hombre había recibido agua a través de un tubo mientras los rescatistas buscaban la manera de llegar hasta él de forma segura. Es increíble, ¿verdad?, cómo los efectivos del Cuerpo de Bomberos también de Quito, Ecuador, también desplegados en la zona del desastre, informaron el lunes el rescate de un niño de 12 años. 5 días después del terremoto, las señales de vida son la mayor motivación para seguir adelante, rezaba una publicación en la plataforma de Twitter. Mientras haya alguna posibilidad, seguiremos buscando. Dígame si no da alegría ver a estas personas, cuerpos de bomberos, rescatistas. Dígame si no sería bonito que nuestros niños, que aún están pequeñitos, pues pudieran motivarse a seguir este legado, ¿no? De ser rescatistas, que profesionalmente se quieran unir a cuerpos de bomberos, de que sientan ese amor por la vida, amor por salvar vidas. Y creo que sería bonito que, por ejemplo, un hijo mío me diga, mamá, yo quiero ser rescatista, yo quiero ser o formar parte del cuerpo de bomberos. Sería bonito ver cómo un hijo ayuda a salvar vidas. Incluso hay muchos de nuestros hijos, hay muchas personas que se fueron a La Guaira de Guasolito a ayudar a ponerse el casco, aunque no tengan alguna certificación, no, que no son profesionales en este tipo de rescates. Igual, con pico y pala, pues van allí a hacer su labor, a intentar salvar vidas. Y eso es muy bonito y es lo que nos identifica como venezolanos. 11:48 minutos, momento de escuchar un tema musical. Este es de Juanes, Adiós le pido, se titula.

0: Bueno, 11:51 de la mañana, hoy estamos a 30 de junio y estás en sintonía de Radio Fe y Alegría 101.1 FM y de tu programa La Fórmula del Día. Recuerden que estamos transmitiendo en vivo de lunes a viernes desde las 10 de la mañana hasta las 12 del mediodía. Queremos contar con tu compañía, queremos que estemos informados mutuamente, que si ustedes quieren compartir algo con nosotros, alguna noticia, quieren que hablemos de algún tema en específico, puedes hacerlo saber a través del 0412-334-4976. 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Por otro lado, señores y señores, hemos llegado a la parte final de nuestro programa. Gracias por preferirnos. El número de la radio, sí, para las ayudas, muy importante, nos acaban de llamar, es el 0278-3321-3321. 26, sí, somos centro de acopio durante toda la semana. 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Muchas gracias por preferirnos. Será esta mañana a las 10 de la mañana. Nos encontramos y nos sintonizamos en la 101.1 FM. Chao, chao, feliz tarde.
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0: 11 de la mañana y 59 minutos. 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
0: 12 del mediodía y un minuto. 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

0: 12 minutos de la tarde, saludos para todos y todas los que nos acompañan, para todos los que están con nosotros hoy en una nueva emisión meridiana de Radio Fe y Alegría Noticias, emisión que le preparamos este martes 30 de junio, cerrando mes. Sigue la Red Nacional de Radio Fe y Alegría ofreciendo información en esta cobertura activa luego de cumplirse casi una semana de este doblete sísmico que sigue afectando y generando una emergencia en nuestro país. A esta hora les saludamos como cada tarde en nombre del equipo técnico y de producción que hacen posible este espacio. Somos Wirmelis Villalobos en la Subdirección de Comunicaciones, Anthony Galindo en la producción y programación nacional, está en la producción informativa de este espacio como cada tarde Abelardo Rojas y Alejandra Martínez, nos acompañan en los controles Fernando Rivas, en la asistencia Rafael Suárez, y desde la conducción les saludan Rosender Evies y Adriana Tobar. Esta tarde también y como siempre nos acompañan periodistas de Radio Fe y Alegría y estamos todos bajo la dirección de Viranina Campos. Buena tarde, Rosender.
1: Muy buenas tardes, Adriana Tobar, un placer y un gusto poder acompañarte nuevamente y acompañar a toda nuestra audiencia en todo el país a través de la Red Nacional de Radios de Fe y Alegría en toda Venezuela. Hoy, y como lo hemos hecho durante todos estos días, estamos acompañándoles a todos ustedes con la información y la noticia relacionada a este doble evento sísmico registrado en el país. Queremos convertirnos en un espacio que está aconteciendo en torno a este acontecimiento que ha marcado de alguna manera la historia de nuestro país y las vidas de cada uno de nosotros. En esta tarde y como todos estos días vamos a brindar pues la mejor información, como leía por allí Adriana. Informar salva vidas y queremos convertirnos también en estos salvadores de vida con la información que va aconteciendo en torno a estos acontecimientos que definitivamente han marcado incluso nuestra cotidianidad en el día a día. Adriana Tobar.
0: Así es, Rosender, nosotros ya mismo a las 12:05 avanzamos con el repaso inicial de informaciones a propósito justamente de la asistencia y el conteo, el repaso del saldo que va dejando esta lamentable experiencia que vive nuestro país. Le contamos que la ONU advierte que cifra real de fallecidos por terremotos en Venezuela supera los reportes oficiales. Las autoridades venezolanas han reportado, al menos hasta el último balance, una cifra de 1.719 fallecidos por los sismos del 24 de junio. Sin embargo, la ONU considera que esta cifra oficial subestima la magnitud real de la tragedia. Sobre este tema, el coordinador residente de la ONU en Venezuela, Gianluca Rampolla, señaló que el colapso de numerosos edificios indica un número mayor de víctimas y por ese motivo el organismo adquirió también 10.000 bolsas mortuorias en coordinación con el gobierno, aunque espera que la cifra final que hasta 50.000 personas permanecen desaparecidas. En este contexto, la Organización Internacional para las Migraciones, agencia de la ONU, calcula también que los terremotos afectaron a un total de 6.76 millones de personas. Este dato refleja la enorme escala de la emergencia en el norte del país, especialmente como hemos visto en la zona de La Guaira. La ONU intensifica en este momento sus operaciones de respuesta humanitaria y coordinan el envío también de ayuda internacional y colaboran además, por supuesto, con las autoridades locales para atender a los damnificados. La respuesta, mientras tanto, sigue desarrollándose en un entorno de riesgo. Desde los dos terremotos que se han registrado o que se registraron la semana pasada, recordamos, ya ha habido unos 50 temblores posteriores, incluidos uno de magnitud 5.2 en la madrugada del lunes, mientras que también hay una onda tropical amenazando con fuertes lluvias las zonas afectadas. Parte del balance que se sigue moviendo también las autoridades de nuestro país diariamente, también haciendo la actualización de no solo el alcance de la atención, sino también del saldo de personas rescatadas, de personas fallecidas, de personas heridas en este contexto, Rosender.
1: Así es, seguimos acompañándoles con mucha más información. Les contamos que el comercio comienza a reactivarse en la ciudad de Caracas. La actividad comercial en la ciudad de Caracas mostró desde este lunes 29 de junio signos de reactivación en diversos puntos, en un recorrido por los bulevares de Catia y Sabana Grande, así como las avenidas Andrés Bello, Urdaneta y Sucre, se pudo constatar que buena parte de los establecimientos comerciales han vuelto a levantar sus Santa Marías, pero sin la fuerte música que los caracteriza, a diferencia de los días previos cuando la actividad se limitaba casi exclusivamente a farmacias y expendios de alimentos. Este lunes se pudo observar la apertura de tiendas dedicadas a rubros como ropa, calzado y tecnología, entre otras. En Chacaíto, por ejemplo, un comerciante se refirió a la importancia de que se mantenga la actividad económica en medio de la tragedia. Otros trabajadores coinciden que, a pesar de la difícil situación que atraviesa el país, el comercio no debe detenerse, siendo esta una de las razones principales para retomar la actividad desde este lunes. La reapertura de esta nueva semana no fue total. Si bien un importante número de comercios y tiendas abrió sus puertas, todavía se pueden observar locales con sus Santa Marías abajo. Durante un recorrido por el bulevar de Sabana Grande y el de Catia, se observaron varios negocios que aún cuentan con personal en sus instalaciones, aunque no están atendiendo al público porque realizan operaciones en sus fachadas.
0: El país poco a poco intentando retomar la normalidad, no solo en Caracas, también en otras localidades del país donde quizás no se sintió con tanta fuerza y donde definitivamente no hubo daños significativos por el terremoto o los terremotos, todavía este lunes empezaban como que a intentar reactivar sus dinámicas normales, comerciales. Además, también esta situación de la suspensión de clases, obviamente, pues de alguna manera pues ralentiza la vida cotidiana en todo el país. A propósito también de lo que sigue sucediendo en torno a la ayuda, estudiantes de la UCB denuncian además retención de camiones con ayuda para afectados por los sismos. Es una denuncia que hizo la Federación de Centros Universitarios de la Universidad Central de Venezuela. Ellos denunciaron que 7 camiones con ayuda humanitaria para las personas afectadas por el doble sismo ocurrido el pasado 24 de junio fueron retenidos. Esto lo hicieron a través de un video publicado en la cuenta de Provea y otras plataformas digitales, donde el presidente de la Federación, Miguel Ángel Suárez, denunció que las gandolas fueron interceptadas por organismos de seguridad del Estado y exigieron conocer el paradero de los choferes y la devolución de los camiones. Esos camiones venían desde el Estado Bolívar y su destino era la Universidad Central de Venezuela, donde funciona el centro de acopio organizado por el movimiento estudiantil y la comunidad universitaria. Las donaciones, como está establecido hasta ahora, que llegan a la UCB, son distribuidas en Caracas y La Guaira, también hacia la zona de Cucunuba, y vicepresidenta de la Federación, señaló que desde el primer día el movimiento estudiantil está apoyando a las personas afectadas por la tragedia y que tienen a sus muchachos en La Guaira entregando ayuda con las personas que están allí haciendo labores de rescate. Sobre este tema también organizaciones internacionales de igual manera han alertado sobre trabas para el ingreso de ayuda humanitaria al país. Nosotros a esta hora, 12:11 minutos de la tarde, hacemos nuestra primera pausa en la emisión de este martes.
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3: Doce y doce minutos.
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4: 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Una de las palabras que más predomina entre nosotros es el tema de incertidumbre. El tema de la incertidumbre para nosotros no es de ahorita. Pero si hay algo que tenemos los venezolanos, que a lo largo de todos estos años, de todas estas décadas, tenemos un PhD de cómo vivir y trabajar en medio de la incertidumbre. La mala noticia es que estamos muy vulnerables por la cantidad de traumas psicosociales que venimos experimentando. Entonces, lo primero en todo este tema para poder tener criterios de discernimiento es poder darnos cuenta qué nos está pasando y cómo nos estamos viviendo. Y por eso es clave, clave decir, ponle nombre y apellido a estas emociones que estás experimentando.
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1: 12 del mediodía, 15 minutos, 12, 15 minutos de la tarde. Estamos de nuevo con todos ustedes en la emisión meridiana de Radio Fe y Alegría Noticias. A esta hora vamos a iniciar nuestro primer recorrido informativo por las distintas regiones de nuestro país. Comenzamos en la ciudad de Caracas. Allá se desplomó completamente el edificio El Obelisco. Este edificio está ubicado en Chacao. 26 personas resultaron fallecidas y 6 rescatados. Edwin Rodríguez nos ofrece a esta hora más detalles de esta lamentable información. Adelante, Edwin, te escuchamos. Bueno, vamos a procurar tener este audio a esta hora de la tarde de Edwin Rodríguez desde la ciudad de Caracas. Adelante, Edwin, ahora sí te escuchamos. Bueno, si estamos teniendo algún inconveniente con el sonido de Edwin Rodríguez a esta hora desde la ciudad de Caracas, en la capital de la República. Ahora sí creo que lo tenemos a Edwin Rodríguez, te escuchamos. Edwin, adelante. Bueno, lamentablemente no tenemos el sonido de Edwin Rodríguez a esta hora de la tarde. Estamos teniendo algún inconveniente con ese sonido. Vamos a procurar tenerlo a esta hora a través de la emisión de Radio Fe.
7: Muy buenos días. A esta hora le saluda Edwin Rodríguez y atención, atención, el municipio Chacao de la Gran Caracas ha sido el más afectado por la situación de los terremotos del pasado 24 de junio. En un reporte emitido por el alcalde Gustavo Duque en horas de la madrugada de hoy, informó que el edificio El Obelisco quedó completamente en ruinas. En este edificio, lamentablemente, 26 personas resultaron fallecidas, 6 rescatadas y 2 animalitos rescatados.
8: Atrás de mí tenemos el edificio, lo que fue, el edificio Obelisco. Ya como pueden ver, lo que fue el edificio, prácticamente no existe. Los escombros han sido en su mayoría retirados. Y en este edificio vimos, lamentablemente, 26 personas fallecidas. 6 personas rescatadas, 2 gatos rescatados.
7: Es el informe que tenemos hasta ahora desde la ciudad de Caracas. Edwin Rodríguez, Radio Fe y Alegría Noticias.
0: Agradecemos a nuestro compañero Edwin Rodríguez. Recordamos que según el balance oficial que han dado las autoridades, hay más de 850 edificios justamente afectados en nuestro país a propósito de este doblete sísmico, de las réplicas también que han pasado en esta ya casi semana. Ayer justamente en la mañana, con esta réplica de más de 5 grados, varias personas que estaban en las labores del rescate, las personas que estaban también pues en las afueras de sus edificios, justamente ante el temor de réplicas, específicamente en la zona de San Bernardino, pasaron un susto grandísimo por pues esta réplica tan fuerte. En más informaciones también le contamos que hay 26 familias que duermen en carpas frente a su edificio por recomendaciones de ingenieros municipales de Caracas. Esta es una información que nos llega hoy con José Blanco.
9: 26 familias están acampando frente al edificio Trinidad, que está ubicado en San Martín, que cuenta con 6 pisos, luego de una revisión por parte de ingenieros del gobierno municipal de Caracas, que recomendaron salir por prevención, ya que una de sus bases resultó comprometida por los sismos del 24 de junio. La información nos la brindó Jesús Guzmán, quien destacó la unión que tienen sus vecinos para enfrentar la situación.
10: Somos 26 familias, la cuestión es que, bueno, nos vemos aquí en la parte exterior del edificio, porque bueno, ya los ingenieros, han venido ya 4 ingenieros de ingeniería municipal, fue lo que nos recomendaron. Tenemos solamente un punto de peligro, por decirlo de una manera, una columna interna del edificio, que bueno, no es tan complicado, pero sí hay que prestarle atención, pues ya después que pasen estas réplicas. Y lo otro que nos recomendaron fue estar fuera del edificio, ya que oye, se corre ese riesgo, sobre todo con las personas mayores y los niños, pues. Entonces nos vimos en la obligación de estar aquí afuera, acampando nuestras carpas. Estaremos aquí hasta que cesen un poco más las réplicas y bueno, ahí veremos entre nosotros. Lo bueno es que estamos unidos, todos como familia, como vecinos, y bueno, poco a poco vamos solventando la situación.
9: Además, manifestó su agradecimiento con las personas que se han acercado entregando su colaboración.
10: Con toda la gente que ha venido a apoyarnos, nos han venido a traer insumos, médicos, comida, y de verdad que creo que es un punto bastante importante y de gran relevancia, pues.
9: Cerca del lugar está ubicado un edificio de la Gran Misión Vivienda que fue desalojado y las personas fueron reubicadas en un refugio cercano. Desde Caracas, José Blanco, Radio Fe Alegría, Noticias.
1: 12 del mediodía, 20 minutos, 12:20 minutos de la tarde. Nosotros continuamos a esta hora en vivo, en directo y en caliente desde Radio Fe y Alegría Noticias, compartiendo con todos ustedes información a esta hora desde el acontecer nacional. Vamos a establecer un contacto con nuestros compañeros en distintas regiones de nuestro país. Específicamente a esta hora tenemos a Exiober Medina. Él está desde Tucupita, está en vivo con un grupo de personas provenientes de La Guaira que están llegando a Tucupita. Exiober Medina, a esta hora cuéntanos y ofrécenos detalles. Estamos en vivo para Radio Fe y Alegría Noticias.
11: Así es, compañeros, gracias por este contacto. Nos encontramos a las afueras del gimnasio Cubierto Ciudad de Tucupita, un centro de acopio para las personas afectadas del terremoto que se registró en La Guaira el pasado 24 de junio. Radio Fe Alegría se encuentra justamente a la espera del arribo de 2 autobuses que van en unos minutos van a estar arribando aquí a este centro de acopio, donde las autoridades, tanto municipales como regionales, tienen preparado una atención para ellos en cuanto al tema de salud, medicamentos y otros insumos que puedan ofrecerles. Además, varias instituciones también, tanto privadas como públicas, están llegando a este centro a traer insumos de ayuda, es decir, entre esos se ha visto pañales, ropas, alimentos para las personas que están por arribar. Recordarles también que esta madrugada, entre las 1 y 2 de la madrugada de este 30 de junio, llegó el primer lote de 53 personas provenientes del estado de La Guaira. Estos fueron atendidos aquí en el gimnasio Cubierto de Tucupita por las autoridades, quienes los recibieron, y además también varios de ellos ya tenían a sus familiares aquí en el gimnasio a la espera de ellos. Luego de las atenciones que recibieron de parte de las autoridades, posteriormente arribaron con su familia a sus casas. Sin embargo, hasta los momentos hemos podido conocer que en el gimnasio Cubierto se encuentra al menos una familia que es del municipio Casacoima. Están a la espera de que le compren justamente el ticket del pasaje para poder volver nuevamente a su comunidad de origen, que es en el municipio Casacoima. Es la única familia que se mantiene hasta acá en el gimnasio cubierto de Tucupita. Intentamos conversar con ellos, las autoridades hasta ahora no han logrado impedir un poco el acceso a la comunicación en cuanto a las familias afectadas o a la familia que se encuentra aquí en el gimnasio de Tucupita. Pero nosotros, como siempre, estamos a la espera del arribo de los dos autobuses que ya vienen desde el estado de La Guaira hasta acá, hasta la capital de Tucupita, para ver si logramos conversar también con algunas personas o algunas familias afectadas que vienen en esos autobuses. Es la información que nosotros tenemos hasta a esta hora desde la capital del estado, Delta Amacuro. Reporte Xiober Medina para Radio Fe y Alegría Noticias.
0: 12:23 minutos de la tarde, agradecemos a nuestro compañero Xiober Medina, desplazamientos hasta otras localidades del país, también parte

0: pasado miércoles 24 de junio generó el colapso de varias estructuras en el estado Falcón, afectando con especial gravedad a la zona costera de la entidad, específicamente a las localidades de Tucacas y Boca de Aroa. Douglas Durán, periodista de Unión Radio y Venevisión, explicó en entrevista a Radio Fe y Alegría Noticias los detalles de la emergencia y el balance de los daños materiales y humanos que mantienen en alerta a las autoridades civiles y de rescate. Sobre este tema, dijo que el impacto más severo se registró en Tucacas, donde se dio por completo el ala 2 del conjunto residencial Las Mar Suites, y tras más de 90 horas de intensas labores de remoción de escombros, en las que participaron más de 1.500 funcionarios y voluntarios, los cuerpos de rescate dieron por concluida la búsqueda el pasado domingo. A la par también de la situación en Tucacas, la población de Boca de Aroa sufrió importantes daños también habitacionales. De acuerdo con el reporte oficial, allí se contabilizan 252 personas afectadas y al menos 87 viviendas con daños considerables, algunas de ellas destruidas de forma parcial y otras en su totalidad. Por último, en materia de servicios públicos, la parroquia Boca de Aroa se encuentra sin suministro eléctrico desde el momento del siniestro. Sin embargo, se informa también que cuadrillas de la corporación Corpoelec ejecutan labores de sustitución de postes, transformadores y cableado para restablecer el servicio a la brevedad posible. Parte de la información que se sigue generando, son las 12:26 minutos de la tarde. Hacemos a esta hora una nueva pausa.
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2: 12:26 minutos.
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4: La conducta que aparece en nosotros en medio de la incertidumbre es de impulsividad. Y una de las cosas que uno, por lo menos de lo que yo voy escuchando, de la gente que me ha pedido acompañamiento estos días en grupo que hemos estado, lo primero que surge es primero es mucho miedo. Miedo combinado con mucha ansiedad, ¿no? Además, miedo por muchas razones. Entonces, uno de los puntos que hay que trabajar es cómo nos estamos llenando también de información ante tanta basura que hay alrededor, y hay que ponerle como mucha pinza, porque cuando no somos responsables nosotros con la información que recibimos, no solamente que nos llenamos de miedo, sino que generamos mucho miedo en torno a los demás.
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5: Ya son las 12 del mediodía, 29 minutos, 12:29 minutos de la tarde. Estamos en vivo, en directo y en caliente a través de la Red Nacional de Radio Fe y Alegría en toda Venezuela.

0: Más de 20 emisoras conectadas a esta hora en todo el territorio nacional y también en simultáneo transmitiendo para todos ustedes a través de las multiplataformas digitales. Estamos en los distintos canales de YouTube, Radio Fe Alegría Noticias Venezuela, estamos en Radio Fe Alegría Media y también en Radio Fe Alegría Barquisimeto, en todas partes. Ahora somos la radio que se escucha, pero también se ve. De inmediato vamos a la entrevista del día de hoy.
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0: Y bueno, de inmediato vamos a recibir en la entrevista, la primera entrevista del día a nuestro invitado, nuestro primer invitado. Ya está con nosotros Tito López, él es presidente de Conindustria. También presidente de la Comisión de Salud de Fedecámara y director de CIFAR e Industrial. Muy buenas tardes, Tito López. Un placer y un gusto que nos acompañe en esta tarde en la señal nacional de Radio Fe y Alegría.
2: Bueno, muchas gracias por la invitación al programa. Un saludo para ti y todos tus radioescuchas. Mil bendiciones en estos momentos tan lamentables que estamos viviendo en nuestra República Bolivariana de Venezuela.
0: Así es, estamos en cobertura nacional, especial, informativa, a propósito de todo lo que está aconteciendo en el país. Y bueno, pudimos conocer de un balance sobre el estado y la afectación que han sufrido también las empresas de manufactura tras el doblete sísmico que vivió el país. Cuéntanos cuál es ese balance y danos el estado y las afectaciones que ha sufrido la empresa manufactura en este doblete sísmico que hemos tenido en el país.
2: Bueno, mira, primero que nada, la industria manufacturera se mantiene operativa en un 80% de su capacidad. La parte positiva es que apenas un 6% tuvo daños, digamos, moderados, y apenas, digamos, un 14% daños leves, pues, en algunos sectores de alimento, algunas plantas, en lo que respecta al estado Yaracuy como tal, sobre todo en el municipio Vero. Pues, sin embargo, en el estado Carabobo se mantienen operativas, Aragua, Lara, y muchos de los estados de la región central, incluyendo el estado Miranda, como estado donde tiene un número importante de empresas, ¿no? Estamos trabajando, evidentemente, que con todo lo que viene siendo las normas de seguridad por las réplicas, etcétera, pero se mantiene el sector manufacturero operativo.
0: Al menos hay una afectación parcial, entiendo, en torno a las empresas que trabajan la manufactura en el país. Cuéntanos de qué manera se está atendiendo de alguna forma estas afectaciones parciales que ha tenido la empresa manufacturera en el país.
2: Bueno, cada uno de los presidentes de los sectores, y te puedo hablar de los presidentes inclusive de las regiones, de los sectores y de Fedecámara, están trabajando con todas estas empresas que sufrieron algunos daños parciales. Yo creo que en las próximas horas, los próximos días, van a estar operativas. Sin embargo, no son todas las unidades de producción, quizás dentro de la empresa, sino que es un leve porcentaje, ¿no? Excepto una de las empresas que tenemos en el municipio de Héroes, que es procesadora de aceite vegetal, que sí tuvo que parar sus operaciones por, lamentablemente, los sismos del 24 de junio. Pero se está trabajando en ello para que se reincorpore en los próximos días. De igual forma, nosotros debemos de tener un balance durante el día de mañana de cómo van las reparaciones de estas empresas. Pero no es nada de alarma. No va a perjudicar el abastecimiento, la distribución y producción se mantiene tal cual como te lo comenté al principio, ¿no? Sin embargo, nosotros estamos vigilantes de todos los sectores y atendiendo todas las emergencias que sea posible. Inclusive hemos, desde el seno de Conindustria y también de la Cámara Farmacéutica, hemos hecho operativos en envío de medicamentos, medicina e insumos para el estado de La Guaira, que es el más afectado.
0: Cuéntanos cuáles son, de alguna manera los retos y los desafíos urgentes en este momento? ¿Y cuál sería el llamado a las autoridades para que de manera mancomunada pueda también garantizarse el 100% de la operatividad de la empresa manufacturera? Porque bueno, me estás hablando de empresas esenciales, ¿no? Que tienen que ver con la producción y que beneficia directamente a la población venezolana.
2: Bueno, las propuestas siempre han estado en la mesa en políticas fiscales y para fiscales, en todo lo que viene siendo políticas públicas. Antes del lamentable sismo del 24 de junio, siempre lo hemos hecho por parte del sector manufacturero. Creo que en este momento hay que ponerle un poco de celeridad a algunas de las propuestas que hemos hecho. Inclusive esta mañana dimos propuestas de aquellos estados que han sido afectados, revisar la posibilidad de exoneración de IVA en este caso, sobre todo al estado de La Guaira, algunas de las, digamos, impuestos sobre la renta, algunos impuestos de importaciones, sobre todo aquellos insumos esenciales que ya se venía trabajando. Sin embargo, bueno, en esta cobertura de emergencia creo que hay que volver a revisar, sobre todo aquellas empresas que en su totalidad han sido afectadas, como la que te nombré del caso de Yaracuy. Creo que hay que darle un tratamiento especial para su pronta recuperación al respecto.
0: Bueno, de momento hemos perdido la conexión, estamos procurando reconectar
2: con Tito. Comunicación.
0: Tito López, aprovecho la...
2: ¿Hasta dónde me escuchaste?
0: Sí, ya en la parte final de tu exposición. Entiendo que aparte de ser representante de Conindustria, también eres presidente de la Comisión de Salud de Fedecámara, director de CIFAR, todo lo que tiene que ver con las medicinas. Bueno, en este momento que vivimos en el país, pues hemos visto y también nuestros periodistas han reportado que en muchas zonas del país, el país se ha volcado a colaborar y algunas redes de farmacias prácticamente han quedado vacías. Pero inmediatamente, ¿cómo estamos con respecto al tema de las medicinas? Hay un stock importante, te pregunto, de medicinas que puedan garantizar no solamente las medicinas para los afectados, sino también para el resto de la población que va en búsqueda, por ejemplo, de una medicina para el dolor de cabeza, la fiebre o el malestar general.
2: Sí. Sí, bueno, mira, la industria farmacéutica ya durante varios años ha venido en franca recuperación. Nosotros teníamos antes de los lamentables sucesos del 24 de junio promedios de 90 días de inventario, 120 días de inventario, dependiendo el tipo de medicamentos, sean sólidos, semisólidos, líquidos, etcétera. Sin embargo, bueno, todo este tipo de situación trae alarma, ¿no? Ponen compras nerviosas. Por eso nosotros hemos tratado de mapear cuáles son los medicamentos que se necesitan en estos momentos de emergencia. Ok, entiendo que hay muchos medicamentos que no tienen nada que ver con la emergencia porque son medicamentos esenciales como cardiovasculares que tú tomas de por vida, pero los medicamentos que van de la mano con este tipo de emergencias, que son antibióticos, analgésicos, antiinflamatorios, sobre todo soluciones viales que se utilizan mucho en estos casos, es hacia donde queremos dirigir nosotros las donaciones, sin descuidar los otros tipos de medicamentos, ¿no? Gracias a Dios tenemos una industria nacional que tiene niveles de producción óptimos. Estamos hablando de un 80% de los medicamentos que se consumen en el país son de empresas nacionales con grandes plantas en el país. Algunas tienen turnos diurnos y nocturnos, ¿no? Entonces, por ese caso, no hay que hacer compras nerviosas. Evidentemente que, bueno, la situación siempre trae como consecuencia, digamos, un poquito el consumidor como tal se quiere apeltrechar durante 3-4 meses, pero sin embargo hacemos un llamado que la industria se mantiene operativa, está produciendo. Y por eso hablamos de que estamos mapeando los medicamentos que más se necesitan, en este caso, de manera de direccionar todo lo que viene siendo las donaciones internacionales también en este este tipo de medicamentos. Fíjate que yo ayer estaba en La Guaira y estuve visitando algunos centros de acopio, inclusive estuvimos en la zona de Caraballeda, Playa Grande, etcétera, y habían puntos donde no necesitaban ya medicamentos, pero sí necesitaban otros insumos como agua, alimentos, cobijas, almohadas, colchones, etcétera.
0: Tito López, ya para ir cerrando tu mensaje, entendiendo que, bueno, tienes ahora la presidencia de Conindustrias, tienes la presidencia de la Comisión de Salud de FECámara, sigues siendo el director de CIFAR, y también, de alguna manera, agrupas, de alguna forma, a tus colegas de la parte industrial del país, y también para todo el país que te escucha a esta hora y que sigue, de alguna manera, los acontecimientos que estamos viviendo en este momento, a propósito de esta emergencia nacional.
2: Bueno, primeramente, el llamado es a la solidaridad. Yo creo que Venezuela y la población ha demostrado en los tiempos difíciles una integridad, una resiliencia donde sumamos y actuamos de manera conjunta en todo lo que viene siendo el apoyo, sobre todo a aquellos sectores más álgidos, ¿no? Donde lamentablemente la tragedia impactó más. Yo creo que, bueno, hay que seguir trabajando. Lo más importante en este caso es la recuperación de todas aquellas vidas que se puedan rescatar de los escombros. Creo que las autoridades internacionales y nacionales que han hecho todo lo que viene siendo el trabajo de remover los escombros para la recuperación de estas personas ha sido de vital importancia. De igual forma, hacemos un llamado a solidaridad, sobre todo al estado de La Guaira, del sector industrial. Estamos muy pendientes, vamos a seguir apoyando. Nosotros ahora vamos otra vez a La Guaira a llevar insumos y no vamos a parar de hacerlo. Venimos de la Universidad Metropolitana, vamos al Episcopado, Cáritas, a todos estos centros de acopio con la flotilla de camiones que tenemos para el traslado de todos los insumos hacia los sectores más afectados. El llamado es a la solidaridad y que cuente con el sector industrial venezolano.
0: Tito López, gracias por acompañarnos en esta tarde, por compartir con nosotros este balance que han hecho público en las últimas horas sobre la operatividad de la industria manufacturera del país y también de toda la gestión que se está haciendo desde las diferentes instancias a la que tú representas en materia de salud, por ejemplo, para con los afectados, pero también garantizando pues la medicina para el resto del país. Gracias por acompañarnos.
2: Dale, muchas gracias a ti y mil bendiciones a todo el pueblo venezolano.
0: Amén. Tito López, presidente de Conindustria, presidente de la Comisión de Salud de FEDECámaras, director de CIFAR, industrial del país, hoy ofreciéndonos un balance sobre el estado y la afectación de las empresas manufactureras tras el doblete sísmico que ha vivido el país. Se está trabajando por recuperar un porcentaje importante, digamos, para garantizar la producción en el país, además de toda la gestión que se está haciendo para garantizar los medicamentos vitales e importantes necesarios en este momento en esta emergencia nacional, y también de poder garantizar la medicina para todo el territorio nacional de quienes buscan en las diferentes redes de farmacia los medicamentos necesarios para atender su situación de salud. Nosotros vamos a una pausa, 12 del mediodía, 43 minutos. Al regresar, seguimos recorriendo el país en Radio Fe y Alegría, en la cobertura que realizan nuestros periodistas, reporteros y corresponsales en todo el territorio nacional. Ya regresamos.
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3: Doce y 43 minutos.
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2: La conducta que aparece en nosotros en medio de la incertidumbre es de impulsividad. Y una de las cosas que uno, por lo menos de lo que yo voy escuchando, de la gente que me ha pedido acompañamiento estos días en grupo que hemos estado, lo primero que surge es primero es mucho miedo, miedo combinado con mucha ansiedad, ¿no? Además, miedo por muchas razones. Bueno, uno de los puntos que hay que trabajar es cómo nos estamos llenando también de información ante tanta basura que hay alrededor, y hay que ponerle como mucha pinza, porque cuando no somos responsables nosotros con la información que recibimos, no solamente que nos llenamos de miedo, sino que generamos mucho miedo en torno a los demás.
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4: Doce y 45 minutos de la tarde, a esta hora estamos de vuelta, de regreso luego de esta entrevista que pues ofrecíamos hace minutos, conociendo un poco también esta información tan importante como el sector de manufactura, como el sector farmacéutico también se prepara para atender esta situación que definitivamente pues tiene impacto en todos los sectores del país. Hay una afectación también en el sector educativo. Por ejemplo, se mantiene la suspensión de las clases, aún no hay cifras como concretas de, por ejemplo, instituciones educativas afectadas en el contexto de esta situación. Más adelante nosotros repasamos también un poco cómo se prepara Fe y Alegría Escuela para atender sobre todo a los niños, niñas, a sus familias en esta situación, cuando ya pues restaban pocas semanas para el cierre del año escolar. Nosotros a esta hora comenzamos también o continuamos a repasar informaciones que nos siguen llegando desde diferentes puntos del país. Le contamos a esta hora que Superior de los Capuchinos de Venezuela informó que la iglesia Nuestra Señora de las Mercedes, esto es en el centro de Caracas, va a permanecer cerrada debido a fallas en su infraestructura. Es parte de la información que nos sigue actualizando nuestro grupo en Caracas, y allí está Pedro González.
5: De Radio Fe y Alegría Noticias, a esta hora me encuentro en el interior de la iglesia Nuestra Señora de las Mercedes, ubicada en la parroquia Alta Gracia, en el centro de la ciudad de Caracas. Como se pueden dar cuenta, como pueden apreciar, este templo religioso en la ciudad de Caracas ha sufrido severas afectaciones en su infraestructura, producto de los dos potentes sismos que se registraron el 24 de junio de 2026 en la ciudad de Caracas. Vamos a conocer por parte del FRAI cuáles son estos daños que ellos contabilizan hasta ahora.
6: Soy Fray Alfonso Mora, capuchino. Estoy aquí en la iglesia de las Mercedes y, como ven, la iglesia ha sufrido bastantes daños. Está bastante afectada. Clausurar esta puerta que no se puede cerrar porque la torre ha cedido, las bases han cedido. La iglesia adentro ha sufrido algunos daños bastante menores dentro. Solo aquí en la fachada, en las torres, está bastante afectada. No podemos celebrar ahora aquí la Eucaristía. Estamos esperando que vengan los técnicos a hacer una inspección mucho mayor y más concreta, más precisa. También que nos permitan saber cuáles van a ser las pautas para reparar la iglesia. Por ahora, pues no vamos a tener la celebración de la Eucaristía en esta iglesia. El terremoto ha causado pues grandes daños. pedimos a todos que nos tengan paciencia y que poco a poco vamos a ir viendo las posibilidades de abrir de nuevo la iglesia. Nosotros, por cuenta nuestra, hemos estado intentando buscar algunos ingenieros que vinieron hoy precisamente a hacer una evaluación y nos han recomendado que por ahora no abramos la iglesia al culto y que más bien tengamos mucha atención por todo lo que está sucediendo. De repente alguna nueva réplica pueda generar daños mayores.
7: ¿Cuál es el llamado que principalmente hacen a la feligresía en estos momentos que atraviesa Venezuela?
6: Bueno, pedirle a Dios que nos siga dando la fortaleza, que nos siga dando la capacidad de compartir lo que tenemos, lo que somos, nuestras capacidades con las personas que más necesitan. A pedirle a Dios la humildad, pedirle a Dios también que nos dé mucha fe, mucha confianza en Él y en estos momentos de gran dificultad que nos dé la caridad.
8: Muchas gracias a nuestro compañero Pedro González desde la ciudad de Caracas. Nosotros seguimos conociendo también de las iniciativas que van surgiendo en el país, entre ellas la que motoriza y protagoniza Cáritas y en este caso la diócesis de Maturín, los cuales siguen recibiendo donativos para los afectados por los dobles sismos que se han vivido en el territorio nacional. Nangelis Gamboa, desde Maturín, nos ofrece a esta hora más detalles.
9: El centro de acopio de la Catedral Nuestra Señora del Carmen de Maturín se encuentra activo y recibiendo donativos para atender a los afectados por el reciente sismo en el país. El párroco Samael Gamboa detalló la recepción y ayuda humanitaria de las distintas parroquias canalizadas.
10: Encontramos en la sede de Cáritas de la diócesis de Maturín entregando todas las ofrendas, toda la colecta que hemos hecho en nuestra Catedral de Maturín. Es importante recalcar que las autoridades de Cáritas en la diócesis de Maturín, en este lugar, es el centro de acopio donde van a recibir toda la colecta de las distintas parroquias y luego será trasladado a la ciudad de Caracas, donde Cáritas de Venezuela se va a encargar de hacer una distribución.
9: El párroco mencionó que se encuentran recibiendo todos los donativos desde las 8 de la mañana hasta las 8 de la noche.
10: Y, por supuesto, va a estar, como siempre, en los lugares donde están los hermanos necesitados. Agradecemos, pues, en nombre de Dios, en nombre de la diócesis de Maturín y de nuestra parroquia catedral, a todos los que han colaborado a lo largo de estos días. Vamos a continuar allí recibiendo todas las ofrendas.
9: De no poder trasladarse al centro de la diócesis, también aún siguen habilitados los centros del terminal interurbano, Alcaldía de Maturín, centros de voluntario en la Plaza Bolívar, Miranda y Piar. Desde Maturín, Estado Monagas, Nangelis Gamboa, Radio Fe y Alegría Noticias.
4: 12:51 minutos de la tarde, parte de la ayuda que gracias a Dios se sigue sumando, gracias a iniciativas privadas, iniciativas de universidades, colegios, iniciativas también particulares de la iglesia que se siguen sumando para acompañar a las personas víctimas de este doblete sísmico y sus réplicas. También en Mérida sigue también la gente haciendo su aporte para los afectados. José Angulo nos tiene a esta hora también la actualización de lo que sigue generándose en diferentes puntos del país.
11: Amigos de Radio Fe y Alegría, desde Mérida llevamos la información a esta hora donde hacemos un recorrido por los diferentes centros de acopio. En esta oportunidad nos encontramos en las residencias femeninas de la ULA, donde hay un centro de acopio y bueno, nos encontramos con Rosana Uzcategui, quien nos va a hablar acerca de la actividad que vienen realizando en beneficio de los venezolanos que fueron afectados por el terremoto del pasado 24.
12: Así es, aquí estamos dando las gracias y haciendo un llamado porque vamos a continuar toda la semana recibiendo todo insumo porque los venezolanos nos necesitan.
11: Así es, bueno, también contamos con la presencia de Miguel Mudarra, quien es scout de Venezuela, quien también viene haciendo un trabajo acá para que nos hable de esta experiencia y el llamado a los merideños a seguir donando para todos aquellos que necesitan.
13: Buenas tardes, de verdad que ha sido una experiencia maravillosa, es ver cómo las instituciones, la comunidad merideña, scouts de Venezuela, se unen en beneficio a ayudar a nuestros amigos afectados por el terremoto del pasado 24. De verdad, agradecemos a toda la comunidad.
11: La mayor parte de insumos que se requieren, ¿cuáles son los que más se solicitan para que la gente que va a donar pues tenga el conocimiento?
13: Primero que todo, insumos médicos, agua, comida no perecedera, eso es lo que más se requiere en este momento.
11: Bueno, esta es la declaración de las personas que se encuentran acá en este centro de acopio del Estado Mérida, quienes hacen el llamado a todos los merideños a seguir aportando con sus donativos para todas estas personas que lo necesitan, ya que sabemos que son múltiples o son miles las familias que han quedado damnificadas y requieren de nuestro apoyo desde cualquier sector y que cada granito de arena cuenta. Es la información que llevamos a esta hora desde Mérida, reportó José Angulo para Radio Fe y Alegría Noticias.
8: Muchas gracias, José Angulo. Bueno, Mérida siempre destacando por los aportes que hacen a, en este caso, a los damnificados, pero también en todo el país, de verdad. Yo supremamente asombrado y también muy contento de saber cómo el pueblo venezolano sigue aportando su granito de arena para los afectados por el terremoto. Por lo pronto vamos a seguir con más información y les contamos que el jesuita español Pedro Trigo pide oración y ayuda para las víctimas en Caracas. En medio de la incertidumbre, el jesuita pide transmitir a la provincia de España un mensaje sencillo: oración por los muertos y los que han perdido todo, y el que pueda, ayuda para las víctimas ante esta situación. Entre Culturas y Albuán, como parte de la red Xavier, han activado una respuesta de emergencia junto a sus organizaciones socias en terreno, Fe y Alegría y el JRS. Los equipos están realizando una evaluación rápida de necesidades en el país para orientar la ayuda hacia las personas en situación de mayor vulnerabilidad. La respuesta se centrará en necesidades humanitarias urgentes como alojamiento temporal, artículos esenciales de ayuda, servicios de protección y apoyo psicosocial para personas y familias afectadas. Entre las principales necesidades detectadas se encuentran el acceso a refugio seguro, agua potable, alimentos y atención sanitaria y protección. La Compañía de Jesús en España se une a la oración por las víctimas, por sus familias y por todas las comunidades afectadas. También invita a colaborar con la respuesta de emergencia impulsada por Entre Culturas y Albuán para acompañar a quienes están sufriendo las consecuencias de esta catástrofe que hemos vivido en el país. 12:56 minutos de la tarde. A esta hora vamos a una nueva identificación y volvemos de inmediato con mucha más información aquí en Radio Fe y Alegría Noticias.
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14: 12:56 minutos.
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2: Especialmente en estos días cuando la incertidumbre está siendo la palabra como más nombrada, están apareciendo cosas, muchas cosas, y por eso es clave decir, ponle nombre y apellido a estas emociones que están experimentando. Yo aquí les sugiero poder identificar lo que está bajo mi control y lo que no está bajo mi control. ¿Cuáles son las cosas del contexto que me están impulsando o llevando a su máxima expresión estas emociones que estoy experimentando. Porque eso va disminuyendo los niveles de ansiedad. Y el otro punto también, ¿qué cosas yo siento que no puedo controlar?
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4: De 59 minutos de la tarde, nosotros estamos de vuelta con usted en una emisión meridiana de Radio Fe y Alegría Noticias, emisión de este 30 de junio, parte del operativo que sigue ofreciendo la Red Nacional de Radio Fe y Alegría para acompañar al país en este momento. Recordamos que estamos produciendo y saliendo al aire a través de la señal de Radio Fe y Alegría, señal matriz de Barquisimeto y Ciudad Guayana. A esta hora también le invitamos a repasar estas informaciones en nuestra página web www.radiofeyalegrianoticias.com, donde seguimos ofreciendo también este servicio informativo al país, también información actualizada, testimonios, videos de lo que sucede en diferentes puntos del país, en nuestras cuentas, en las redes sociales, donde nos encuentra como arroba Radio Fe y Alegría. Son momentos de incertidumbre, momentos de tristeza, momentos de duelo también que se viven en nuestro país, y sobre este tema hablamos a esta hora, sobre todo cómo empezar a superar estos momentos difíciles. Nuestra compañera Rosimar Sánchez conversó con una psicóloga quien nos da a esta hora herramientas justamente para transitar el estado de alerta tras los sismos de los últimos días en nuestro país. Una y un minuto de la tarde, pues esperamos información, o esperamos la señal para
18: hacer scroll o deslizar el dedo por la pantalla del teléfono explorando redes sociales durante horas. Se ha convertido en una práctica común en los venezolanos tras el doblete sísmico ocurrido el pasado 24 de junio. Sin embargo, esta actividad afecta la estabilidad emocional. Ante esto, la psicóloga clínico Alejandra Rodríguez recomienda limitar el tiempo de exposición a este tipo de contenido.
19: La mente es la base de todo. Si tu mente no está bien, nada a tu alrededor va a estar bien. Así que si estás en este momento viendo información en redes sociales y sabes que es una información que te puede estar afectando, porque bueno, lastimosamente mucha de la información que hay en redes sociales, mucha de ella no está confirmada, no está verificada. Otra es realmente sensible. Es importante que tú aprendas o empieces a limitar ese tipo de información por tu salud mental.
18: Por otra parte, la especialista con 11 años de experiencia explicó que sentirse alarmados después de los terremotos es una respuesta esperada del sistema nervioso, ya que ante la sensación de peligro, la prioridad del cerebro es trabajar por mantenernos a salvo. Aunque es una respuesta biológica, Rodríguez destacó que existen herramientas para gestionar este estado emocional.
19: El primero de ellos, bueno, que estés preparado, que tengas una mochila, que tengas algo que te permita a ti de forma mental también sentirte seguro, que a la hora de algún imprevisto tú tengas como tengas un plan a cual aferrarte. Otro de ellos también es algo que acabo de leer en redes sociales, dato mata un relato y busca información que esté verificada. La emoción viene del pensamiento, entonces es importante saber en dónde voy a enfocar yo la energía de mis pensamientos, a qué tipo de pensamientos es que yo le voy a dar mi atención y dónde me voy a enfocar.
18: La psicóloga señaló que en medio de una eventualidad de este tipo Es común que aparezca la culpa por sentir que no se está haciendo lo suficiente. Frente a esto, Rodríguez afirmó que cada ayuda cuenta y que lo vital es colaborar desde las capacidades y herramientas con las que cuenta cada persona. Desde Carabobo, Rosimar Sánchez, Radio Fe y Alegría Noticias.
8: 12:04 de la tarde, seguimos a esta hora con más información en Radio Fe y Alegría Noticias, con información que tiene que ver con el recorrido que hacemos por el país. En estos momentos también es necesario promover espacios para escuchar a los niños, conocer sus emociones y percepciones sobre lo ocurrido, así como recuperar el juego como una herramienta terapéutica, especialmente en los más pequeños. En este sentido, pues, y en esta línea, Abel Sarabia, coordinador del Servicio de Atención Psicológica de SECODAT, dio algunas recomendaciones sobre cómo manejar la salud mental de los niños y adolescentes en esta emergencia. Jorge Labrador, a esta hora, nos ofrece más detalles de estas recomendaciones que ofreció el especialista. Estamos procurando tener el sonido de Jorge Labrador.
20: Abel Saraiva, psicólogo y miembro también de...
8: Bueno, tenemos algo inconveniente con este sonido. Ya vamos a compartir con todos ustedes.
20: Abel Saraiva, psicólogo y miembro también de...
8: Tenemos algún inconveniente con estos sonidos, este sonido, en este caso, de Jorge Labrador. A esta hora... en la señal nacional de Radio Fe y Alegría, en cuanto a nuestro equipo técnico y de producción logré establecer ese contacto, vamos a tener a Jorge Labrador, quien nos va contando también de la percepción que tienen algunos expertos en torno a los niños, quienes también son parte y han sido afectados por esta situación que estamos viviendo en el país. Adriana Tovar.
4: Así es, ayer justamente conversábamos también con expertos de SECODAP de igual manera y recordaban la necesidad de atender la situación particular de los niños, niñas y adolescentes, pues quienes tienen niños y niñas en casa, pues obviamente de alguna manera están también impactados por lo que sucede en un grado pues muchísimo mayor definitivamente quienes están en las zonas afectadas, pero también quienes están en otras localidades por la información que los niños van teniendo a través de las redes sociales, por lo que consumen los padres, las madres, por lo que también escuchan en las conversaciones en casa. Es súper importante en este momento donde además no tienen quizás como esos espacios para drenar, para despejar, porque bueno, la escuela está cerrada, muchas de las actividades deportivas también en las que participan los niños están suspendidas en estos momentos. Entonces, pues, importantísimo también tener en cuenta estas recomendaciones que nos ofrece a esta hora SECODAP a través de este reporte de Jorge Labrador.
20: Abel Saraiva, psicólogo y miembro también de SECODAP, habló sobre cómo los padres y cuidadores pueden autorregularse si quieren que los hijos puedan procesar adecuadamente experiencias como estos terremotos.
21: Años, un niño puede tener un registro claro de lo sucedido, nota los cambios en su entorno, pero sobre todo entiende de las reacciones emocionales de sus cuidadores. Quizá el niño no comprenda de protocolos de rescate o fallas estructurales, pero nota los cambios en sus padres, en sus cuidadores, si están más tensos, si están más irritables. Y este registro emocional es muy importante porque los niños no se regulan de adentro hacia afuera, sino de afuera hacia adentro. Por lo tanto, la salud mental de los niños está influida de manera muy importante por la salud mental de sus cuidadores. Es por esto que es fundamental que en contextos de emergencia los padres, madres o quien esté a cargo de un niño pueda estar de la forma más equilibrada posible. Hay que cuidar del que cuida para poder ayudar a los niños a regularse.
20: Igualmente, también SECODAP tiene una guía de acción que establece los pasos para proteger y registrar a la niñez y adolescencia en contingencias. El abrazo de la familia es el refugio más seguro. Tras una emergencia, la reunificación de los niños, niñas y adolescentes con sus seres queridos es la prioridad. Actúa rápido y de forma segura, no solo les devuelve la tranquilidad, sino que los protege de cualquier riesgo. Así lo señalan también los especialistas de Secodat. Desde San Cristóbal, Estado Táchira, Jorge Labrador, Radio Fe y Alegría Noticias.
8: 1:09 les contamos que la Cruz Roja Venezolana y Psicodata Venezuela ofrecen recomendaciones para primeros auxilios psicológicos para afrontar estos duros momentos tras los sismos registrados en el país. Entre las pautas destacan respirar lento, poner los pies en el suelo, beber agua y validar las reacciones emocionales como el llanto o la taquicardia. También recomiendan evitar el consumo de videos del desastre, no reprimir el llanto ni automedicarse y buscar apoyo espiritual sin culpar a las víctimas. Para coordinar asistencia especializada o reportar casos críticos, la Cruz Roja Venezolana tiene los siguientes números: 0422-799-4880. Y Psicodata Venezuela pone a disposición los siguientes números: 0414-121-7882. 0414-121-7882. También ponen a disposición el 0424-172-3981. 0424-172-3981. Vamos nuevamente a una identificación y volvemos de inmediato con más información aquí en Radio Fe y Alegría Noticias.
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4: Una y 12 minutos de la tarde, estamos de vuelta acompañándoles este 30 de junio en una nueva emisión meridiana de Radio Fe y Alegría Noticias. Tenemos más información y seguimos recorriendo el país con ustedes. A esta hora nos vamos a La Guaira. Nuestra compañera Lenis Martínez está en esta zona del país, que lamentablemente hoy es noticia. y nos cuenta que voluntarios piden que se sumen más personas para el rescate de cuerpos, esto en el sector específicamente de Bravamar. Allí está ella hasta ahora y nos presenta la información.
5: El equipo de Radio Fe y Alegría Noticias se dirigió este martes 30 de junio hacia el estado La Guaira, luego de los terremotos que ocurrieron la tarde del miércoles 24 de junio, que dejaron como saldo más de 1.700 personas muertas y más de 5.000 personas heridas. Conversamos con varios voluntarios que procedentes de otros estados del país, quienes piden que más personas se sumen al rescate de los cuerpos que están en estas edificaciones que sufrieron derrumbes a causa de este fenómeno natural. Estuvimos en la residencia Bravamar, donde los voluntarios aseguraron que hasta el momento, luego de más de 24 horas de incansable labor, rescataron 11 cuerpos, pero todo el trabajo ha sido posible gracias al alquiler de maquinarias por parte de una persona que está acá, que también tiene un familiar que está bajo los escombros y se dedicó a alquilar los equipos, todos los equipos necesarios para poder hacer la remoción de los escombros, para poder intentar rescatar personas con vida. Sin embargo, hasta el momento no han podido rescatar personas con vida, solamente han podido identificar 11 cuerpos, pero piden que por favor a la ciudadanía que se sume. Nos indicaron también que los voluntarios, que otras personas que se han acercado con medicinas, con alimentos, con bebidas para ellos, ha sido maravillosa, pero requieren de más personas para poder sacar los cuerpos de las residencias de Bravamar. Les reportó desde La Guaira, Lenis Martínez, para Radio Fe y Alegría Noticias.
8: 1:16 de la tarde, Adriana, impactante. Las imágenes que logró divisar y ver a través de nuestro canal en YouTube, al cual invitamos a nuestros oyentes también a ir a nuestros canales de YouTube para poder ver lo que estamos relatando a través de la radio, describiendo a través de la radio, pero también mostrando en imágenes a través de los videos y las fotos que comparten, en este caso Lenny, pero también todos los periodistas de Radio Fe Alegría. Recuerden que en simultáneo estamos en los canales de YouTube, Radio Fe Alegría Noticias Venezuela, Radio Fe y Alegría Media, Radio Fe y Alegría Barquisimeto. Allí pueden incluso suscribirse y activar las notificaciones para que puedan recibir cada vez que estemos al aire, pues las notificaciones necesarias para estar informados. Seguimos nosotros con más información. A esta hora vamos a Ciudad Guayana. Allí los centros de acopio han recolectado cerca de 270 toneladas de insumos para las víctimas de los terremotos en Caracas. Francesca Díaz, a esta hora desde Ciudad Guayana, nos ofrece más detalles de esta cantidad de insumos para los damnificados y afectados por los terremotos.
7: Cerca de 270 toneladas de insumos han sido enviadas desde Guayana hasta las ciudades de Caracas y La Guaira para contribuir con las víctimas de los terremotos ocurridos el pasado miércoles 24 de junio. La información fue ofrecida a través de un balance hecho por el Centro de Acopio de la Universidad Católica Andrés Bello y el grupo de voluntarios que estuvo haciendo recolección de insumos en la Plaza Monumento a la CBG. Es de destacar que este grupo de voluntarios está trabajando en alianza con Cáritas Venezuela. La representación de esta organización en Guayana, la Iglesia Nuestra Señora de Coromoto, ha recordado que es necesario optimizar las donaciones, ya que la ropa en este momento no es prioridad, sino las medicinas y las diferentes herramientas de rescate que sirvan para todos los funcionarios y rescatistas internacionales y nacionales que se encuentran en las zonas de desastre.
22: Estamos acá en Centro de Acopio de la Universidad Católica Andrés Bello, Extensión Guayana. En estos momentos nos sentimos con el corazón así de grande de que hemos enviado más de 200 toneladas de insumos, han llegado a nuestra universidad en Caracas, a Cáritas y a otros centros de acopio como Chacao y también La Carlota. Seguimos trabajando. En estos momentos es importante que podamos colaborar con el tema de los niños. Es decir, estamos necesitando ropa interior nueva, tanto para hombre, dama, niño, niña. Seguimos recolectando todo lo que tiene que ver con el tema de los higienes personales, fórmulas, tetero.
4: Estas declaraciones corresponden a la directora de Desarrollo Estudiantil de la UCAP Guayana. El grupo de voluntarios, cuya vocería fue la de Manuel González, también nos ofreció los detalles sobre su colecta.
6: Un 67.7 toneladas de insumos recogimos en toda Ciudad Guayana. 4.8 de agua, 20 toneladas de medicina, 30 toneladas de comida, 12 toneladas de ropa y zapatos y 1 tonelada de herramientas de trabajo. Esto es lo que los guayaneses solidarios fueron a cada uno de los puntos a llevar sus donaciones. Y nosotros nos sentimos orgullosos de estar de primera fila allí recogiendo esas donaciones porque fueron entregados a una institución no gubernamental como Cáritas por Venezuela, que ha sido una institución responsable. Que los guayaneses se sientan confiados de que su donación va a llegar a lo que haya uno de los más necesitados.
4: Desde Ciudad Guayana, Francesca Díaz, Radio Fe y Alegría Noticias. 1:19, agradecemos a Francesca, escuchábamos también pues este balance de todo lo que se ha recogido y se ha enviado desde Ciudad Guayana, también en este momento y en este punto las diversas organizaciones y centros que están recibiendo ayuda empiezan también como a llevar ese inventario de lo necesario, de lo que quizás ya redunda en materia de ayuda, y en este sentido voluntarios del NULA, por ejemplo, dicen o solicitan más insumos médicos a las personas que están enviando donativos a estas localidades. Allí está José Leonel Gutiérrez con la información.
9: Y este día martes se pudo conocer en la población de NULA que el primer grupo de voluntarios con ayuda humanitaria que se llevó el pasado día sábado en horas de la tarde de esta zona fronteriza a las zonas afectadas por los terremotos en Aguaire, en la capital de la República, retornan al estado Apure. Cabe destacar que ellos llevaron estos camiones y fueron distribuidos en diferentes zonas donde pudieron entregar los albergues y lugares donde ameritaban esta ayuda. Cabe destacar que la profesora Zenia Ortiz a Radio Freiría Noticias, después de vivir esta experiencia y acompañar también en labores de rescate, le solicita a todos los venezolanos quienes vayan a hacer donativos en las próximas horas se dediquen a hacerlo con kit médico y los medicamentos para la atención de todas estas personas que se van recuperando después de la tragedia.
10: Materialmente, seguir con los medicamentos, o sea, la medicina, porque eso se va agotando, poco a poco se va agotando. Ahorita se ve que hay, que están los centros surgidos, pero va a llegar un momento en que se van a desabastecer, igualmente los alimentos, se van a desabastecer, porque va a llegar el momento en que esto pasó. Ahorita todos están enfocados, pero pasan 20 días, un mes, y ya empieza todo a acabarse. Y los medicamentos, lo que es medicina, realmente eso es algo, es una emergencia que debe estar latente allí.
9: Señalar que Radio Fe Alegría en el estado Apure, en el NULA, la 106.1 FM, al lado del Salón Parroquial, y en Guasdualito, en el edificio de Fe Alegría, carretera nacional vía La Arenosa, se habilitaron como centros de acopio junto también a las ayudas y aliados como la Iglesia Católica para seguir aportando y ayudando a todas estas personas afectadas. Y nos unimos a esta petición de que sean medicamentos, insumos, kits que sirvan para la atención y recuperación de la salud de todas las personas. En información desde el NULA, Leonel Gutiérrez, Radio Fe Alegría Noticias.
8: Una 22 minutos de la tarde, vamos nuevamente a una pausa, identificamos la señal nacional de Radio Fe Alegría y en breve continuaremos con mucha más información.
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2: Para nosotros, y desde Fe y Alegría, desde los psicodatas, todo lo que estamos llevando a cabo, una cosa que hemos demostrado es que la experiencia espiritual en el venezolano es súper clave. Si creemos en Dios, si creemos en la energía, en lo que nosotros podamos profesar, tratemos un poco de hacer una visualización, ¿sí? Sentimos que, bueno, que toda esta situación que no controlo, que mis emociones, que me están haciendo muy duro, trato de meterla en un saco. Meto eso en un saco, pero además vamos visualizando, visualizamos, que la metemos en un saco y la ofrecemos. Decimos, Señor, lo pongo en tus manos. Dame además la sabiduría, dame el discernimiento para yo poder regular mis emociones para poder seguir afrontando.
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2: Una 25 minutos de la tarde, estamos de vuelta con usted, le acompañamos a través de más de 20 emisoras que tiene Fe y Alegría en todo el país, le acompañamos también solidariamente a esta hora a todas las personas que han sido afectadas por estos dos terremotos, a todas las personas que hacen labores de rescate, personas que han venido de tantas partes del mundo a sumarse en este momento a la ayuda que tanto necesitamos hoy día los venezolanos. Le acompañamos también a usted que está en casa y que está pues atento también a cómo puede ayudar y a conocer también lo que sucede en el país en el marco de esta situación, en medio justamente de la conmoción que dejaron estos dos sismos que afectaron al país la semana pasada. Las escuelas de Fe y Alegría se preparan también en estos tiempos para acompañar a las y los estudiantes y también a sus familias en estos duros momentos, no solo esto que vivimos hoy día, sino también lo que se espera para los próximos meses. Nosotros a esta hora vamos a retransmitir una entrevista de nuestros compañeros de primera mano. Pues quienes conversaron con Noel Vice Aguilar, directora nacional del programa Fe y Alegría Escuelas, en ocasión de cómo se prepara el movimiento. Ayer escuchábamos también en la editorial cómo Fe y Alegría, una vez más, por una parte, recuerda este mensaje tan importante, que estamos unidos en un mismo corazón, que contamos los unos con los otros, como lo hemos visto además desde un principio, como lo hemos visto desde esas primeras horas, cuando personas que habían perdido tanto, que habían perdido todo, salieron a acompañar, a ayudar, a poner sus manos, poner su comida que quedaba, poner sus insumos que quedaban para pues ayudar a las personas que estaban más afectadas. Nosotros a esta hora estamos pues también preparándonos para tener esta entrevista, recordando también que hay centros de acopio dispuestos en todo el país a través de Cáritas Venezuela, la Universidad Central de Venezuela, la UCAP, también las iglesias están en este momento siendo centro de acopio también para recolectar toda esa ayuda que sigue llegando, toda esa ayuda que se sigue sumando para atender esta emergencia. Ahora sí, 1:28 de la tarde, escuchamos esta entrevista, recordamos, con Noel Vice Aguilar, la directora nacional del programa Escuelas de Fe y Alegría, para conocer cómo se preparan los centros educativos y los docentes para atender a sus estudiantes en medio de esta situación.
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3: Vamos a dar la bienvenida en este espacio a la profesora Noel Vice Aguilar, quien es directora nacional del programa Escuelas de Fe y Alegría, y está con nosotros a esta hora en vivo y en directo. Profesora Noel Vice, bienvenida. Buenos días.
4: Buenos días, ¿cómo están ustedes?
3: Muy bien, profe, gracias.
5: Buen día, profe.
3: Gracias por acompañarnos.
4: Hola, ¿cómo
5: está, Héctor? Muy bien, profe, muy bien.
3: Bueno, ya casi se cumplió una semana de estos dos terremotos con las conocidas réplicas que se han registrado en los últimos días, y también con ello se cumple casi una semana de suspensión de actividades escolares. Pero antes de hablar de lo que se está pensando en esta materia, que además involucra directamente a las autoridades rectoras de la actividad educativa en nuestro país, quiero consultarle cómo están en Fe y Alegría, cómo están los centros educativos, especialmente en los 7 estados donde hubo mayor afectación, y qué se está haciendo para atender esta emergencia o para responder a esta emergencia desde las escuelas de Fe y Alegría.
4: Buenos días a todos y todas. Primero que nada, pues desde el movimiento Fe y Alegría, expresar nuestra solidaridad y mandar un profundo abrazo a todo nuestro pueblo que pasa por esta situación tan difícil, sobre todo en los estados más afectados como Distrito Capital, Miranda, el estado Vargas, Aragua.

0: y Carabobo, nuestro más, bueno, expresión de solidaridad y de acompañamiento en este momento. En Fe y Alegría, pues no estamos fuera de lo que generó este terremoto en el país. Nos afectó emocionalmente a todos a nivel nacional, pero focalizado en estas entidades donde vemos que muchos de nuestras de familias de nuestro, y nuestros estudiantes fueron fuertemente afectados con esto. Muchos de ellos están en situación de refugiados porque perdieron sus casas, otros perdieron familiares. También tuvimos bajas de estudiantes. Hasta ahora, hasta el sábado que estuve en el estado Vargas, La Guaira, perdón, teníamos el deceso de 11 niños, niñas y adolescentes, lamentable, de situaciones de profesores que gracias a Dios, pues están bien, pero que perdieron sus viviendas y en otros casos están en riesgo. Nuestras instituciones educativas, 19 de ellas, ya se hizo un primer diagnóstico, que fueron las más afectadas en estos estados. Ya entre el domingo y ayer fueron visitadas por un equipo de ingenieros, amigos y de personal de Fe y Alegría, donde ya se tiene un diagnóstico, tienen, bueno, afectaciones moderadas. Esto implica toda una inversión y una reparación. Esto no quiere decir que estemos exentos, creo que esto nos invita a revisar todas nuestras infraestructuras a nivel nacional, porque, bueno, son infraestructuras ya sexagenarias, con poco mantenimiento, porque, bueno, la situación país no nos ha permitido cumplir con los protocolos respectivos de mantenimiento, de acondicionamiento, y creo que esta situación nos llama a atender estas escuelas afectadas, pero también a atender al resto del país para evitar en futuros eventos que nuestras escuelas sufran estos daños, o por lo menos si estamos trabajando, que gracias a Dios en esta oportunidad no hubo actividades, porque a lo mejor otra historia estuviésemos contando hoy, pero que creo que hay que prepararse, porque bueno, estamos en un contexto venezolano que es sísmico, quizás no tuvimos conciencia de ello y tomamos conciencia de estos fenómenos y tenemos que aprender a ser ciudadanos, a vivir en estas circunstancias. Bueno,
1: Profesora
0: ajá.
1: Reyes, bueno, esta cifra que usted nos da, esta noticia nos entristece muchísimo, nos arruga el corazón, ¿no? Los niños que pierden la vida por esta tragedia. Entiendo que Fe y Alegría tiene una particularidad que no tienen otros, y es la cercanía y el acompañamiento a las familias y a las personas que tal vez se practica de manera cotidiana a través del servicio pastoral. Más allá de cuándo se reinician las clases, cuéntenos un poco justamente de ello, la cercanía, el acompañamiento a las familias de los niños fallecidos, de los maestros y las maestras, como usted nos relata, que se han quedado sin casa.
0: Mira, fíjate, nosotros a partir de el primer momento nos activamos, hemos organizado un plan de atención y uno de ellos tiene que ver con ese acompañamiento y ese seguimiento. En los estados afectados, las escuelas que no tuvieron mayor afectación, pero que todo el personal de las escuelas de manera voluntaria nos fuimos organizando y ya comenzamos y comenzaron ya el día, bueno, ya el miércoles en la noche activo, el día jueves ya más organizados a nivel nacional, a nivel de Fe Alegría se conformó una comisión de emergencia, dentro de ella se constituyeron sus comisiones. Pero además a nivel de las regiones también se fueron organizando y generando cadenas para poder levantar información, saber dónde estaba nuestra gente, qué estaba haciendo nuestra gente. Y se inició con un proceso de acompañamiento, de seguimiento, de hacer organizarse de tal manera de hacer llegar insumos a estas personas que estaban en esta situación de vulnerabilidad a consecuencia de este terremoto. Comenzamos con nuestras cadenas de oración, de acompañamiento espiritual en el estado de La Guaira, que era el más difícil. Logramos entrar en contacto con ellos ya este fin de semana. Igualmente, bueno, desde escucharlo, atenderlo, se están haciendo todas las alianzas necesarias para apoyar y generar las mínimas condiciones para poder brindar el apoyo a nuestras personas, dado que por lo menos en el Colegio Caraballeda, está en La Guaira, su infraestructura no fue afectada, pero allí, por no estar afectada, estar en la parte alta de Caraballeda, hoy es un centro donde tenemos familias que se están albergando y se están atendiendo desde allí. Claro, no hay agua, no hay luz, pero bueno, se están buscando las maneras para suministro de agua y que tengan un mínimo de condiciones para que puedan permanecer allí. En el resto, en el estado Aragua y en el estado Carabobo, en Puerto Cabello específicamente del estado Carabobo, también se les está prestando toda la ayuda y el acompañamiento necesario. Con respecto a todos los estudiantes que tenemos, pues, que están en esta situación, estamos preparando ya todo un programa de atención socioemocional y psicoemocional, irlos a visitar en los lugares donde estén para brindar todo ese apoyo, entrar en contacto con familiares donde ellos estén, para, bueno, brindar en un momento como este ese apoyo socioemocional, espiritual, de cercanía, para recuperar otra vez esa confianza emocional que todos necesitamos después de haber vivido un episodio como este tan impactante. Para el resto del país y para también estamos desarrollando una propuesta de atención psicosocioemocional, porque aun cuando no todo el país fue afectado de la misma manera, todos vivimos con esta misma, fuimos afectados igualmente, y creemos que como país necesitamos esa atención, y Fe Alegría se está montando en ello. Y ya arrancamos con un programa no estructurado, mucho más flexible de esa atención. En las zonas se han organizado centros de acopio para seguir apoyando a los dos centros más grandes de acopio que se han ido organizando en coordinación con la Compañía de Jesús, que están en San Ignacio y en la Universidad Católica. Pero en el interior del país también se han organizado centros de acopio que van a estar orientadas esas ayudas para el estado Aragua y el estado Carabobo, y el resto para Caracas, Miranda y el estado Vargas. Para el personal que quedó en situación también de vulnerabilidad porque perdió su vivienda o las viviendas están en situación de alto riesgo, también se les está haciendo todas las gestiones para brindar todo el apoyo y el acompañamiento necesario en estos momentos a nuestra gente. No los estamos dejando solos. Creo que Fe Alegría, pues, haciendo, pues, coherente con nuestra misión, estamos acompañando a nuestra gente y a nuestro pueblo de la misma manera. No tenemos actividades, efectivamente, pero estamos ya organizándonos para que durante este periodo, en el que ya entramos prácticamente en cierre de año escolar y periodo vacacional, no los vamos a dejar solos, vamos a organizar actividades para acompañar a los estudiantes que están en esta situación, quizás en albergues, en centros de refugio. También nosotros no nos vamos a parar en este proceso, creemos que es necesario hacerse presente, para eso tenemos un plan de trabajo y donde vamos a incorporar a nuestra gente. Mucha gente nos ha dicho que no importa si estamos de entraremos en vacaciones. Creo que el país nos está demandando extender una mano, y en eso también lo estamos haciendo, lo vamos a hacer. Con respecto al cierre del año escolar, pues nosotros ya teníamos casi que el 95% de las actividades cubiertas, ya entrábamos en actividades más de socialización, y también desarrollamos ayer una serie de orientaciones para de hacer el cierre técnico-administrativo sin afectación a nuestra población, para generar menos estrés de lo que ya hay en toda nuestra gente. Así que tengan la seguridad que se van a hacer un cierre de la mejor manera posible y a la altura del momento que estamos viviendo, para que todo, bueno, promover a nuestros estudiantes y brindar todas las orientaciones que sean necesarias para las familias. Pero lo que sí deben tener seguridad es en el acompañamiento que le vamos a dar durante todo este tiempo hasta el inicio del nuevo año escolar, que también, bueno, estaremos preparándonos para cómo va a ser ese inicio del año escolar, si tendremos que hacerlo de manera virtual o híbrida, presencial. Estamos evaluando todos estos escenarios para garantizar el derecho educativo a toda nuestra población. Eso es lo que tenemos previsto en este periodo. De aquí nos hemos visualizado en esta situación hasta diciembre, cómo poder ir atendiendo a nuestra gente en una etapa post terremoto y organización para este nuevo año escolar, para ir recobrando pues la normalidad dentro de lo que cabe.
2: Decía usted, profesora Noelvis, que han coordinado algunas acciones con la Compañía de Jesús, y estoy segura que también han estado conversando con otros actores. Fe y Alegría tiene una tradición de trabajo conjunto con agencias de Naciones Unidas, con la Asociación Venezolana de Educación Católica y con múltiples organizaciones de la sociedad civil y del gobierno en distintos niveles y en distintas instancias. ¿Cómo está operando esta red de contactos y de alianzas que tiene Fe y Alegría para dar respuesta precisamente a esta situación de emergencia?
0: Bueno, en este momento, desde el primer día, comenzamos un trabajo articulado con la Compañía de Jesús acá en Venezuela, y esto nos ha permitido la vinculación también con agencias internacionales de Naciones Unidas, con organizaciones que forman parte de la Federación Internacional de Fe y Alegría. Creo que este momento ha generado la necesidad de trabajar en alianza, hacer mayores sinergias para capitalizar todo ese esfuerzo y poder de esta manera generar una ayuda de manera integral. Sí, entonces, bueno, con la Compañía de Jesús, que ha ido también poniendo a su disposición toda su red de apoyo, al igual que la de Fe y Alegría, unidos en la misión, se ha podido consolidar el mapa de necesidades de nuestras escuelas. Eso ha sido fundamental, y ha sido con el apoyo de todas estas alianzas, brindar orientaciones para la canalización, recepción y distribución de los insumos. De hecho, en esta oportunidad, nuestros 12 grandes centros de acopio están en el Centro Javier, que está en Serpe, en el calle en donde está el Colegio San Ignacio de Loyola, y en la Universidad Católica. Y desde allí nosotros vamos distribuyendo a las diferentes centros que requieren esa atención. Esto nos ha permitido canalizar hasta todas las necesidades que se necesitan atender, y por eso, por ejemplo, ¿qué estamos pidiendo y qué se está pidiendo? Todo lo que es alimento e hidratación, artículos de aseo personal, todo lo que se requiere en estos temas de atención para auxiliar a nuestra gente, material para salud de primeros auxilios, material para los rescatistas, herramientas, y también estamos pidiendo equipos como antenas Starlink, mini estaciones portátiles donde no hay energía eléctrica. Eso lo estamos pidiendo porque también es una manera de ayudar y de apoyar en estos, en esta semana, sobre todo donde no tienen energía eléctrica, no tienen acceso a agua, no tienen esa conectividad, y eso se requiere, así como todo lo que son insumos y sábanas, cobijas, colchonetas, todo esto lo estamos coordinando de una manera más organizada con
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4: 1:46 de la tarde, a esta hora vamos a conectarnos con el canal del Estado Venezolana de Televisión. A esta hora el presidente del Parlamento Nacional, Jorge Rodríguez, ofrece datos del parte oficial al país. Escuchamos.
5: Familiares y rescatistas, nosotros calculamos que aproximadamente 30.000 personas se encontraban en las zonas de Caraballeda y Catiaramar para el momento de los dos terremotos. Aproximadamente 30.000 personas entre vacacionistas, personas que están pasando unas horas de asueto y aquellas personas que viven allí. Porque así como Caraballeda es una zona principal y eminentemente vacacional, en el caso de Catiaramar se invierte la correlación y en el caso de Catiaramar la mayor parte de las personas que tenían apartamentos allí vivían allí en Catiaramar. Dicho esto, en los primeros momentos después de la emergencia, el cálculo señala, y ese cálculo lo hemos hecho en base a las encuestas con las personas, con los familiares, con los atendidos en los triajes, con los atendidos en los hospitales directamente, aproximadamente 13.400 a 13.500 personas lograron salir por sus propios pies o ayudados por sus familiares de la zona de desastre. Repito, de 13.400 a 13.500 personas. Y en cuanto a los rescates, que los primeros dos días fueron hechos rescates por los rescatistas venezolanos, las primeras unidades de protección civil y de bomberos y de policía y de Fuerza Armada que llegaron allí, y de los familiares que colaboraron en el proceso de rescate de sus seres queridos porque sabían exactamente en dónde se encontraban. Además de las 13.400, 13.500 personas que pudieron haber salido por sus propios medios o ayudados por sus familiares, fueron rescatados el primer día 2.407 personas en La Guaira y especialmente en las dos zonas de desastre de La Guaira, Catiaramar y Caraballeda, un eje que incluye a Macuto, Caraballeda, Los Corales y Tanaguarena. El segundo día, ya cuando se incorporan los efectivos de rescate de todo el territorio nacional, recuerden que trajimos personas desde Mérida, desde Barquisimeto, desde Zulia, desde Falcón, desde Trujillo, desde Táchira, de todo el territorio nacional, los expertos en labores de rescate acudieron a colaborar y ya llegaban de manera incipiente, pero ya habían llegado algunos de los rescatistas internacionales. Allí contabilizamos 2.973 personas rescatadas. Y en muchos de los rescates también estaban allí, en esos dos primeros días, colaborando y trabajando muchos familiares y muchos voluntarios y voluntarias de los procesos de rescate. El tercer día se rescataron 731 personas. El cuarto día, 345 personas. El quinto día, que es el día de ayer, 4 personas fueron rescatadas. Y el día de hoy, hasta hoy, un bebé de 2 años de edad fue rescatado en horas de la madrugada. Eso hace un total de 6.461 personas rescatadas desde el mismo día de la emergencia de los dos terremotos. Si sumamos las 6.461 personas que fueron rescatados por nuestros equipos, por las brigadas internacionales, por los voluntarios y por los familiares, si a eso lo sumamos los 13.400, 13.500 personas que pudieron salir por sus propios medios o ayudados por amigos y familiares, podemos estar en una cifra de 19.861 personas que salvaron la vida en La Guaira en esas horas terribles, aciagas, de los dos terremotos. Hasta el día de hoy se contabilizan 1.943 personas fallecidas. Tenemos un número de heridos que llega a 10.571. Hasta este momento tenemos 15.866 personas damnificadas. Ya están habilitados 14 refugios en el estado La Guaira y tenemos habilitados 55 refugios entre Caracas, Miranda y los otros estados afectados. Están acondicionándose de manera lo mejor posible, vista la carrera contra el tiempo, pero no vamos a escatimar esfuerzos en brindar las mejores condiciones para atender a las personas que tengan que ser llevados a los campamentos provisorios. En este momento, desde el punto de vista de personas o damnificadas o de personas afectadas, tenemos 28.380 entre personas que están recibiendo atención en los hospitales y personas que están en situación de damnificados y que están en los campamentos, 28.380. En el día de hoy y el día de mañana, aceleradamente estaremos llevando personas de los campamentos provisorios que están en estos momentos, por ejemplo, en el campo de golf de Caraballeda, a los refugios correspondientes. Hay una orden que ha dado la presidenta del Cielo, Ina Rodríguez, y esa orden es que las personas reciban la mejor atención posible en los refugios, desde el punto de vista de soporte, de apoyo, de presencia de médicos, personal paramédico, de atender a nuestras niñas y a nuestros niños que se encuentren allí. Pero también la orden que ha dado es que sea lo más corto posible el tiempo en los campamentos provisorios, que el mayor esfuerzo que estamos poniendo a partir de este momento, además de trasladar a las personas a los campamentos, es de manera definitiva resolver el problema o de sustituir la vivienda a aquellas personas que tienen una pérdida completa de su vivienda o de reparar las viviendas. Hemos atendido, en cuanto al número de personas afectadas, 80.870 familias. Incluso desde el punto de vista psicológico debo decir que hemos venido trabajando con el número 0800, ayuda 01, y de todas las llamadas recibidas, 410 llamadas, 39% corresponde a casos severos de afectación psicológica y psiquiátrica. Generalmente, por supuesto, trastornos del ánimo, estrés postraumático, ansiedad, angustia, tristeza, duelo, insomnio, confusión, letargo, son las consecuencias naturales desde el punto de vista del sistema nervioso central de alguna persona que haya sobrevivido a una calamidad de esta magnitud. Se ha distribuido hasta la fecha 3.191.692 litros de agua, se han beneficiado 683.086 familias. Está casi completamente restaurado el sistema eléctrico en el estado La Guaira. En cuanto a las comunicaciones, ya se ha logrado en el caso de La Guaira recuperar de manera importante la interconexión para que las personas puedan comunicarse con sus seres queridos que están en este momento en campamento o en las zonas de rescate. Movistar se ha recuperado el 26,86% de la capacidad de comunicación, Digitel el 64,15%, Movilnet el 24% y CanTV el 70% de recuperación. A nuestros hermanos de las brigadas internacionales que todavía están en el campo, en el proceso de búsqueda de personas para salvarles la vida, tenemos 51 delegaciones internacionales, 3.660 rescatistas extranjeros, 100 extranjeros internacionales, 148 unidades caninas, 49 vehículos de apoyo y 707.000 toneladas de ayuda humanitaria de las brigadas internacionales. Total de efectivos venezolanos y venezolanas en este momento destacados en las zonas de desastre, especialmente en La Guaira, 26.121. 15.467 personas se han registrado como voluntarias y voluntarios en labores de rescate, en labores de logística, de distribución de alimentación, de atención médica, de seguridad y de evaluación de daños, y están en este momento desplegados en las zonas de desastre, y son los voluntarios, junto con nuestros rescatistas venezolanos, nuestro personal de la Fuerza Armada Nacional Bolivariana, de la Policía Nacional Bolivariana, de los bomberos de La Guaira y los bomberos de todo el país que se vinieron a ayudar en la zona de desastre, y nuestros rescatistas internacionales que están en este momento junto a todos los nuestros en labores de rescate y salvamento, ha sido clave en este proceso contra el tiempo tan doloroso, pero al mismo tiempo tan lleno de esperanza, que es rescatar una vida humana. Por favor, sigan atentos a todas las informaciones que de manera oficial podamos darles. El hecho de que haya disminuido la frecuencia de las réplicas es una buena noticia, pero no es una noticia definitiva. El hecho de que hayan disminuido la magnitud promedio de esas réplicas...
4: Escuchábamos parte del balance oficial que ofrece a esta hora de la tarde el presidente de la Asamblea Nacional, Jorge Rodríguez, destacando en esta tarde, Adriana, lo que tiene que ver con las personas fallecidas, según el parte que ofrecía Jorge Rodríguez en este balance que ofrece en la tarde de hoy. Para precisar información, dio a conocer que 1.943 personas están fallecidas o van fallecidas, 10.571 personas heridas y 15.866 damnificados. Se han activado 14 refugios en La Guaira. Adriana Tobar.
6: Así es parte de esta actualización del balance que hacía el presidente de la Asamblea Nacional, Jorge Rodríguez, a propósito de lo que el despliegue que se sigue dando a raíz de estos sismos. Hablaba él de que se han registrado, por ejemplo, más de 15.000 voluntarios para las diferentes labores de rescate. Anunciaba la llegada de por lo menos 707.000 toneladas de ayuda humanitaria, el registro, el ingreso al país de al menos 51 delegaciones internacionales, importantísimo también, sobre todo para las personas que siguen en estos sectores, en estos lugares. Reiteraba él que ya la reconexión en el sector de La Guaira se ha dado pues casi en su totalidad. Se ha retomado paulatinamente la comunicación con las operadoras Movilnet, Digitel, Movistar, también a través de CanTV. Y en el caso de los refugiados, también recordaba, como dices tú, Rosender, que han activado 14 refugios en la zona de La Guaira y otros 55 en las otras localidades que también se han visto, pues, de alguna manera afectadas por estos dos sismos. Hablaba de 189, reiteraba esta cifra, 169 pues edificios, edificaciones colapsadas totalmente, y pues parte de un cálculo que decían él lo hicieron partiendo de estimaciones con drones, de encuestas con sobrevivientes. Ellos dicen que al menos 13.400 personas lograron salir de las zonas afectadas por cuenta propia, digamos, ¿no? Como en estas primeras horas y en estos primeros momentos de la emergencia. Aparte de la información oficial que recordamos sigue actualizando pues cada cierto tiempo el gobierno venezolano en lo que tiene que ver con este despliegue, Rosender.
4: Así es. Bueno, nosotros vamos despidiendo este informativo nacional. Recuerde que todas estas informaciones usted las puede ampliar en nuestra página web radiofealegrianoticias.com y también en las multiplataformas digitales, en nuestras cuentas en las redes sociales, @radiofealegria. Y si quiere volver a ver todos los contenidos informativos que hemos compartido en estas dos horas, puede visitar y seguir, suscribirse a nuestros canales en YouTube: Radio Fe Alegría Noticias Venezuela, Radio Fe Alegría Media, Radio Fe Alegría Barquisimeto. Allí a su disposición también toda la información que hemos aportado en el día de hoy para todos ustedes, porque recuerden que informar es también salvar vidas, Adriana.
6: Así es, agradecemos a esta hora a las personas que nos acompañaron en estas 20 emisoras que tiene Fe y Alegría, a las personas que se sumaron también en nuestra transmisión en la multiplataforma, en los canales de YouTube de Radio Fe y Alegría Venezuela, de Radio Fe y Alegría Barquisimeto y de Fe y Alegría Media. Agradecemos también a nuestros compañeros periodistas que siguen también, así como los rescatistas, intentando levantar información, intentando mantener a la audiencia informada y acompañada con información de interés, con información verificada sobre lo que sucede en nuestro país. Ese es el llamado también que seguimos haciendo. Importante pues mantenernos informados, pero también desde la responsabilidad para que eso que vayamos a comentar con el vecino, a colocar en nuestros estados de WhatsApp, a compartir en nuestras redes sociales, sea información realmente de interés, información verificada e información que no redunde en la incertidumbre, que no redunde en el miedo y la preocupación que ya, pues lamentablemente, tenemos bastante de qué preocuparnos y de qué ocuparnos en este momento. Nosotros nos despedimos a esta hora y, como siempre, trabajamos con Wirmelis Villalobos en la subdirección de comunicaciones. Estuvo también Anthony Galindo al frente de la producción y programación nacional. Nos acompaña, como siempre, Abelardo Rojas en la producción informativa de este espacio. Hoy junto a Alejandra Martínez en los controles está Fernando Rivas, acompañado también de nuestro compañero Rafael Suárez, y en la conducción se despiden Rosender Evíez y Adriana Tovar, acompañados de periodistas de Radio Fe y Alegría. Y estamos todos bajo la dirección de Vilarina Campos. Le recordamos también que Fe y Alegría le sigue acompañando a lo largo de la tarde, desde tempranito en la mañana, desde las 5 de la mañana, y pues entra también la noche con más información, con más acompañamiento y pues más noticias. También le seguimos acompañando en nuestro portal informativo www.radiofeyalegrianoticias.com y en nuestras redes sociales, donde nos encuentra como arroba Radio Fe y Alegría. Que tenga un descanso reparador esta tarde y seguimos, nos encontramos mañana a las 12 en nuestra cita diaria en esta emisión meridiana de Radio Fe y Alegría Noticias.
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5: 2 de la tarde y 7 minutos.

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1: De su autoría, Gaby Tamiz, nos interpreta Ángeles de Dios.

y de información por parte de Radio Fe Alegría en Guasolitos de El Nula. Comunicarles un poquito, bueno, de lo que se va generando en estos centros de acopio. Bueno, como pueden ver, quienes nos están siguiendo en Facebook a esta hora de la tarde. No, y bueno, nos va a acompañar. Miraima Hernández, educativa. Al día de ayer nos acompañaba Dairis Cobo. Mañana acá en El Nula estuvo la señora Segunda. Tolito estuvo los compañeros.

0: Plata, Dualito estuvo los compañeros Luis Carrillo de la TV Radio. Por supuesto, también estamos a través de las aplicaciones en Facebook, TikTok de Radio Felería 620M. Ahora sí, ya no escucho el ruido allí musical. Y yo, 620M en Facebook y por lo menos en TikTok, tanto Dualito como en el Nueva Técnica nos avisarán. Vemos conectados también ya enlazado a nuestra compañera Yorky Hernández, y de igual manera en unos minutos vamos a tener al padre Camilo, donde vamos a seguir hablando un poquito de la solidaridad, pero también desde los de la Red Nacional de Felería Noticias, noticias.com, Adriana González en el establo, José Leonardo Gutiérrez, y ya recibimos junto a Miraima. Donde vamos a darle, bueno, hoy es la tarde de las Hernández, hoy nos acompaña York y nos acompaña Miraima. No son familia, pero bueno, hoy estamos hermanos todos con los apellidos, también con la hermandad y el corazón. Miraima, buenas tardes. Aquí servicio eléctrico, pero no lo dije, mira el avance de la Red Nacional. Hola, Miraima, y el día que abrió. Vimos los centros de acopio al lado del salón parroquial y en la sede de Federía en Guadalajara. Bienvenida a Radio Felería. Cuéntanos un poquito el sentido de pertenencia y solidaridad en estos momentos.
1: Buenas tardes, Daniel, y por momentos pues nos pueden visualizar a través de las redes y a través de nuestra radio. Que esto es algo que nosotros es

De verdad que esto es algo que nosotros es porque también duele ver

0: afectados porque me también duele ver todos una pequeña oración a cada uno de todas esas personas en algún momento. La
1: educativa Miraima tiene un conto, ¿no? Los participantes de nuestro sistema educativo son esos que están en la mayoría fuera del NULA. El tema de acompañar, de estar en los centros de reuniones.
0: Bueno, de hecho, nosotros que hemos visto mucha solidaridad, en la verdad que da emoción, pues bueno, uno puede decir que somos un fin, porque de verdad que ha salido las acciones, incluso no solo personas adultas, los niños también, el acompañar, el verlos en

0424-58-42. Las líneas telefónicas para los centros de acopio en Guajito y Nula son 0278-3233-321-7. Y 0412-0833-22-33-21-326 y 3317-6 y por supuesto 424-548-4382. Vamos a...

0: 2:32 PM.
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0: 2:36 PM.

0: donde necesitemos mencionar ahorita. Mire, tengo vía una blanquita, vamos a mencionar por donde está el Fuerte Yaruro, voy camino a vía, ahorita que se viene a la mente, bueno, hasta allá vamos nosotros y buscamos eso en Mayor, que es fundamental, claro, decirle a la gente que no pueden, nosotros vamos y lo buscamos, ¿no?
1: Claro, Leo, nosotros aquí el día de ayer, bueno, varios compañeros se trasladaron a casas de personas que no podían llegarse hasta la radio, y bueno, fueron hasta su casa a buscar los insumos que las personas estaban recolectando, eso lo que se está recolectando actualmente. Bueno, eso se lo hemos reiterado a las personas que están un poquito alejadas de la población como de Guasdualito y que no pueden cualquier cosa, pues nosotros vamos hasta donde ellos entren, que están hasta nuestras posibilidades de llegar y traer pues lo que ellos puedan allí colaborar.
0: Así es. Bueno, vamos a la pausa. Cuando Adriana así lo tenga listo, vamos a la pausa. Y bueno, Miraima, agradecido que nos haya acompañado y decir que el sistema educativo también, a los muchachos y voluntarios también, sea los del Guapito y los del Nula, a unirse también a esta causa, ¿no?
2: Así es, Leo. Bueno, y de hecho los muchachos están, digamos, como colaborando con esto de todo lo que nosotros vamos publicando, de los flyers y todo aquello para seguir con este apoyo, bien apoyando todo lo que fue la recolección aquí en el salón, el punto de apoyo aquí de la escuela del salón parroquial, y de verdad que bueno, el apoyo de los que estuvieron contigo también en el otro centro, y de verdad que bueno, siempre agradecida con cada uno de ellos también por su apoyo.
0: Así es. Bueno, vamos a la pausa, York, y ya venimos con el padre Gerardo y contigo a continuar esta programación especial, la 120M, la 101.1. Tono FM y la 106.1 FM.

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De su autoría, Benjamín Amadeo nos canta Te Soñaba, género pop latino.

0: tocar el tema de lo que es los insumos médicos. Y hace pocos minutos nuestro compañero Juan Carlos Rosales envía, bueno, donativos que han traído a la sede o han buscado a la de los hogares a la sede principal en Guasdualito. Y en la gráfica, ropa, creo que vemos por allí algunos incrementos, kits médicos, creo que vimos juguetes en una de las bolsas, que lo decía Miraima, son fundamentales, y yo creo que lo decían por para el entretenimiento de los niños, y el entretenimiento en el buen sentido de la palabra, no, no sentir en el que, bueno, es una sensación que los niños también necesitan, desahogarte y a de drenar los niños también, porque bueno, son seres humanos y ellos tampoco en algún momento no entienden todavía la magnitud de lo que se está viviendo. Para ellos tenemos al padre. Buenas tardes, padre, bienvenido a este espacio y desde la Iglesia Católica, Cáritas, y por supuesto Radio Fe Alegría y Fe Alegría en Pleno como movimiento, como compañía de Jesús, fundamental para todo este apoyo, ¿no?
1: Sí. Buenas tardes, Leo, ¿cómo están? Un saludo a todos los que nos están escuchando en este momento. Bueno, nada, primero agradecerle a Dios por el corazón que tenemos los venezolanos, que a pesar de tanta dificultad hemos logrado apoyarnos unos con otros. Ahorita se viene el momento más crucial. Mientras van pasando los días, pues empiezan a aparecer situaciones delicadas como Miraima, ¿verdad? Situaciones de ya hay cuerpos que empiezan a descomponerse, y bueno. Hay que tener mucho valor, hay que tener mucho valor, mucha fuerza. También decía yo que los primeros días no recibí, ya ayer empecé a recibir llamadas de personas cercanas de Caracas, diciéndome, padre, por favor, ponme en oración a la familia tal, que son amigos míos de hace 30 años. Entonces, eso sí, es muy duro. Es decir, en este momento, que ninguno de algún tipo, de algún familiar, de algún amigo, o del amigo, y se desahoga contigo a llorar. Entonces, bueno, yo creo que es una situación donde necesitamos acompañarnos, sacarnos más bonita de nuestro corazón y de nuestra forma de ser para poder pues seguir acompañándonos en estos días que vienen, que van a ser mucho más delicados y donde nos vamos a necesitar mucha más fortaleza humana.
0: Así es, padre, y eso, fortaleza humana y acompañamiento en los momentos. Yorky, anoche aquí en la producción de una actividad, no organizándolo, pero tampoco, no había visto las redes, ¿verdad? Si no hubiese asistido, pero fue muy emotivo. ¿Cómo se están llevando esas manifestaciones de fe, tomando en consideración no solamente lo material, sino también lo espiritual, en familias y a acompañarlas en el dolor de un ser querido que lo afectó, que es la pérdida de lo que tú tanto luchaste? Y lo decía Rómulo ayer en la mañana, creo que lo como un rato es pérdida que tú has luchado por años. ¿Cómo se está llevando esas manifestaciones de fe?
2: La iglesia evangélica aquí en la población de Guasdualito, el acompañamiento que he observado que se ha hecho mucho de oración, mucho de oración, o sea, la iglesia es pérdida y es lo que el remoto de la pérdida de un familiar es muy importante. La oración, pedirle a Dios, ¿verdad?, que pueda fortalecer, porque en torno a lo que tiene que ver con el Evangelio, con la fe en Dios, creo que es el único que pudiera guiar eso. Entonces, creo que es muy necesario

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1: 2:59 PM.
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3: Tres de la tarde y tres minutos.

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0: 3:36.
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0: 3:41.

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1: Cuatro de la tarde y dos minutos.
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Hola, empieza la escuela en la radio para despedir al mes de junio. Un programa que nos invita a disfrutar de los colores, el arte, la magia de los juegos con los escolares de la casa ante este momento de emergencia en que se encuentra nuestro país. Pero a los niños, a las niñas, hay que darles ese espacio para que puedan relajarse. Pintar, dibujar, jugar. Hay que entender que sus necesidades son otras y que también están muy impresionados con todo lo que han visto y lo que han escuchado. Gracias por aceptar nuestra compañía por Fe y Alegría Educomunicación. Durante 60 minutos tendremos técnicas de pintura, juegos y el Día Mundial de las Redes Sociales, que es tan importante ahora no compartir informaciones que no son verídicas. Es un programa realizado con mucho cariño para los niños, niñas y toda la familia. Llega a ustedes gracias a todo este equipo de Fe y Alegría Educomunicación. En la Dirección Nacional, Vidalina Campos. Desde la Subdirección de Comunicaciones, Wirmelis Villalobos. Antoni Galindo, en Producción y Programación Nacional. En la Producción General de la Escuela en la Radio, Legitzia Torres. Y en la Postproducción, nuestro amigo Alcides Tocuyo, quien les habla, Leti. Te invitamos a realizar un poco de ejercicio con la gente de Pequeño Pez. Sube y baja. Hay que moverse.

Este espacio es tuyo. Queremos escucharte. Puedes grabar un mensaje de voz y enviarlo al +58412-894-8092. Comparte canciones, actividades que realizas en tu escuela, travesuras que realiza tu mascota, recomienda algunos paseos que has aprendido sobre qué hacer antes, durante y después de un terremoto. Puedes comentar esas cosas. Cuando hay tantas muestras de solidaridad, hacemos un homenaje a la vida.

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Niños, niñas y adolescentes, personas de edad, personas con discapacidad. Los niños y niñas y adolescentes no pueden irse con una persona desconocida. Quien retira a un niño o niña de un refugio del hospital debe comprobar ante las autoridades que es su familiar directo. Niños, niñas y adolescentes deben ser protegidos. Y recuerda, si tú estás en casita, preparar con tu familia el morral de emergencia.

0: Y acabamos de escuchar la canción Pedacito de Esperanza. Qué rico eso de que seamos un pedacito de esperanza. Y con tu pedacito y el pedacito de otro, hacemos que Venezuela vibre en la onda de la esperanza. Si tienes mucha inquietud, toma un papel y traza líneas de colores, rectas, curvas, puedes hacer y trazar espirales, laberintos, dibuja, pinta, para relajarte de todas las informaciones sobre el terremoto, porque niños y niñas están expuestos a tantos videos que pueden generarle ansiedad, nerviosismo. No le digas mentira a los niños, conversen sobre los sitios seguros en caso que surja una réplica. La preparación salva vidas, por eso ya te hablamos de la mochila de emergencia, el morral de la emergencia que esté allí. Si toman medicinas, que son muy importantes de tomarlas diariamente, alguna abuelita que necesita lo de la atención, algún diabético con su medicina, la cabita preparada allí con la medicina. ¿Por qué? Porque no sabemos cuándo hay que salir corriendo. Y llegó la sección para mover las neuronas, completando refranes populares de Venezuela esta semana en la sección de adivinanza.
1: Adivina, adivina, adivina quién será.
0: Con el apoyo de la familia completa el siguiente refrán. A caballo regalado, que le sigue y busca su significado.

0: 4 de la tarde y 18 minutos.
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0: 4 de la tarde y 18 minutos.
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Ana María, ya pudiste encontrar este refrán completo. Te lo recuerdo, a caballo regalado. ¿Qué le sigue y cuál es su significado? No se le mira colmillo, así es el refrán. A caballo regalado no se le mira el colmillo. Cuando a una persona le hacen un regalo, no deben ponerle peros, porque este refrán dice, no se le mira el colmillo. Ah, es que era una costumbre de los tiempos de la colonia, cuando traían esclavos, los blancos, para chequear que estas personas traídas de África estuviesen saludables, inspeccionaban su dentadura. Entonces, si te dan un regalo, no les estás viendo los peros. Los caballos han acompañado a la humanidad en el trabajo como medio de transporte. Es que hubo épocas donde no habían vehículos automotores y los caballos llevaban carretas para transportar personas o mercancías. Con los caballos se ganaron y perdieron batallas. Años después, los caballos siguen siendo muy valorados en el área rural. En las ciudades construyeron hipódromos para ver carreras de caballos. En fiestas patronales realizan concursos de cintas, hacen carrera de caballos y el jinete debe agarrar cintas de colores al llegar a la meta. En Tabay, Estado Mérida, realizan esta actividad cuando hay fiestas. Hay caballos para hacer terapias. Sí, así como le escucha. Niños y niñas especiales mejoran considerablemente sus relaciones con los demás después de las sesiones de quinoterapia.

ahora te invitamos a escuchar la poesía de Luis Barrios Cruz, poeta venezolano nacido en el llano. El poema se llama Cuando el caballo se para. Por la tostada llanura es el camino el que viaja. Mira cómo sigue solo cuando el caballo se para. Caminito, caminito, caminito, ¿quién te dio tanta sabana? ¿Y quién te dio tanta pierna? Caminito, caminito, camino que no te cansas. Me voy a morir de anhelo si me niegas tus audancias. Camino que sigue solo cuando el caballo se para. Un poema dedicado a toda nuestra gente de el estado Apure, Barinas, Guárico, estados llaneros por excelencia. Chipilines, busque con pincel finito, témpera, un gotero y empecemos a trabajar con pintura. En una hoja blanca a la altura de la mitad de la hoja, coloca gotitas de agua con el gotero. Serán como botones de una planta, así que lo hace altico, no en la base. Coloca cada gotita a cierta distancia. Luego con el pincel finito traza una línea que une a las gotitas, como si fuera el tallo y se va donde está una gotita y ahí, como hay agua, la pintura se va como a regar más. Se va a mezclar y entonces va a tener un efecto bien lindo. Mojas otra vez el pincel, vas desde la base del tallo y te unes a otra gotita. Puedes ir uniendo ramitas del agua usando colores diferentes. Luego deja secar. Pega tu dibujo en un sitio especial, inventa el nombre de tu cuadro con la técnica que acabamos de utilizar del pincel mojado. Es importante que uses colores que a lo mejor son como familia. A ver, empiezo con un rosado, voy con un violeta, me voy con un naranja, sigo con un amarillo. Vas como degradando el color.

¿Sabías que los abrazos son como una medicina? Son más que una simple muestra de afecto. Son una medicina natural porque liberan hormonas que reducen el estrés, la angustia, la ansiedad. Fortalecen el sistema inmunológico. Se enferman menos o se recuperan más rápido los que reciben abrazos. Somos más fuertes para resistir a las enfermedades si damos y recibimos abrazos. Disminuyen la presión arterial y fomentan una profunda sensación de seguridad y bienestar emocional. Nos sentimos queridos y acompañados en estos momentos de emergencia con los seres que están allí, con tus vecinos. No hay más excusa que abrazarse, abrazarse para contener las emociones, para sentirse acompañados. Los abrazos nos hacen sentir bien. En estos momentos de emergencia, abraza a tus seres queridos. Y nos vamos con Zapatitos para el Gigante. Eso le queremos poner al terremoto. Unos zapatitos para que se vaya lejos, lejos las réplicas, ¿verdad? Insertar música 6.

0: 4:31. 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
2: Cuatro de la tarde y 35 minutos.
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0: Pequegigantes, ¿has escuchado la palabra los topos entre el grupo de rescatistas que han llegado de otros países? Para ayudar en estos casos de emergencia, para trabajar en los edificios que se han derrumbado. Especialmente los mexicanos, desde 1985, conformaron el grupo de rescatistas Los Topos. Aztecas se llama, por cierto. Son especialistas en extraer a las personas de los escombros, abren túneles para ingresar a los edificios. Usan tecnologías como equipos de primera respuesta, cámaras de búsqueda, sensores acústicos, unos aparaticos para escuchar golpes, porque quien queda atrapado golpea cosas, golpea piedras, paredes, algo de madera que quedó allí. Entonces esos sensores captan el sonido. También tienen cámaras térmicas para captar calores. Las personas que estén ahí bajo tierra o los animalitos transmiten calor. Entonces dice, aquí hay alguien vivo. Además tienen dispositivos de radar o radiofrecuencia. México ha sufrido varios terremotos con gran intensidad y se han preparado para atender emergencias de gran magnitud. Normas de construcción, no se construye a lo loco, sino que tienen que tener ciertas normas que deben seguir. Además, han educado a la comunidad sobre las acciones antes, durante y después de un terremoto. Hacen con varias veces al año prácticas de simulacros. Así han disminuido el número de fallecidos en los terremotos. Nosotros también podemos aprender de esta experiencia tan dolorosa, tan fuerte. Vivamos la solidaridad y aprendamos de los momentos difíciles.
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0: a buscar un lugar bien cómodo porque llegó la hora del cuento que te cuento, un cuento. Hoy tendremos la historia Sapo, un día especial.
1: Sapo y un día muy especial. Sapo estaba desayunando. Hoy es un día muy especial, pensó emocionado. Liebre lo había dicho ayer, pero Sapo no tenía la menor idea de por qué era tan especial. ¿Y qué quiere decir eso de muy especial? Pensaba. Seguramente es algo maravilloso. Salió a caminar. El sol brillaba. No había ni una nube en el cielo y el día estaba lindo y cálido. Pero eso no era nada especial. Ayer había sido igual, y antes de ayer, y el día antes de ese también. Decidió ir a preguntarle a Pata. Pata, ¿qué clase de día es hoy? Déjame ver, dijo Pata. Hoy es viernes. No, espera. Tal vez es miércoles. ¿O acaso será martes? ¿Tiene algo de especial? Preguntó Sapo. No, nada, dijo Pata. Es simplemente hoy. Pata tonta, pensó Sapo. Está confundida, no sabe absolutamente nada. Quizá Cochinito sepa algo más. Cochinito siempre lo sabía todo. Cochinito, ¿qué clase de día especial es hoy? Preguntó Sapo. Es día de lavar, respondió Cochinito. Tengo que lavar las sábanas y toda mi ropa. ¿Quieres que te lave tu traje de baño? No, gracias, contestó Sapo. Pero, Cochinito, ¿no hay nada bueno, especiales de este día? No que yo sepa, dijo Cochinito. Sapo se fue refunfuñando. ¿Qué día especial? Pensó. No pude encontrarle nada especial. Entonces, ¿qué quiso decir Liebre? En eso apareció Rata con su morral lleno de compras. ¿Rata? Preguntó Sapo. ¿Hoy es un día especial? Claro, contestó Rata. Todos los días son especiales. Mira a tu alrededor y verás qué bello es el mundo. La vida entera es especial. Sapo estaba desesperado. Pero Liebre me dijo que hoy era un día especial, un día muy especial, diferente de los demás, gritó. Pues no lo sé, dijo Rata tranquilamente. Para mí, todos los días son especiales. Liebre se burló de mí, pensó Sapo enojado. ¡Qué mala jugada! No es en absoluto especial y además ni siquiera me gusta. Es igual a cualquier otro día. Furioso, Sapo se marchó a buscar a Liebre para decirle lo que pensaba de él. ¿Cómo se atrevía a hacerlo pasar por tonto? Pero Liebre no estaba en su casa. Lo que sí había era una nota pegada en la puerta. Decía algo de una fiesta. Sapo no pudo leerla muy bien. Sapo se sentó a llorar.
2: A Liebre lo invitaron a una fiesta, lloraba. Eso fue lo que quiso decir. Y ni siquiera me invitó con él. ¡Qué maluco! ¿Qué clase de fiesta podría ser? Seguramente una con mucha limonada y tortas y banderines por todas partes.
1: Sapo se lo podía imaginar claramente. Banderines rojos, amarillos y azules. Y por supuesto, habría canciones y bailes. ¡Ay, cómo le gustaría estar allí! Sollozando, Sapo volvió a su casa. Para su sorpresa, había una bandera en el techo. ¿Qué podría significar? ¿Habría entrado alguien a su casa? Quizás era un ladrón. Cuando Sapo abrió la puerta, no podía creer lo que estaba viendo. Su casa estaba decorada con banderines y flores, y la mesa estaba llena de tortas y limonada. Y ahí estaban sus amigos, Pata, Cochinito, Rata y Liebre. Y todos cantaron, ¡cumpleaños feliz! ¡Te deseamos a ti! Sapo miró al techo. Había banderines colgados por todas partes, rojos, amarillos, azules y verdes, de todos los colores. Era exactamente como se lo había imaginado.
3: Felicitaciones en tu cumpleaños, lo saludó Liebre.
1: ¿Mi cumpleaños? Preguntó Sapo sorprendido. Lo había olvidado completamente.
3: Pero nosotros no, dijo Liebre.
1: Y entonces, ¿cómo celebraron? Cantaron, bailaron y comieron mucha torta y bebieron mucha limonada. Y Rata tocó porque es un muy buen amigo en su violín. Y la fiesta duró hasta muy tarde en la noche. Cuando todos se habían marchado, Sapo se acostó feliz. Nunca olvidaré este día, pensó. Liebre tenía razón. Fue un día muy, muy especial.

¿Qué te pareció esta historia? Realiza un dibujo sobre este cuento y aplica una de las técnicas que hemos compartido de arte en la escuela en la radio. Ya regresamos con más de la escuela en la radio. ¡Epa! ¿Ya armaste tu morral de emergencia?

0: 4 de la tarde y 48 minutos. 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

0: corazón. Hoy es el Día Mundial de las Redes Sociales. Hacemos un llamado para que niños, niñas, adultos, adolescentes usen con responsabilidad estas redes. Quienes reciben los mensajes sienten y padecen. Que no sean medios para practicar el acoso escolar. Recuerda, aceptar amigos, amigas que realmente conozca, porque muchas personas con malas intenciones mienten sobre su identidad. Escuchemos este micro elaborado por niños y niñas del Colegio María Inmaculada en Rubio, Estado Táchira, elaborado en el taller de voceros escolares de la Asociación Civil. Escuchamos.
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Así que mucho cuidado con el uso de las redes sociales. Son una gran ventaja, informan, pueden hacer muchísimo bien, pero si está con otras intenciones, puede causar muchísimo daño. No al bullying, pero además no al envío de informaciones que no son verificadas. Y nos vamos con la canción Internet.

Otros niños y niñas están realizando vocería escolar, produciendo secciones radiofónicas. Así que escuchemos a los estudiantes del Colegio Cervantes con la sección El Club de los Curiosos, con musiquita y todo. Adelante, este programa es de ustedes.

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0: Nuestro primer viaje es al pasado. ¿Sabían que el megalodón es el tiburón más grande de la historia? Tenía parientes bastante extraños. Existía un tiburón llamado Helicoprion, que tenía una mandíbula en forma de sierra circular. Imaginen un pez con una sierra eléctrica de dientes en la boca. Y hablando de animales extraños que siguen vivos, conozcan al tardígrado, u oso de agua. Es microscópico, pero es el ser más resistente del planeta. Puede sobrevivir en el vacío del espacio, soportar hervir en agua o estar congelado por décadas. Es básicamente un superhéroe del tamaño de un granito de polvo.
1: Dato flash. Una sola abeja melífera visita 7.000 flores al día y necesita recorrer el equivalente a 2 vueltas al mundo para producir apenas 1 kilogramo de miel. Tiene 5 ojos, 2 estómagos y un sentido del olfato 50 veces más potente que el de un perro. ¡Increíble!

Y aquí un dato para los que aman la biología. Si pudiéramos extender todo el ADN de una sola célula de tu cuerpo, mediría 2 metros de largo. Pero si extendieras el ADN de todas tus células, llegaría desde la Tierra hasta Plutón y de regreso. Eres un mapa genético tan largo que cruza el sistema solar. Salgamos de la atmósfera. En el espacio hay cosas muy raras. Existe un planeta llamado 55 Cancri E, que está hecho en gran parte de diamante. Sí, un planeta el doble grande que la Tierra, donde el sueño son piedras preciosas, el sueño de cualquier joyero. Se nos agota el combustible, exploradores. Pero recuerden, la duda es el principio de la sabiduría. Sigan siendo curiosos, sigan investigando y nunca dejen de aprender. Nos escuchamos en el próximo episodio del Club de los Curiosos.

0: Felicitamos a los estudiantes que han investigado y diseñado su guión radiofónico. Han descubierto una ventana para expresar sus opiniones. Ejercen su derecho a ser escuchados. Siguen suspendidas las clases ante la situación de emergencia que vive nuestra nación. Si estás en un refugio, en casa de un familiar, mientras evalúan tu casa o te encuentras en tu casita, lee, repasa un poco de matemáticas y pinta, escribe historias. Expresa tus sentimientos a través de escritos y dibujos. Todo lo que sientes en este momento de emergencia y todo lo que sientes es válido. Hay que darle validez a esas ganas de llorar, a esas ganas de gritar. Puedes hacerlo, pero también puedes expresar esos sentimientos a través del arte.
1: Cinco de la tarde y un minuto.
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9: 5 de la tarde y 6 minutos.
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11: Son las 5 de la tarde, 7 minutos. A esta hora les saludamos a través de la señal nacional de Radio Fe y Alegría. Estamos todo este equipo de Radio Fe y Alegría listos y preparados para llevarles una nueva edición de esta cobertura especial que tenemos con todos ustedes desde el día miércoles 24 de junio. A propósito de los acontecimientos que ocurrieron con el doblete sísmico en nuestro país y que todavía sigue pues generando noticias, sigue todo un proceso de acompañamiento a las familias afectadas. Hoy llegamos a 30 de junio del 2026. Esta es la emisión vespertina de la cobertura especial de Radio Fe y Alegría Noticias. Estamos en la dirección de Vidalina Campos, en la subdirección de comunicaciones de Guirmelis Villalobos, en la asistencia técnica de Jonathan García, en la conducción Carlota Rojas y este servidor, Juan Carlos Rosales. Buenas tardes, Carlota, ¿cómo estás?

0: Bien, todavía no tenemos comunicación con nuestra compañera Carlota Rojas. La tenemos allí en pantalla, pero no tenemos sonido de Carlota. Entre tanto, por supuesto, vamos a irles comentando lo que va aconteciendo en nuestro país. Lamentablemente, hace unos minutos fueron actualizadas cifras de lo que venía aconteciendo con el doblete sísmico en la nación. Vamos a buscar allí en la producción vespertino las declaraciones de Jorge Rodríguez, que más temprano lamentablemente ofrecía un nuevo balance e indicaba sobre la cifra de fallecidos por el doble terremoto. Lamentablemente, según las declaraciones que ofrecía el presidente de la Asamblea Nacional, asciende a 1943. El presidente de la Asamblea Nacional, Jorge Rodríguez, informó este martes 30 de junio que las cifras de fallecidos por el reciente doble terremoto ocurrido en el país se elevó a 1943. Asimismo, dijo que hay 10.571 heridos y 6.461 personas rescatadas. Agregó que entre 13.400 y 13.500 personas lograron salir por sus propios medios. Tenemos allí declaraciones de Jorge Rodríguez, presidente de la Asamblea Nacional, en lo que tiene que ver con este suceso. Ya, por supuesto, vamos a tener allí ese pronunciamiento que ofreció en horas del mediodía a través de los distintos medios de comunicación.
1: La gran mayoría de los edificios desplomados en el caso de Caraballeda corresponden a unidades vacacionales, personas que tenían, que tienen sus apartamentos allí para estar en días de asueto o en días de vacación. De los 855 edificios dañados, esto es en todo el país, 189 se colapsaron de forma total, de esos 158 estaban en La Guaira. Y 666 colapsaron o se dañaron muy gravemente o colapsaron de forma parcial. Después de haber hecho un análisis con drones, con sobrevuelos, con análisis del censo existente, análisis de las encuestas que se hicieron, de las personas que atendimos y hemos atendido en los hospitales y de los propios testimonios de familiares y rescatistas, nosotros calculamos que aproximadamente 30.000 personas se encontraban en las zonas de Caraballeda y Catialamar para el momento de los dos terremotos. Aproximadamente 30.000 personas entre vacacionistas, personas que estaban pasando unas horas de asueto y aquellas personas que viven allí. Porque así como Caraballeda es una zona principal y eminentemente vacacional, en el caso de Catialamar se invierte la correlación. Y en el caso de Catialamar, la mayor parte de las personas que tenían apartamentos allí vivían allí en Catialamar. Dicho esto, en los primeros momentos después de la emergencia, el cálculo señala, y ese cálculo lo hemos hecho en base a las encuestas con las personas, con los familiares, con los atendidos en los triajes, con los atendidos en los hospitales directamente. Aproximadamente 13.400 a 13.500 personas lograron salir por sus propios pies o ayudados por sus familiares de la zona de desastre. Repito, de 13.400 a 13.500 personas. Y en cuanto a los rescates, que los primeros 2 días fueron hechos rescates por los rescatistas venezolanos, las primeras unidades de protección civil y de bomberos y de policía y de Fuerza Armada que llegaron allí y de los familiares que colaboraron en el proceso de rescate de sus seres queridos porque sabían exactamente en dónde se encontraban. Además de las 13.400, 13.500 personas que pudieron haber salido por sus propios medios o ayudados por sus familiares, fueron rescatados el primer día 2.407 personas en La Guaira y especialmente en las dos zonas de desastre de La Guaira, Catialamar y Caraballeda. Un eje que incluye a Macuto, Caraballeda, Los Corales y Tanaguarena. El segundo día, ya cuando se incorporan los efectivos de rescate de todo el territorio nacional, recuerden que trajimos personas desde Mérida, desde Barquisimeto, desde Zulia, desde Falcón, desde Trujillo, desde Táchira, de todo el territorio nacional, los expertos en labores de rescate acudieron a colaborar y ya llegaban, de manera incipiente, pero ya habían llegado algunos de los rescatistas internacionales. Allí contabilizamos 2.973 personas rescatadas. Y en muchos de los rescates también estaban allí, en esos dos primeros días, colaborando y trabajando muchos familiares y muchos voluntarios y voluntarias de los procesos de rescate. El tercer día se rescataron 731 personas. El cuarto día, 345 personas. El quinto día, que es el día de ayer, 4 personas fueron rescatadas. Y el día de hoy, hasta hoy, un bebé de 2 años de edad fue rescatado en horas de la madrugada. Eso hace un total de 6.461 personas rescatadas desde el mismo día de la emergencia de los 2 terremotos. Si sumamos las 6.461 personas que fueron rescatados por nuestros equipos, por las brigadas internacionales, por los voluntarios y por los familiares, si a eso lo sumamos los 13.500 personas que pudieron salir por sus propios medios o ayudados por amigos y familiares, podemos estar en una cifra de 19.861 personas que salvaron la vida en La Guaira en esas horas terribles, aciagas, de los 2 terremotos.
0: Son las 5 de la tarde, 15 minutos. 5 de la tarde, 15 minutos. Seguimos con más a esta hora. Vamos a saludar a Carlota, a ver si ya la tenemos allí con nosotros. Buenas tardes, Carlota. Te escuchamos.
2: Buenas tardes, Juan Carlos. Saludos a toda Venezuela. Bueno, estamos otra vez acompañándolos después.
0: Sí, te estamos escuchando. Sí, adelante.
2: Ah, qué bueno. Bueno, escuchábamos ahí las cifras de Jorge Rodríguez, un balance que estimaba entonces la cuenta que presenta el Ejecutivo Nacional de unos 30.000 personas, un promedio de 19.000 ya estarían a salvo, por lo menos fuera de escombros, según los datos que está ofreciendo. Unas 13.400 personas salieron por sus propios medios. Sin embargo, hablo de 10.000 personas, son por lo menos unos 15 colegios, ¿no? De primero hasta el quinto año, todos los estudiantes y docentes que hay que evaluar y que evitar vidas en medio de los escombros.
0: Son las 5 de la tarde, 16 minutos. Bueno, allí tenemos alguna dificultad con nuestra compañera Carlota. Vamos a ir a una pausa, no se retiren. Esta es la cobertura especial de Radio Fe y Alegría. Ya vamos a estar nuevamente con todos ustedes.
3: 5 de la tarde y 16 minutos. 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
7: 5 de la tarde y 21 minutos.
8: Son las 5 de la tarde, 22, ya cambia el digital de Radio Fe y Alegría. Continuamos con todos ustedes a esta hora, este servidor y Carlota Rojas para llevarles los detalles de lo que va aconteciendo en nuestro país. Adelante, Carlota.
9: Así es, y entre otras informaciones, pues Secodat ofreció un informe ya temprano, alertaba de que no existían menores solos, menores separados en el caso de La Guaira, de los afectados por el sismo en el estado de La Guaira, y ahora publican un informe completo en el que presentan el estado de situación de niños, niñas y adolescentes en medio de la emergencia por el doble sismo que afecta al país. Carlos Trapani, abogado, especialista en derechos del niño y coordinador de la ONG, dice la nota en nuestro portal web, aclaró que es falso que exista una cantidad importante de niños solos o separados de sus familias tras el doble terremoto registrado el 24 de junio. Explicó que aunque existen casos puntuales de niños hospitalizados cuyos padres fallecieron, estos ya cuentan con medidas de protección. Según Trapani, la atención de niños y adolescentes en contextos de emergencia requiere planificación y una ayuda organizada que permita garantizar la protección de sus derechos. Sostuvo que una política pública de emergencia debe priorizar a la infancia y canalizar adecuadamente los recursos para que la ayuda llegue de forma oportuna a quienes más lo necesitan. Aseguró que parte del trabajo en este tiempo es fortalecer el sistema de protección. Y parte de este informe preliminar que presentan sobre la situación de protección en la Gran Caracas y en el estado de Guaira y Aragua por la emergencia de los terremotos indica que no se confirma la existencia de un núcleo masivo de niños, niñas y adolescentes en situación de abandono o separación familiar en hospitales o refugios como ha circulado en redes. Dice que resulta del informe también se identifica un alto grado de desinformación que ha generado alarma social y distorsiones en la respuesta humanitaria. A nivel institucional, se observa activación de ciertos mecanismos de coordinación interinstitucional y emisión de orientaciones con carácter excepcional por la catástrofe por parte del IDENA, del TJ y el Ministerio Público, aunque con debilidades en el apego a la normativa vigente y a la estandarización de la respuesta local. Según dice este resumen del informe, asegura que la situación en los municipios del área metropolitana de Chacao, en el área metropolitana de Chacao, el municipio de Chacao, estos espacios tampoco hay presencia de niños solos, ¿verdad? Se han habilitado instalaciones y espacios de resguardo en instalaciones de la alcaldía, centros deportivos, escuelas, que están sirviendo como refugio. En esos espacios hay presencia de niños y sus familias que desempeñan el resguardo por fallo o pérdida de sus viviendas. Hay tres consejeras en el caso del municipio de Chacao, contactando organizaciones gubernamentales para prestar apoyo psicosocial a niños, niñas y a sus familias, dice el informe que publica SECOLAB, al que tenemos acceso también en Radio de Alegría. En el caso del municipio de Baruta, no se han reportado niños afectados, separados o no acompañados, según dice la nota. Llega el municipio de Sucre y el reporte también indica que 25 aproximadamente 20 niños habían ingresado heridos al hospital Domingo Luciano. Sin embargo, el día siguiente la mayoría ya se encontraba con algunos familiares. También se informó que niños, niñas y adolescentes en el Pérez Carreño estaban acompañados por sus familiares, según dice la nota que informe que publica Recordar, que tenemos acceso en Radio y Agosto.
8: Son las 5 de la tarde, 26 minutos. A esta hora tenemos un contacto vía telefónica con nuestra compañera Lenis Martínez, periodista de Radio Fe y Alegría. Ha estado haciendo un recorrido por La Guaira para conocer realidades, conversar con las personas. Y con ella pues vamos a analizar un poco cómo avanzan estos días en esta entidad donde todavía continúan las labores de rescate. Buenas tardes, Lenis, ¿cómo estás?
10: Hola, buenas tardes. Saludos a toda la audiencia que nos escucha a esta hora.
8: Hablemos un poco de este recorrido que has hecho por La Guaira. Pues has compartido con nosotros la situación de este doblete sísmico. ¿Has podido conversar con la gente? ¿Qué te dicen?
10: Sí, mira, primero que nada, hoy estuve en Carballeda, Tanaguarenas, Caribe, La Guaira como tal.

0: maquinarias y más voluntarios que se sumen a esta labor titánica para levantar los escombros y encontrar personas con vida. Si no es así, entonces empezar a rescatar los cuerpos para que les puedan dar cristiana sepultura. Conversé con varias personas, conversé con dos madres que son sobrevivientes del edificio OP26. Una de ellas pudo salir a tiempo, la otra estaba fuera del apartamento cuando ocurrió el terremoto. Sin embargo, esa que estaba fuera cuando ocurrió el terremoto, sus tres hijos, habían quedado dentro del apartamento. Cuando ella regresa, cuando ella está en la calle, que siente que ocurre el sismo tan fuerte, ella se regresa a su casa, hasta el apartamento, hacia la zona, y ve que toda era una polvareda de nube. Evidentemente se preocupó por sus hijos, logró hallar a su hija mayor. Ellos vivían en un piso 8, nos cuenta que vivía en un piso 8, y la muchacha, quien estaba con su pareja, ella dice que no sabe cómo llegó hasta la planta baja, porque fueron cayendo las losas, los pisos, uno tras otro. La muchacha, hasta el sol de hoy, solamente tuvo una lesión en una pierna, y su pareja tuvo una fractura en una pierna. La mamá me comenta que su hija le decía: mis hermanos todavía están arriba, mis hermanitos. Son unos niños de 9 y 3 años aproximadamente. Y la señora me dice: no me voy a mover de aquí hasta encontrar a mis hijos, porque yo sé que están con vida. Entonces la señora estaba apostada en un lugar, bajo un toldo, con algunos insumos, y me decía que no se iba a ir del sitio hasta sacar a sus hijos de allí, porque sabe y tiene la esperanza de sacar a sus hijos allí con vida. La otra señora, que también me dio su testimonio, me contó que tiene una hija con condiciones especiales, y evidentemente era más complicado que saliera por sus propios medios. Pues ella también está convencida de que su hija está allí con vida, y por eso es que están ahí frente a lo que era el edificio OP26, y que las personas, las grúas, las máquinas, puedan hacer su trabajo y puedan ellos sacar allí a sus familiares. Otro señor que conversé con él, el señor Nelson, él me indicó que perdió a 4 familiares que vivían en esas residencias. Él perdió a 4 familiares, logró él mismo, con otro familiar, logró rescatar los cuerpos, y en el rescate las autoridades le extravían los cuerpos. Ayer pudieron darle sepultura. De esos cuatro familiares, 3 eran niños y una señora. De esos 4 familiares, ayer le pudieron dar sepultura a 2 niños. El otro niño y la señora no se sabe dónde están. Igual exigen, este señor está allí en ese lugar, me dice, porque yo tengo el deber de ayudar a las otras familias, porque no tenemos acá voluntarios, no tenemos autoridades que nos puedan ayudar a levantar las losas. Entonces, yo estoy aquí para ayudar a otros. En lágrimas, me comentó, está allí para ayudar a otros. Él dice: los buenos somos más, Dios nos va a ayudar a seguir adelante. Entonces, dentro de la tragedia, también hay personas con un noble corazón tratando de ayudar al otro. Se acercan muchas personas a entregarle alimentos, a entregar bebidas, pero también está aquel que, si bien sabe que su familiar falleció, pero también está dispuesto a ayudar al otro para sacar a su familiar con vida o sin vida, pero dar una mano al dolor del otro.
1: Son las 5:32 PM, complejo el panorama. Alguien nos comentaba, Lenny, ¿me escucha? Dame el retorno. Ahora sí, Lenny. Hemos observado a través de distintas plataformas comentarios como que cualquier ayuda que llegue ha resultado insuficiente debido al escenario en el que se encuentra el estado de La Guaira. ¿Es cierto eso?
0: Perdón, me repite, disculpa.
1: Que se menciona un poco a través de las distintas plataformas que, a pesar de que sí ha llegado ayuda internacional, resulta insuficiente para la cantidad de destrozos que hay allí.
0: Sí, no, es totalmente insuficiente. O sea, al llegar al lugar, tú ves algunas que otras.

0: máquinas, pero es insuficiente. Es insuficiente la cantidad de cuentos que las personas, los familiares que están en los sitios, agradecen profundamente la ayuda internacional. Eso, mira, eso que no le queda la menor duda a nadie. Las personas tienen un profundo agradecimiento con los rescatistas, pero son insuficientes para la magnitud del daño que dejaron estos terremotos en La Guaira. También uno de los señores con el que pude conversar, él fue el primer familiar. Él tenía a su hijo y a su ex esposa en una residencia que se llama Bravamar. Allí él me dijo que, bueno, la grúa que estaba allí en ese momento que estábamos conversando, la grúa era alquilada y ellos mismos pagaron ese alquiler para sacar, para remover los escombros, porque en ese edificio y en los otros hubo lo que llaman síndrome de aplastamiento. Entonces, sin embargo, apenas la grúa llegó el día sábado, ya 3 días después cuando había ocurrido los terremotos. Entonces, el señor me decía, yo tengo a mi hijo y a mi ex esposa allí, pero se necesita que las autoridades vengan para acá y se aboquen a esto, porque algunos insumos, algunas herramientas para esto llegan a ciertas zonas, no es para todo el mundo. Entonces, de verdad, hay un clamor general para que lleguen las máquinas, para que remuevan. Es la cantidad inmensa. No hay palabras que puedan describir la cantidad, la magnitud del destrozo que dejaron estos terremotos en La Guaira. Se necesitan más voluntarios, se necesitan más maquinarias. El tema de la comunicación es muy deficiente. Se había dicho en las redes sociales que hay un aparato, un sistema de Wi-Fi, se llama Starlink, que la gente se puede conectar por allí, pero eso no es cierto. Escasamente funcionan los datos de Digicel. De resto no funciona nada. Eso es totalmente, uno queda totalmente incomunicado. Y sí, respondiéndote nuevamente a tu pregunta, reitero el tema de que las ayudas que están allá son insuficientes. Se necesita más gente, se necesitan más instrumentos, se necesita más voluntad para ayudar a todos los familiares y a todas las personas que están bajo los escombros. De hecho, estando yo en el sector que se llama Caribe, cuando estaba haciendo el recorrido, enseguida dieron la voz de silencio. Es un momento en que nadie puede ni siquiera dar un paso, nadie puede hacer absolutamente nada, porque en ese momento meten los escáneres bajo los escombros o entre los escombros para detectar algún tipo de ruido bajo las losas, bajo las inmensas losas, bajo los inmensos techos que están allí. Son montañas, es increíble. Entonces, luego de que ellos hacen el escáner, luego es que dan la voz de como suena como una alarma para que la gente luego pueda continuar en operaciones, trasladarse de aquí para allá o lo que sea. Pero al momento en que dan la orden de silencio, nadie puede ni siquiera moverse, ni siquiera dar un paso, porque solamente dar un paso entorpecería alguna labor de rescate de alguna persona con vida.
1: El tema del congestionamiento vial, sabemos que los primeros días era muy complejo llegar a La Guaira, inclusive más bien muchas personas hacían obstrucción para que pudieran salir ambulancias. Escuchamos, bueno, que se pedía que tomaran conciencia para que pudieran los organismos de rescate hacer su trabajo. ¿Qué has visto en comparación el día de hoy? ¿Hay más orden? ¿Cómo está la
0: No,
1: situación?
0: no hay orden, no hay orden. Yo me fui en moto, yo fui con un motorizado. Yo vivo en un sector que en la parroquia Caricuao. Al tomar la autopista, uno ve la dirección hacia La Guaira. Esta mañana, cuando intentamos tomar ese rumbo, nos indicaron que no había paso por allí. Entonces nos obligaron a desviarnos por otro sector de Caracas que se llama San Martín, y por ahí entrompamos, como quien dice, los túneles que dan hacia La Guaira. No hay orden. Otra cosa que te quería comentar con respecto a lo que dice al acceso y todo esto, Las autoridades oficiales habilitaron en La Carlota una carpa para la acreditación de prensa nacional e internacional. Debo ser honesta, yo me acredité el domingo, sí, tengo un brazalete color morado por ser medio nacional. Sin embargo, cuando estás en el lugar, los funcionarios no te ven eso. O sea, es un protocolo y un requisito innecesario de que la gente vaya hasta allá, porque estando en el lugar, puedes estar en las zonas de desastre, puedes tomar fotografías, pero nadie te dice para ver el brazalete, ni de qué medio estás, ni nada por el estilo. Uno, yo pude, tuve la suerte, por decirlo de alguna manera, de entrar en estas zonas donde están bastante afectadas y conversar con familiares, conversar con voluntariados, con personas voluntarias, perdón, y también con voluntarios que vinieron de otras regiones del país y con familiares que se sumaron al trabajo de rescatar a sus seres queridos. Entonces no hay orden, no hay un listado que te diga, por ejemplo, aquí residían tales personas, aquí hay hubo tal cantidad de fallecidos, no hay un listado de cuántas personas heridas fueron trasladadas a algunos centros asistenciales, no hay nada de eso. ¿Ves los cuerpos de seguridad del Estado? Sí, por ahí, tú sabes, figurando, pero quienes están sobre las lomas con pico y pala son los familiares de las víctimas. No hay orden en lo absoluto, no hay orden.
1: Lenny.
0: Y de regreso, sí vi bastante congestionamiento vial para bajar a La Guaira. Muchas personas, también ves en la Guaira muchas carpas de personas que están damnificadas y hay muchos edificios en La Guaira que quedaron de pie, pero quedaron con muchas fracturas, entonces están desalojados. Entonces tienes en La Guaira, tienes a muchas personas en carpas, como en campos, pues, bajo carpas. Se ve también muchas personas que llegan al lugar y le dan bebida y alimento a cualquiera que esté allí. Llegan y lo dejan y siguen, pues. O sea, una de las personas con las que hablé, un familiar, vi en el momento cuando llegó una persona, le dio una arepa, un jugo y siguió para seguir ayudando a quienes están en esta labor bajo un sol inclemente, en esta labor tan titánica de rescate. No es fácil, no es fácil verlo en redes, porque verlo en redes es una cosa y estar en el lugar es otra. El trabajo que debe hacerse es inmenso para poder rescatar a estas personas y también que las personas necesitan, quienes están sin, quienes perdieron sus casas, necesitan viviendas y necesitan también mucho apoyo psicológico.
1: Lenis, escuchándote un poco lo que mencionas, imaginamos quienes hemos tenido la oportunidad de estar en La Guaira, hay como una autopista, una avenida principal que es la que cubre de principio a fin esta entidad. La ayuda, imaginándonos las maquinarias, no sé hasta qué punto llegaste de la entidad, pero se concentran a veces en los primeros lugares, en las primeras comunidades, y al final a veces no llegan, porque bueno, cada quien intenta salvar a sus familiares y sí pueden llegar, sí hay como una cobertura de maquinarias a lo largo del camino, o los últimos están realmente desatendidos. Si pudieras darnos como una descripción de eso, de ese caminar que hiciste.
0: Si ves las máquinas, ves las máquinas en la avenida principal. Yo llegué, yo estuve en Caraballeda, en Caribe, en Danagualena, y si ves las máquinas. Pero lo que te decía, la mayoría de esas máquinas en esos sectores, no te hablo de los sectores, de las grúas que ves en la vía principal, te hablo de los sectores de adentro, de las residencias. Esas grúas las pagan las familiares para esto, pues ahí no ha llegado la ayuda, o sea, no llega la ayuda oficialista como debería ser. Las grúas que tú ves dentro de las residencias o cerca de las residencias son grúas que han pagado familiares para la remoción de escombros y rescatar a sus familiares. ¿Ves otras? Claro que sí, en la vía principal, no sé si esas son de las autoridades, pero lo que tú ves adentro, de hecho, una de las personas con las que conversamos hoy, que es la mamá de los niñitos que te acabo de comentar, Ella dice que vio pasar una grúa, bueno, no solamente ella, ella y un grupo de personas vio pasar una grúa que la alquilaron para un conjunto residencial privado, y ellos mismos secuestraron la grúa y le exigieron que debía comenzar la remoción de los escombros en el edificio OP26. Entonces, nada, sí, como te decía al principio, ves grúas en la vía, pero las que están adentro en la zona son de las personas que las alquilaron para ello, pues. No, sigue siendo insuficiente,
1: Lenny,
0: muy insuficiente.
1: ¿pudieras más o menos describirnos de lo que pudiste contabilizar, más o menos cuántas familias están pagando grúas, maquinarias allí en La Guaira, de estos sectores que visitaste?
0: No te tengo una cifra exacta de eso. Estuve en la residencia Brava Mar, donde estaba una sola grúa. Comencé allí con tres voluntarios. De hecho, de esos tres voluntarios, dos me indicaron que todas las personas que estaban ahí, porque yo vi varias, yo vi muchas personas, estaban removiendo los escombros allí. Me dice, todos ellos, todos son voluntarios. Aquí no hay funcionarios. Luego estuve en una que se llama Caraballera Sol. Ahí hablé con un rescatista y un operario de maquinaria privada, pesada, y me dijo también lo mismo. Aquí, y él me dijo, yo con un grupo de personas trajimos esta grúa para esto acá, pero no hay que lleguen así por las autoridades, no. Y todas las personas que también estaban en esa zona, en ese sector específicamente, todos eran voluntarios. No te sé decir con exactitud cuántas familias pagaron grúas. Pero lo que sí te digo es que las que están allí son insuficientes, bien sea alquiladas, bien sea por que sea de las autoridades oficiales, las que están allí son insuficientes. Por eso es que el clamor de todo, con lo que todo, con todas las personas con las que hablamos hoy, es que necesitan más maquinaria, pero para ayer, porque de verdad cada segundo es importante.
1: También está con
0: Lenny,
1: nosotros. Carlota, adelante. Sí.
2: en este punto, para contabilizar, ponerle orden a la imagen de las grúas, ¿cuántas grúas tú pudiste contar en estos tres espacios que visitaste, en este sector que visitaste?
0: Para ser tan honesta, no las conté. Tendría que ver
2: ¿O
0: las
2: es una
0: fotografías
2: sola
0: para...
2: máquina que está funcionando para todos esos edificios?
0: Por ejemplo, en el edificio Brava Mar. No se
2: No,
0: ve el nombre, pero en el
2: creo
0: edificio
2: que no
0: Brava
2: la
0: Mar
2: escucho.
0: está solamente una máquina para un edificio que era de cinco pisos, si no me equivoco. Una sola máquina, pero el edificio, como me dijo uno de los voluntarios, el edificio tuvo efecto aplastamiento, entonces que todas las losas, los techos fueron cediendo uno tras otro hasta quedar como, la palabra como él mismo me dijo, como un sándwich. Entonces, levantar todo eso se les ha hecho bastante complicado. Una de las personas me dijo que luego de 24 horas de labor pudieron rescatar un cuerpo, que fue de una muchacha. Pero allí solamente estaba una grúa. De las otras imágenes que está allí, que es como, bueno, que era como un edificio bastante grande, que es un edificio que se llama OP26, allí estaban aproximadamente dos o tres grúas, pero la magnitud es tal que es insuficiente. No las conté, las puedo contar cuando vean las fotografías, pero igual la cantidad de la magnitud de lo que se ve en La Guaira, las máquinas que están, las grúas, son insuficientes. En el edificio Caraballera Sol, también estaba una sola maquinaria, una sola grúa. Entonces, unas retroexcavadoras, otras no es retroexcavadoras, no. Otras no son retroexcavadoras, pero igual siguen siendo insuficientes. Entonces, de eso, conversé con uno de los voluntarios y me dijo, esta pala fue que hicimos una vaca entre todos los amigos para venirnos, no importa, con martillo, con pala, con lo que sea, para ayudar a las personas a sacar a las personas debajo de los escombros. Otra persona me dijo, otro familiar me dijo, mira, puedo entender que hay un protocolo para este tipo de cosas. Pero algunos funcionarios no mira que vamos a medir esto aquí, o vamos, mucho tecnicismo cuando las personas están bajo los escombros. Por eso es que los familiares con desesperación empezamos a mano limpia a intentar a sacar. Sí.
1: Sí, te estamos escuchando, Lenny. Atentamente.
0: Sí, bueno, ya se me escucho como un delay.
1: Ah, debe ser la línea telefónica. Cualquier cosa, cortamos y entramos nuevamente. A veces genera
0: Okay, ¿me
1: ese reverb.
0: escuchan?
1: Sí, te estoy escuchando
0: Vuélveme a llamar.
1: claramente. Sí, ya te llamamos. Ya vamos a establecer, Carlota. Bueno, vamos escuchando allí esta reseña muy atentamente, Carlota, lo que nos viene
2: Claro.
1: diciendo Lenis.
2: Sí, claro, hay datos que forman parte también de la desesperación con el que los mira. O sea, mover una grúa y una retroexcavadora, los que conocen de este tipo de maquinaria saben lo que representa. Y el espacio que ocupa una retroexcavadora y una grúa para poder funcionar. Estas grúas telescópicas pueden extenderse por altura de hasta por un largo de hasta 10 metros y tener dos grúas en un mismo sitio, a lo mejor en la desesperación de los ciudadanos que tienen familias atrapadas y que están viendo que el tiempo se pasa. Pueden creer que tal vez metiendo cinco grúas o cinco retroexcavadoras el trabajo es más rápido, pero a lo mejor el trabajo no es posible y eso hay que también objetivarlo. Y entiendo que Lenny tiene el impacto de los testimonios y la desesperación y la tristeza de quienes están allí, pero incluso cuando miramos trabajos en grandes patios donde se hace movimiento de tierra, es una retroexcavadora, no es posible incluir dos retroexcavadoras al mismo tiempo porque los espacios no lo permiten y las grúas también funcionan igual.
1: Ya tenemos allí a
2: Tal vez hay
1: Lenny
2: que recordarle a la gente
1: para
2: que los
1: aclarar ese
2: protocolos se
1: dato.
2: diseñan precisamente para que puedan ser más diligentes. Respetar el protocolo, esperar que se haga la medición técnica es importante en algunos casos y en estos casos también es importante. No
1: Claro, para
2: quitamos mérito a la
1: precisar.
2: desesperación de los familiares, de los amigos, pero hay que estar en el terreno y hay que ser experto en el manejo de esta maquinaria también para conocer si es posible que dos funcionen al mismo tiempo y que con dos o tres pudiera hacerse el trabajo mucho más rápido, más expedito.
1: Tenemos ya a Lenis Martínez allí para aclarar esto que menciona Carlota y precisarlo de manera muy específica, Lenis. ¿Hay varios edificios y una sola máquina, una sola grúa para varios edificios? Para
0: Correcto.
1: aclarar un poco eso, que nos digas. No es que la gente está pidiendo tres máquinas para un edificio, sino es que no hay suficientes máquinas para la cantidad de edificios. Para precisar ese
0: Exactamente.
1: punto
0: No
1: así.
0: hay suficientes grúas para la remoción de escombros. Por eso es que las personas piden a las autoridades primero que se hagan presentes y tengan empatía con ellos, para empezar por allí. Piden que se aboquen más voluntarios para la remoción de escombros. No piden que estén cuatro o cinco grúas para un edificio, sí si piden más máquinas para que hagan el trabajo de la remoción de escombros, porque tienes una para tres edificios inmensos y se hace insuficiente. Por supuesto, también el calor, el olor está bastante fuerte en la zona, llovió el día de ayer, ¿no? La noche de ayer. Y nada, simplemente las personas quieren que las autoridades los tomen en cuenta, tengan solidaridad con ellos, tengan empatía, pero que también manden más herramientas para que el proceso sea más rápido, porque ya mañana se va a cumplir una semana.
1: Bueno, muy complejo el panorama, Lenis. Queremos agradecerte estos minutos, también ese acompañamiento que has hecho a las familias de allí del estado La Guaira en todo este proceso bastante complejo, delicado que se sigue viviendo y que esperamos que esa voz que hoy de alguna forma tú estás elevando, según los testimonios que has recibido, pueda ser escuchada por quienes pueden dar respuesta al respecto.
0: Mira, yo quiero comentarte algo. Uno respeta mucho cuando una víctima no desea hablar, pero hoy me pasó algo en particular. Yo estaba hablando con una persona y se me acercó un señor y me decía: yo veo que tú estás entrevistando y que estás diciendo, y yo también quiero hablar. Gente que se acercó para dar su testimonio cuando tienes algún familiar bajo los escombros. Entonces, eso también tiene mucho valor. Mira, de verdad que. Por lo menos estos señores con los que conversé me llegaron profundo al corazón porque primero nos decían gracias nos daban las gracias por darles voz, pero también decían, los buenos somos más, y cuando acaban de perder a unos familiares, a un grupo familiar, todavía fueron muy amables en darnos declaraciones para que sus voces sean escuchadas y para que su clamor sea escuchado.
1: Son las 5 de la tarde, 53 minutos. Era nuestra compañera Lenis Martínez, periodista de Fe y Alegría, acompañándonos en esta cobertura especial. Allí ya teníamos parte de estos detalles, de lo que pudimos observar, lo que pudo observar Lenis desde su apreciación, desde su trabajo periodístico y esa conversación con las personas que no solo está quizás una parte de lo que a veces vemos en pantallas, en redes sociales, sino también esa visión de un comunicador que tiene un trabajo, como lo hacemos en Fe y Alegría, de comunicación popular, de ir hasta el sector, de escuchar al afectado, al vecino, a la vecina, desde su respeto, además, en medio de toda esta situación compleja y de dolor que están padeciendo las familias. Carlota, te escuchamos.
2: Así es, le agradecemos a Lenny y bueno, agradecemos también el trabajo de todo el equipo de prensa y de producción de Radio Fe y Alegría Noticias, que ha estado también haciendo seguimiento a las zonas afectadas por el terremoto el pasado 24 de junio. Son las 6:54, es hora de la pausa, Juan Carlos.
1: Sí, vamos a establecer una nueva pausa en esta cobertura especial que tenemos aquí en Fe y Alegría. 5:54 minutos. No se retiren, ya regresamos con más.
3: 5 de la tarde y 54 minutos. 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
14: Seis de la tarde y dos minutos.
15: Son las seis de la tarde.
16: Saludamos a los que sintonizan nuestra señal. Son las seis de la tarde. A esta hora, como siempre, estamos conectados con ustedes cada tarde para compartir una hora de conversa y de conocer, analizar lo que ocurre en el país. Esto es Radio Fe y Alegría y saludamos a todos los que sintonizan nuestra señal desde el Zulia hasta el sur oriente y bien al sur en el estado Bolívar, Tumeremo, Santa Elena de Guairén, conectados también a esta hora donde tenemos presencia gracias a Radio Fe y Alegría Noticias, la señal que nos conecta a esta hora y durante todo el día. También nos pueden seguir a través de nuestro canal de YouTube, Radio Fe y Alegría BE, para que ustedes puedan ver la radio, puedan compartir, contarnos, preguntar, comentar también lo que están viviendo a esta hora. Yo soy Carlota Rojas, les acompañamos hoy hasta las 7, estamos desde las 5 de la tarde. Juan Carlos Rosales también en la conducción, en esta cobertura especial, en el marco de esta tragedia que mantiene pues los ojos del país y del mundo sobre el centro, el nororiente y la zona central de nuestro país. Juan Carlos.
15: Así es, nosotros continuamos acompañándoles a todos ustedes completamente en vivo. Recuerde que son más de 20 emisoras conectadas a nivel nacional para llevarles los detalles de lo que va aconteciendo en nuestro país, desde el lugar de la tragedia, también mostrando las distintas aristas que tienen que ver con la respuesta que está dando también la sociedad civil, las autoridades, toda la solidaridad que se ha venido moviendo alrededor de esta situación que no solo ha afectado al estado de La Guaira, sino que también ha tenido su impacto en Carabobo, en el estado de Aragua y por supuesto en el estado Miranda, en Caracas. Bastante ha sido complejo el escenario, sin embargo, en medio de la dificultad en estos días sigue surgiendo muestras de esperanza de ese venezolano que acompaña al otro, que le da su mano amiga en medio de las dificultades, y eso de alguna forma es gratificante en medio de las escenas de dolor que también estamos viviendo todos y todas.
16: Así es, y esto es un trabajo a largo plazo, de largo aliento. Hay que estar conscientes que no se construye un edificio en 5 días, no se remueven los escombros de un edificio en 5 días. Son vidas que están en peligro, pero también son hombres y mujeres los que están haciendo posible la remoción de escombros, los que están trabajando para atender a las víctimas, y esto abre, 5 días después se abren otras ventanas, por así decirlo, en medio de la gestión de la crisis que estaba viviendo en el país, pues la generación de espacios adecuados para que aquellos que están o bien esperando información de si pueden permanecer en sus casas o esperando saber dónde ir porque han quedado sin casa y sin nada, puedan vivir dignamente, y es la etapa también de instalación de refugios que ha anunciado el Ejecutivo Nacional y que se ha anunciado en medio de la atención de la crisis, la atención de esos refugios para que tengan condiciones dignas, acceso a servicios de agua potable para evitar pues que la crisis y la emergencia que estamos viviendo se convierta en otra emergencia por enfermedades productos del mal manejo de alimentos o del mal hacer la mala higiene. Así que el acceso a agua potable en este momento es clave en todos los puntos de refugio y de encuentro, acceso a servicios sanitarios, que también es fundamental, y pues como vecinos y sociedad organizada que ya hemos estado organizándonos para apoyar, para recoger insumos, para hacerles llegar y para asegurar que la ayuda esté en estos primeros 6 días, que podamos también organizar, coordinarnos y organizar un mínimo de apoyo para asegurar el aseo de estos espacios, para asegurar el aseo de nuestras comunidades, los mínimos de convivencia en nuestras comunidades si estamos en estos sectores afectados, porque evidentemente la crisis nos pone también en riesgo y limita el acceso a otros servicios como la recolección de basura, pues en algunas zonas está suspendido el acceso a gas doméstico, el servicio de agua potable, y esto puede traer otras complicaciones. Así que tenemos que estar muy atentos, tenemos que estar prestos para colaborar, no solamente para enviar alimentos y medicinas a las zonas afectadas, sino en nuestros espacios, en nuestro pequeño universo, en nuestra comunidad, nosotros también ponernos a disposición, que creo que no ha faltado en estos últimos 5 días, pero como es de largo alcance, pues no presumir que esto se resuelva en 5 o 10 días. Mañana apenas va a tener una semana, y ayer leíamos la preparación que está haciendo la Cruz Roja Internacional para atender esta emergencia en un lapso de 24 meses. O sea, que tenemos que prepararnos los venezolanos y venezolanas, porque por lo menos estamos hablando de un duro año de colaboración, de cooperación, de coordinación y de organización de los ciudadanos para que esto nos saque adelante como un mejor país, como una mejor sociedad, Juan Carlos.
15: Llegamos a las 6:08 p.m. Esta es Radio Fe y Alegría, Red Nacional. Y en medio de todo este escenario de solidaridad que todavía se mantiene, vamos a establecer contactos con nuestros reporteros, y tenemos que voluntarios del Centro de Acopio de la Facultad de Medicina de la Universidad del Zulia en Maracaibo. Allí pues continúan ese trabajo de acompañamiento, de recopilación y de también de alguna forma ofrecer su tiempo para apoyar a las víctimas de esta situación. Vamos con nuestra compañera Oriana Galue, que nos ofrece detalles.
17: Aproximadamente 40 voluntarios se encuentran en el centro de acopio de la Universidad del Zulia, donde desde el 25 de junio se reciben medicamentos, instrumentos de seguridad, entre otros insumos, para atender a las personas afectadas por los sismos registrados en el territorio nacional.
18: El centro de acopio nace desde la iniciativa de empezar a formar una brigada para poder desplazarse a las zonas damnificadas y afectadas por el desastre natural. Desde que se anunció y salieron las noticias del daño que se realizó, nosotros creamos nuestra iniciativa desde el mismo día, del 24 de junio. Inmediatamente el 25 inició el centro de acopio, nos desplazamos como equipos y nos dividimos. La brigada se formó inicialmente conformada por voluntarios, estudiantes de medicina de los últimos años. Luego nos unimos y voluntariamente convocamos a médicos, a paramédicos y rescatistas, y el resto del equipo de la logística que se encuentra a cargo actualmente del centro de acopio.
19: Bueno, en organización, los estudiantes de medicina nos hemos organizado súper bien. Como pueden ver, tenemos entonces áreas donde cada persona trae su aporte y lo organizamos por secciones. La receptividad excelente, de verdad que hemos tenido muy buena receptividad de parte del público en general, de las personas. Y bueno, la invitación es para que sigan trayendo sus insumos.
17: Los voluntarios de este centro de acopio hacen un llamado a la población en general para continuar con las donaciones a largo plazo y asegurarse de la fecha de caducidad de los medicamentos que van a donar. Esta labor se realiza en conjunto con la brigada de la Universidad del Zulia, paramédicos, médicos, enfermeros y voluntarios que se trasladaron hacia las zonas afectadas, y también en colaboración con las diversas facultades de la universidad. Desde Maracaibo, Oriana Galvez, Radio Fe y Alegría Noticias.
16: Allí escuchábamos a Adriana Galúe, le agradecemos por este reporte y las universidades también se están ajustando a la contingencia. En el caso del Oriente, la Universidad de Oriente se ha puesto también a disposición de los cuerpos de protección civil, bomberos y el Ministerio del Poder Popular para la Educación Universitaria para realizar inspecciones a las estructuras, no solamente de sus campos, sino también poniéndose a la orden para apoyar en la revisión de estructuras en las zonas afectadas por el doblete sísmico el pasado 24 de junio. Igualmente, en el caso de la UDO, Juan Carlos, se suspendieron actos de grado, imposición de medallas, actividades administrativas y actividades académicas que estaban previstas para esta semana en el caso de la UDO Bolívar, la UDO Nueva Esparta. Igualmente, los estudiantes, los docentes declararon, el Consejo de Universidad se declaró en sesión permanente y los estudiantes, por supuesto, están también puestos a disposición y como voluntarios en la medida de lo posible para apoyar en medio de la contingencia, médicos, enfermeras en formación que están también dispuestos a colaborar. Hay otras informaciones, Cáritas Cumaná está presta también para enviar ayuda a los damnificados, a las personas que resultaron damnificadas en La Guaira y Cumaná. Esta es otra nota que tenemos preparada esta tarde, preparada por nuestro compañero Joanne Jesús González. Escuchemos.
20: Saludos, compañeros. Gracias por este contacto informativo que realizamos hasta ahora desde Cumaná, capital del estado de Sucre, específicamente en la sede de Cáritas Cumaná, donde vamos a conversar con su director, diácono Rodolfo Muñoz, que nos va a hablar sobre el operativo que tienen acá justamente para apoyar a los hermanos que sufrieron a través de los terremotos.
21: Bueno, sí, ante todo, buenos días a todo el pueblo cumanés. Desde Cáritas Cumaná estamos sirviendo con la oración, pidiendo por el descanso de todas las personas que han fallecido en esta tragedia y además pidiéndole a Dios fortaleza espiritual y emocional para todos aquellos que sobrevivieron pero que se encuentran afectados. Estamos recibiendo todas aquellas donativos que las personas consideran que pueden ser útiles en este tipo de casos, pero está priorizado lo que son equipos, materiales, insumos médicos, sobre todo lo que tiene que ver con primeros auxilios y todo lo que es agua e hidratación, agua embotellada y comida, alimentos no perecederos. Básicamente eso es lo que se ocupa para la emergencia.
20: Hay que señalar que está previsto que el día miércoles o jueves desde esta sede de Cáritas Cumaná salgan hasta la sede de Cáritas Venezuela, en la capital de la República, un cargamento de más de 6.5 toneladas de ayudas para las personas damnificadas. Es parte del informe que ahora nosotros compartimos con toda Venezuela y con él regresamos a los estudiantes del estado de Sucre. Joanne Jesús González, Radio Fe y Alegría Noticia.
15: Seguimos en el oriente del país. A esta hora tenemos que en Anzoátegui se mantiene el respaldo hacia las víctimas de los sismos. Vamos con nuestro compañero Javier Guaipo, que nos ofrece detalles.
22: La población de la zona norte del estado de Anzoátegui sigue volcada en apoyo hacia las víctimas de los sismos registrados en la región central del país, principalmente los de La Guaira. Casi una semana después del suceso se mantienen activos los centros de acopio en distintos puntos, entre ellos Playa Mansa en Lechería y la sede de la gobernación en Barcelona, que se han convertido en los centros de recepción más importantes. De acuerdo a las autoridades estatales, en total se han enviado más de 700 toneladas de insumos hacia los distintos lugares afectados por el fenómeno natural y se espera poder enviar otras 200 toneladas la próxima semana. Pero el respaldo no solo queda hasta ahí, pues entre el domingo 28 y el lunes 29 de junio se realizaron jornadas de donación de sangre y al menos en el Hospital Luis Rassetti de Barcelona donaron más de 200 personas. Según voceros de la Coordinación de Bancos de Sangre a nivel estatal, al menos en el Rassetti quedaron al tope de sus capacidades y en la mañana de este martes enviaron las primeras 100 bolsas de sangre hacia el Hospital Miguel Ángel Rangel de Caracas. De igual manera hay que señalar que las autoridades informaron que en el estado se han recibido más de 400 damnificados, que en su mayoría reciben atención médica y psicológica en el puerto Eulalia Burose, Puerto La Cruz, desde donde salen de manera gratuita hacia el estado Nueva Esparta, y otro grupo más pequeño se ha quedado en la entidad en casa de algunos familiares. Se conoció además que se están adecuando distintos espacios como gimnasios verticales para darle refugio a unas 700 víctimas en caso de ser necesario. Desde el estado Anzoátegui, Javier Guaipo, Radio Fe y Alegría Noticias.
16: Gracias a Javier Ubaico por este reporte desde el Oriente, también desde las distintas regiones del país. Han reportado la movilización de personas damnificadas desde el centro del país hasta Cumaná. Se registraba ayer de La Guaira hasta Guárico, también entre los movilizados a San Cristóbal, a Barquisimeto, personas que tienen familiares y se están moviendo en el territorio nacional buscando refugio. Es parte también natural de la atención en medio de la emergencia, salir de la zona de emergencia, buscar refugio y reacomodarse en otros espacios mientras se reinicia el proceso de saber dónde y cómo mantener la vida y la familia. Vamos a hacer la pausa en esta cobertura especial hoy, martes 30 de junio del 2026. Juan Carlos.
15: 6:17 minutos. Recuerden que ustedes pueden interactuar con nosotros. Estamos en nuestra página de YouTube, Radio Fe y Alegría Noticias. Por allí usted puede también de alguna forma interactuar, enviarnos sus comentarios. Recordando que estamos completamente en vivo y directo, y a través de nuestro chat usted puede participar y comentarnos lo que desee y cómo también está viviendo toda esta situación. 6:17, pausa y volvemos.
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10: Seguimos con más a esta hora a través de Radio Fe y Alegría Red Nacional. Todo este equipo, comunicadores, periodistas, voceros comunitarios, también operadores técnicos que hacen posible que esta señal llegue hasta sus hogares con la cobertura especial que hemos venido desarrollando a lo largo de nuestra jornada. Recuerden que arrancamos desde las 5 de la mañana con la programación de primera mano, luego en el horario de mediodía, punto y seguimos, y en este país que se han fusionado en un solo espacio, y en este horario de la tarde que nos ha cedido el equipo de Háblame Bajito para la cobertura especial en la que les estamos acompañando Carlota Rojas y este servidor Juan Carlos Rosales. Carlota.
11: Así es, saludamos a los que apenas sintonizan. Vamos a estar hoy hasta las 7 haciendo seguimiento y aportando información de lo que está ocurriendo en nuestro país. A esta hora tenemos que, le ofrecemos una entrevista que fue grabada la tarde de hoy por nuestro compañero Jorge Labrador a el sociólogo y doctor en ciencias sociales Omar Vázquez Heredia, profesor y politólogo también de la Universidad Central de Venezuela, a propósito de derechos humanos y vulnerabilidad en medio de esta crisis que desata el doblete sísmico el pasado 24 de junio en nuestro país. La tenemos ya disponible para ofrecerles a ustedes a partir de este momento.
12: Las 6.461 personas que fueron rescatadas
13: por la vulnerabilidad de las zonas donde se
12: por las brigadas internacionales,
13: terremotos. Y en Venezuela, pues, un evento socionatural como el caso de las lluvias, por ejemplo, o terremotos como el que vivimos, pues no es solo un desastre natural, es también un indicador de vulnerabilidad social. ¿De qué manera? Pues la crisis de los servicios públicos y la falta de mantenimiento de la infraestructura urbana en Venezuela elevan el riesgo de la población civil ante un evento sísmico o un desastre climático, ¿no?
14: Sí, primero hay que precisar, ¿no?, que los terremotos, en el caso que acaban de ocurrir, son eventos que tienen como origen un evento natural, ¿no? A diferencia de la crisis climática, que es un evento producto de los seres humanos, de las relaciones sociales, de la economía y de la contaminación a partir de la emisión de gases de efecto invernadero. Es decir, esa diferencia no cambia de que todos estos debates sobre la justicia ambiental también nos permite pensar las consecuencias de los dos terremotos. ¿Por qué? Porque hay una diferencia clara entre exposición ante un evento natural y el nivel de exposición y el nivel de vulnerabilidad. Son dos variables distintas que miden dos cosas distintas. Tú puedes estar expuesto ante un evento climático o un evento natural extremo, como los dos terremotos, pero esa exposición, eres más vulnerable o menos más vulnerable sin ningún factor sociales, políticos y económicos, ¿no? Entonces, por eso, cuando se dan estas discusiones sobre la justicia ambiental, se pone el foco en cómo no solo la exposición, sino la vulnerabilidad incrementa o no la afectación hacia derechos humanos fundamentales, bueno, como la vida, como el acceso a una vivienda en condiciones seguras, acceso a la energía, acceso al agua, acceso a la educación, alimentación, conjunto de derechos humanos fundamentales, a la salud, ¿no? Entonces, el foco en este caso hay que ponerlo, por eso, hacia esa diferencia analítica o teórica, conceptual, para poner el foco en la vulnerabilidad, ¿no? Es decir, la vulnerabilidad incrementa cuando esa intersección entre Estado, privado e

0: empresas constructoras tienen responsabilidad, las que participaron en esta construcción. Habría que revisar si cumplieron las normas o no, o si para maximizar su ganancia violaron las normas y hicieron construcciones no aptas. Desde empresas nacionales hasta transnacionales que participaron en la construcción de viviendas de la misión Vivienda, ¿no? Que sabemos que hubo empresas transnacionales de China, Rusia, Bielorrusia, de otros países, ¿no? Y nosotros también, como sociedad organizada, como academia, como medios de comunicación, también tenemos una responsabilidad, no la mayor, pero sí también tenemos responsabilidad, porque hay que construir un tejido de organización social que no responda solo a la emergencia, sino que prevé también antes y exija antes, vele antes porque las construcciones se hagan con las normas y en los terrenos acordes, ¿no? Es decir, la garantía de los derechos humanos ante la posibilidad de eventos climáticos no es solo ante el evento climático, sino ante la posibilidad del evento climático, ¿no? O natural, ¿no? En este caso, natural, ¿no? Los sismos, ¿no? Entonces, por eso hay que poner foco en distintos actores, de quién ha permitido la violación de estos derechos humanos básicos, como la vida, desde el Estado, en todos sus niveles, hasta las constructoras. Y nosotros, aunque no hemos violado derechos humanos, por supuesto, los ciudadanos no lo hacen, pero sí también cómo toda esa hermosa y motivadora movilización que tiene la sociedad venezolana para responder a la emergencia de los dos terremotos también nos permite crear conciencia de que no solo es de un post, sino también pre.
1: Claro, ¿cómo, doctor, cómo se puede lograr la justicia social ante posibles responsabilidades en las construcciones, en estas construcciones, que tal vez habría que hacer también una medición de cuáles están, digamos, bajo las normas acordes, por ejemplo, normas sismorresistentes, ¿no? Por ejemplo, ¿cómo se puede lograr esta justicia social?
0: Mira, yo creo que nosotros estamos en un momento post evento natural que tiene ya unas consecuencias humanas enormes y ya en este caso entra la parte que uno podría llamar de lucha por justicia ambiental, pero socioambiental, pero que tiene un componente jurídico, ¿no? Es decir, la lucha socioambiental tiene en distintos ámbitos, tiene desde la organización, la movilización, es decir, el ejercicio de derechos democráticos, ¿no? Pero también tiene el ámbito de lo jurídico, ¿no? Y en ese ámbito, nosotros desafortunadamente estamos en un estado con un régimen particular, ¿no? Que lo sabemos todos, entonces, pero el Estado no está por encima de su propia norma jurídica. Eso hay que tenerlo claro. Yo doy clase en la universidad, en la UCV, y a veces hablo con mis estudiantes que son muy jóvenes, y pareciera que ha habido una tanta costumbre a ver que el Estado está por encima de su propia norma jurídica que los muchachos, los chamos no lo saben, pues creen que eso es normal. Pero no, el Estado tiene que estar subordinado a su propia norma jurídica. Es decir, nadie está por encima de la ley, ni el propio Estado. Es más, el Estado debería ser el que sea más garante y que esté más obligado por la ley, porque es la forma en la cual se regula su actuación, ¿no? El principio burocrático racional, es decir, el Estado no puede hacer nada que no esté en la norma jurídica, ¿no? Entonces, el propio Estado tiene que cumplir su norma jurídica y el propio Estado puede ser incluso demandado en su condición de privado, es decir, en su condición de administrador y de cumplidor de la norma jurídica. Es decir, en su condición de poder ejecutivo, los municipios, el Ministerio de Vivienda, que en este caso sería el Ejecutivo Nacional, que es el que tiene personalidad jurídica, ¿no? Y eso los tribunales, que son del mismo Estado, pero no deberían de responder al Ejecutivo, sino a observar si se cumple la norma y si no se cumple la norma, a actuar para salvaguardar los daños patrimoniales y humanos que hubo, ¿no? Entonces, eso por un lado, ¿no? Y por otro lado, también en este caso a los privados, ¿no?

0: Las viviendas, y hay que dejarlo claro, no tienen tiempo de garantía. Es decir, si no es que no se venció la garantía hace 10 años, hace 5 años, no, la vivienda. Cuando te entregan, cuando tú compras una vivienda, se supone que esto ya debería tener las condiciones para soportar un sismo de esta envergadura, ¿no? Hay que tenerlo claro. Todas las investigaciones dicen que en este momento de la historia de la humanidad, un sismo, aunque sea doble sismo, no deberían haber generado este nivel de desplome, esta cantidad de desplome de edificios, ni este ni, nivel de fallecidos, ¿no? Porque también la respuesta en términos de protección civil fue ineficiente, ¿no? Y hasta podemos catalogarla de indolente, ¿no?
1: Claro, porque estamos hablando en el caso ya de después del sismo, de estos dos sismos, por supuesto empezó a visibilizarse todo el problema poco a poco. En la medida de lo posible la gente fue mostrando, en el caso de La Guaira, en el caso de Caracas, en el caso de Tucacas, en el caso de Falcón, la gente empezó, la misma gente, la ciudadanía empezó a mostrar lo que estaba sucediendo y de qué manera también pues el desastre natural sobrepasó también la capacidad del Estado a nivel de recursos y de logística para poder atender todo lo que fue, digamos, la emergencia, toda esta situación. Entonces vimos constantemente y hemos visto constantemente cómo pues las mismas personas se pusieron a excavar, a sacar, a solicitar maquinaria, a solicitar rescatistas, luego llegan los rescatistas. Entonces también el tema de los que tardaban los rescatistas en llegar. Ahí estamos viendo también una vulnerabilidad, ¿no?
0: Sí, porque es que la vulnerabilidad depende de las capacidades de lo que en algunos casos se llama, incluso en términos de política de gestión de riesgo, de la resiliencia ante el evento natural extremo, ¿no? En este caso, los terremotos. Es decir, si tú tienes un aparato de bomberos, de seguridad, de protección civil, que está sufriendo de desfinanciamiento, es decir, que no tiene el financiamiento suficiente para adquirir los equipos necesarios. Entonces, eso en el momento de la emergencia se va a ver, ¿no? Más allá de que es normal o podría ocurrir que sea desbordado, ¿no? Por la envergadura de las consecuencias, ¿no? Entonces, la vulnerabilidad también tiene que ver con las capacidades institucionales del Estado y de la sociedad también para responder ante eventos naturales extremos, ¿no? O socionaturales extremos. Y con esto quiero vincularlo a la respuesta que se ha dado, porque la respuesta que se ha dado es un indicativo, ¿no? También de la falta de capacidad institucional del Estado, pero también de la sociedad, ¿no? Porque ha sido una respuesta muy voluntariosa, que de mucha gente, de manera colectiva, de manera individual, pero que también tiene una escasez de cumplimiento de canalización institucional, de organización de la sociedad, ¿no? Es decir, uno puede observar, bueno, que la UCV, el Centro de Acopio de la UCV, de la Cruz Roja, de varias fundaciones, pero mucha gente ha preferido ir a llevar directamente la ayuda, ¿no? A las víctimas directas. Y esto no tiene que ver solamente con algo que se ha querido poner en boga, que es que solamente es porque la gente quiere buscar publicidad o espectacularizar. Esto puede tener un componente de eso, pero también tiene que ver con que la gente ha perdido los lazos de confianza en el Estado, pero también en las propias organizaciones de la sociedad, pues.
2: Son las 6 de la tarde, 38 minutos. 6 de la tarde, 38 minutos. Agradecemos a nuestro colega Jorge Labrador por esta entrevista que realizó más temprano y que compartió con nosotros a través de la Red Nacional esta opinión. Recuerden que Radio Fe Alegría está con todas las voces.
3: Gracias, Juan
2: 6 de la tarde.
3: Carlos. Será el profesor Omar Vázquez, el sociólogo, doctor en ciencias sociales, también de la, profesor de la Universidad Central de Venezuela, hablando a propósito de derechos humanos y vulnerabilidad en medio de este entorno de este evento natural y pues las consecuencias sociales que esto representa, aprendizajes también para tiempos futuros en cuanto a temas de construcción, identificación de terrenos, tipos de construcción que permitan, que garanticen disminuir las condiciones de vulnerabilidad de la población para poder estar en espacios, en instalaciones que resistan este tipo de eventos, o por lo menos que se atienda previamente para evitar que las personas estén en condiciones de riesgo ante eventos naturales o situaciones como estas, como el terremoto que vivimos el 24 de junio. Esto es Radio Fe y Alegría. Saludamos a los que sintonizan. Son las 6:39. Está con nosotros también Fran Peña, periodista de la red de radios de Fe y Alegría. Juan Carlos, a esta hora.
2: Sí, ya lo tenemos con nosotros en pantalla. Por supuesto, Fran ha estado haciendo recorridos, estuvo en la ciudad de Caracas, ha observado también cómo se está viviendo toda la situación en esta capital del país tras estos sismos que han venido ocurriendo. Además, ha ido allí a Caracas a abastecerse de alimentación. Él propiamente no está en Caracas. Y es un aspecto también, Carlota, que hay que revisar. ¿Cómo está el tema del abastecimiento? La gente tiene que seguir comprando alimentación. Y de hecho, uno de nuestros periodistas comentaba el día de ayer que estaba un poco complejo el tema del abastecimiento en algunas zonas.
3: ¿Cómo estás, Fran? Buenas tardes. Primero, para empezar.
4: Hola,
2: Hola,
4: Carlota.
2: Carlota. ¿Me
4: ¿Me
2: escuchan
4: escuchan
2: bien?
4: bien? Sí,
3: Sí,
4: sí.
3: señor.
4: Muy
3: Muy bien.
4: bien. Hola,
2: Hola,
4: Juancito.
2: Juancito.
4: Bueno,
2: Bueno,
4: ¿estamos
2: ¿estamos
4: bien?
2: bien?
4: Afortunadamente
2: Afortunadamente
4: estamos
2: estamos
4: bastante
2: bastante
4: bien,
2: bien,
4: gracias
2: gracias
4: a
2: a
4: Dios.
2: Dios.
4: Eso
2: Eso
4: que
2: que
4: está
2: está
4: comenzando
2: comenzando
4: Juan
2: Juan
4: Carlos
2: Carlos
4: es
2: es
4: una
2: una
4: situación
2: situación
4: bastante
2: bastante
4: importante
2: importante
4: porque
2: porque
4: hay
2: hay
4: zonas
2: zonas
4: en
2: en
4: el
2: el
4: estado
2: estado
4: de
2: de
4: La
2: La
4: Guaira
2: Guaira
4: que
2: que
4: se
2: se
4: servía
2: servía
4: de
2: de
4: alimentación
2: alimentación
4: o
2: o
4: de
2: de
4: otros
2: otros
4: servicios
2: servicios
4: de
2: de
4: zonas
2: zonas
4: muy
2: muy
4: comerciales
2: comerciales
4: del
2: del
4: estado
2: estado
4: de
2: de
4: La
2: La
4: Guaira.
2: Guaira.
4: No
2: No
4: estamos
2: estamos
4: hablando
2: hablando
4: de
2: de
4: Maiquetía,
2: Maiquetía,
4: de
2: de
4: la
2: la
4: parroquia
2: parroquia
4: Maiquetía.
2: Maiquetía.
4: En La
2: En La
4: Guaira
2: Guaira
4: es
2: es
4: de
2: de
4: donde
2: donde
4: está
2: está
4: el
2: el
4: complejo
2: complejo
4: del
2: del
4: puerto
2: puerto
4: de
2: de
4: La
2: La
4: Guaira,
2: Guaira,
4: donde
2: donde
4: llegan
2: llegan
4: todos
2: todos
4: los
2: los
4: ferries,
2: ferries,
4: llegan
2: llegan
4: todos
2: todos
4: los
2: los
4: buques.
2: buques.
4: También
2: También
4: en
2: en
4: la
2: la
4: misma
2: misma
4: parroquia
2: parroquia
4: Maiquetía
2: Maiquetía
4: está
2: está
4: también
2: también
4: cerca
2: cerca
4: el
2: el
4: aeropuerto.
2: aeropuerto.
4: Entonces,
2: Entonces,
4: de
2: de
4: alguna
2: alguna
4: manera,
2: manera,
4: estos
2: estos
4: centros
2: centros
4: es
2: es
4: donde
2: donde
4: convergen
2: convergen
4: mucha
2: mucha
4: gente
2: gente
4: porque
2: porque
4: vienen
2: vienen
4: desde.
2: desde.
4: El
2: El
4: estado
2: estado
4: de
2: de
4: La
2: La
4: Guaira
2: Guaira
4: solamente
2: solamente
4: tiene
2: tiene
4: un
2: un
4: municipio,
2: municipio,
4: que
2: que
4: es
2: es
4: el
2: el
4: municipio
2: municipio
4: Vargas,
2: Vargas,
4: pero
2: pero
4: tiene
2: tiene
4: 11
2: 11
4: parroquias
2: parroquias
4: además.
2: además.
4: Esas
2: Esas
4: 11
2: 11
4: parroquias,
2: parroquias,
4: de
2: de
4: alguna
2: alguna
4: manera,
2: manera,
4: está
2: está
4: Carayaca,
2: Carayaca,
4: está
2: está
4: El
2: El
4: Junco,
2: Junco,
4: están
2: están
4: también
2: también
4: Urimare,
2: Urimare,
4: que
2: que
4: son
2: son
4: parroquias
2: parroquias
4: que
2: que
4: están
2: están
4: más
2: más
4: hacia
2: hacia
4: los
2: los
4: ejes
2: ejes
4: del
2: del
4: este
2: este
4: y
2: y
4: el
2: el
4: oeste
2: oeste
4: de
2: de
4: la
2: la
4: ciudad.
2: ciudad.
4: Y
2: Y
4: son
2: son
4: muy
2: muy
4: complejizados
2: complejizados
4: porque
2: porque
4: son
2: son
4: pueblos
2: pueblos
4: bastante,
2: bastante,
4: bastante
2: bastante
4: marginados
2: marginados
4: o
2: o
4: desatendidos
2: desatendidos
4: de
2: de
4: alguna
2: alguna
4: manera
2: manera
4: con
2: con
4: temas
2: temas
4: de
2: de
4: infraestructuras,
2: infraestructuras,
4: de
2: de
4: carreteras
2: carreteras
4: o
2: o
4: de
2: de
4: servicios.
2: servicios.
4: Desde
2: Desde
4: hace
2: hace
4: muchos
2: muchos
4: años
2: años
4: el
2: el
4: tema
2: tema
4: eléctrico
2: eléctrico
4: también
2: también
4: en
2: en
4: estos
2: estos
4: lugares
2: lugares
4: también
2: también
4: se
2: se
4: ha
2: ha
4: visto
2: visto
4: muy
2: muy
4: complejo.
2: complejo.
4: Entonces,
2: Entonces,
4: conversando
2: conversando
4: con
2: con
4: mi
2: mi
4: hermano,
2: hermano,
4: mi
2: mi
4: hermano
2: hermano
4: justamente
2: justamente
4: vive
2: vive
4: en
2: en
4: Las
2: Las
4: Salinas,
2: Salinas,
4: me
2: me
4: dice
2: dice
4: que,
2: que,
4: bueno,
2: bueno,
4: afortunadamente
2: afortunadamente
4: hoy
2: hoy
4: llegó
2: llegó
4: un
2: un
4: camión
2: camión
4: por
2: por
4: medio
2: medio
4: de
2: de
4: una
2: una
4: intersección
2: intersección
4: que
2: que
4: hizo
2: hizo
4: una
2: una
4: persona
2: persona
4: desde
2: desde
4: Maracaibo
2: Maracaibo
4: para
2: para
4: poderles
2: poderles
4: brindar
2: brindar
4: alimentos
2: alimentos
4: a
2: a
4: estas
2: estas
4: comunidades
2: comunidades
4: que
2: que
4: se
2: se
4: sirven
2: sirven
4: de
2: de
4: Catialamar.
2: Catialamar.
4: Y
2: Y
4: Catialamar
2: Catialamar
4: es
2: es
4: una
2: una
4: de
2: de
4: las
2: las
4: localidades
2: localidades
4: o
2: o
4: de
2: de
4: los
2: los
4: terrenos
2: terrenos
4: donde
2: donde
4: más
2: más
4: fuerte
2: fuerte
4: fue
2: fue
4: el
2: el
4: tema
2: tema
4: del
2: del
4: terremoto
2: terremoto
4: y
2: y
4: el
2: el
4: donde
2: donde
4: más
2: más
4: derrumbes
2: derrumbes
4: o
2: o
4: ha
2: ha
4: traído
2: traído
4: esta
2: esta
4: tragedia.
2: tragedia.
4: Entonces,
2: Entonces,
4: bueno,
2: bueno,
4: ha
2: ha
4: sido
2: sido
4: complejo,
2: complejo,
4: sin
2: sin
4: embargo,
2: embargo,
4: la
2: la
4: misma
2: misma
4: gente,
2: gente,
4: me
2: me
4: comentaba
2: comentaba
4: mi
2: mi
4: hermano,
2: hermano,
4: que
2: que
4: se
2: se
4: han
2: han
4: podido
2: podido
4: organizar.
2: organizar.
4: Esta
2: Esta
4: mañana
2: mañana
4: recibieron
2: recibieron
4: el
2: el
4: camión,
2: camión,
4: ellos
2: ellos
4: pudieron
2: pudieron
4: organizarlos
2: organizarlos
4: con
2: con
4: temas
2: temas
4: de
2: de
4: medicamentos,
2: medicamentos,
4: temas
2: temas
4: de
2: de
4: poder,
2: poder,
4: de
2: de
4: alguna
2: alguna
4: manera,
2: manera,
4: organizar
2: organizar
4: todo
2: todo
4: el
2: el
4: tema
2: tema
4: de
2: de
4: medicinas
2: medicinas
4: y
2: y
4: también
2: también
4: de
2: de
4: ropa.
2: ropa.
4: Entre
2: Entre
4: ellos
2: ellos
4: mismos,
2: mismos,
4: ellos
2: ellos
4: dicen
2: dicen
4: que
2: que
4: ahorita
2: ahorita
4: no ha
2: no ha
4: llegado,
2: llegado,
4: no
2: no
4: han
2: han
4: llegado
2: llegado
4: organizaciones
2: organizaciones
4: como
2: como
4: las que
2: las que
4: están
2: están
4: en
2: en
4: el
2: el
4: centro
2: centro
4: de
2: de
4: La
2: La
4: Guaira,
2: Guaira,
4: que
2: que
4: son
2: son
4: algunas
2: algunas
4: organizaciones
2: organizaciones
4: de
2: de
4: las
2: las
4: Naciones
2: Naciones
4: Unidas,
2: Unidas,
4: algunas
2: algunas
4: organizaciones
2: organizaciones
4: nacionales,
2: nacionales,
4: iglesias
2: iglesias
4: o
2: o
4: el
2: el
4: mismo
2: mismo
4: gobierno,
2: gobierno,
4: sino
2: sino
4: que
2: que
4: entre
2: entre
4: ellos
2: ellos
4: mismos
2: mismos
4: y
2: y
4: pasando
2: pasando
4: el
2: el
4: boca
2: boca
4: a
2: a
4: boca
2: boca
4: se
2: se
4: han
2: han
4: podido
2: podido
4: como
2: como
4: abastecer
2: abastecer
4: de
2: de
4: alguna
2: alguna
4: manera
2: manera
4: de
2: de
4: estos
2: estos
4: alimentos.
2: alimentos.
4: Hacia
2: Hacia
4: el
2: el
4: lado
2: lado
4: de
2: de
4: Naiguatá,
2: Naiguatá,
4: que
2: que
4: fue
2: fue
4: uno
2: uno
4: de
2: de
4: los
2: los
4: puntos
2: puntos
4: también
2: también
4: más
2: más
4: golpeados,
2: golpeados,
4: también
2: también
4: se
2: se
4: necesita
2: necesita
4: mucho
2: mucho
4: el
2: el
4: tema
2: tema
4: de
2: de
4: la
2: la
4: alimentación.
2: alimentación.
4: En
2: En
4: el
2: el
4: centro
2: centro
4: de
2: de
4: lo
2: lo
4: que
2: que
4: es
2: es
4: Los Corales, Tanaguarena, Carabayeda, que es uno de los puntos donde están la
2: La
4: mayor
2: mayor
4: cantidad
2: cantidad
4: de
2: de
4: edificaciones
2: edificaciones
4: que
2: que
4: están
2: están
4: derrumbadas.
2: derrumbadas.
4: Allí, bueno,
2: bueno,
4: lo
2: lo
4: que
2: que
4: nos
2: nos
4: han
2: han
4: comentado
2: comentado
4: algunos
2: algunos
4: vecinos
2: vecinos
4: es
2: es
4: que
2: que
4: ya
2: ya
4: comida
2: comida
4: tienen
2: tienen
4: suficiente.
2: suficiente.
4: Lo
2: Lo
4: que
2: que
4: más
2: más
4: están
2: están
4: requiriendo
2: requiriendo
4: en
2: en
4: estos
2: estos
4: momentos,
2: momentos,
4: quizás
2: quizás
4: lo
2: lo
4: que
2: que
4: más
2: más
4: piden
2: piden
4: es
2: es
4: la
2: la
4: maquinaria
2: maquinaria
4: para
2: para
4: poder
2: poder
4: seguir
2: seguir
4: buscando
2: buscando
4: a
2: a
4: algún
2: algún
4: sobreviviente
2: sobreviviente
4: o
2: o
4: incluso,
2: incluso,
4: pues,
2: pues,
4: por
2: por
4: supuesto,
2: supuesto,
4: a
2: a
4: las
2: las
4: personas
2: personas
4: o familiares
2: familiares
4: que
2: que
4: fallecieron
2: fallecieron
4: a
2: a
4: raíz
2: raíz
4: de
2: de
4: este
2: este
4: terremoto.
2: terremoto.
4: Entonces
2: Entonces
4: es
2: es
4: un
2: un
4: poco
2: poco
4: complejo
2: complejo
4: y
2: y
4: hay
2: hay
4: cosas
2: cosas
4: que
2: que
4: no
2: no
4: hay
2: hay
4: que
2: que
4: olvidar,
2: olvidar,
4: ¿no?
2: ¿no?
4: El
2: El
4: tema
2: tema
4: de
2: de
4: transporte
2: transporte
4: público,
2: público,
4: por
2: por
4: ejemplo,
2: ejemplo,
4: también
2: también
4: ha
2: ha
4: estado
2: estado
4: algo
2: algo
4: limitado
2: limitado
4: en
2: en
4: La
2: La
4: Guaira.
2: Guaira.
4: Hay
2: Hay
4: un
2: un
4: silencio
2: silencio
4: bastante
2: bastante
4: complejo,
2: complejo,
4: según
2: según
4: lo
2: lo
4: que
2: que
4: conversaba
2: conversaba
4: esta
2: esta
4: mañana
2: mañana
4: con un
2: con un
4: familiar
2: familiar
4: que
2: que
4: vive
2: vive
4: en
2: en
4: Tanaguarena
2: Tanaguarena
4: con
2: con
4: sus
2: sus
4: dos
2: dos
4: chamos,
2: chamos,
4: y
2: y
4: ayer
2: ayer
4: también
2: también
4: el
2: el
4: tema
2: tema
4: del
2: del
4: olor,
2: olor,
4: del
2: del
4: mal
2: mal
4: olor
2: olor
4: que
2: que
4: emana
2: emana
4: también
2: también
4: justamente
2: justamente
4: los
2: los
4: cadáveres
2: cadáveres
4: que
2: que
4: están
2: están
4: allí,
2: allí,
4: pues
2: pues
4: hicieron
2: hicieron
4: que
2: que
4: mucha
2: mucha
4: gente
2: gente
4: se
2: se
4: vaya
2: vaya
4: también,
2: también,
4: a
2: a
4: pesar
2: pesar
4: de
2: de
4: que
2: que
4: su
2: su
4: casa
2: casa
4: está
2: está
4: bien,
2: bien,
4: pues
2: pues
4: los
2: los
4: hace
2: hace
4: que
2: que
4: se
2: se
4: vayan
2: vayan
4: a otros estados del país o a otras localidades de acá también de la Gran Caracas. Entonces, bueno, ya se empieza a sentir también el olor. Era una de las cosas que nos conversaban esta mañana y anoche mismo varias personas que son cercanas a estos lugares donde se sintió muy fuerte y donde hizo más estragos el tema del terremoto. El tema del salvoconducto, en algunas circunstancias, hay gente, hoy conversaba también con una vecina, me dijo, mira, yo puedo salir hoy de La Guaira sin ningún tipo de problema para verificar cómo está la empresa que administra en Caracas, porque no sabía nada en cuanto a temas de infraestructura, no sabe incluso dónde pedir el salvoconducto, dijo, pero simplemente dijo que pudo salir, ¿no? Pero se sigue muy limitado el tema también del acceso de alguna manera para poder estar en La Guaira. Yo pregunté también si el tema del puerto estaba como que afectado. El puerto, el día del terremoto, a pesar de que Maiquetía, que está al frente, estaba sin luz, el puerto era uno de los que mantenía la electricidad. Ahí solamente hay como una especie de galpones y ningún galpón de eso se derrumbó. Más afectación tuvo fue el tema del aeropuerto con temas de pista y también de salas de espera, pero el puerto de La Guaira se mantiene en buenas condiciones actualmente, ¿no? Igual las mismas carreteras también, ¿no? Entonces, ¿qué pide la gente? Bueno, que de alguna manera puedan tener mayor acceso a saber a dónde están llevando los familiares, a dónde están llevando a sus conocidos o parientes, porque hay mucha desinformación al respecto y es bastante cansado el saber también si los rescataron o no las rescataron. Entonces, quizás quieren mayor un canal más efectivo que pueda de alguna manera saber dónde han estado llevando a sus parientes en el caso de que hayan sobrevivido o en el caso de que hayan fallecido. Cómo ha sido ese proceso bastante que puede ser un poco más complejo, ¿no? Entonces, es un poco como está la situación. Oye, al menos en Caracas, Juan y Carlota, cuando estuve en lo que es la Avenida Bolívar, que es donde yo vivo, hay unos edificios de la Gran Misión Vivienda Venezuela. De esos al menos 7 edificios que hay por allí, al menos 2 tienen algunas complicaciones en el piso 1, que se rompieron algunas paredes y se ven los boquetes, pero las otras 4 o 5 edificaciones, al menos por fuera, se ven bastante bien, pero la gente estaba toda acampada. O sea, tú ves una cantidad de carpas y de improvisadas y también de toldos que ha colocado la gente para poder dormir allí y permanecer. Sin embargo, no sabía a ciencia cierta si es un tema de temor a regresar al apartamento o es un tema de que está debilitado justamente la infraestructura. Había acompañamiento también por parte de Protección Civil, pero Caracas ha estado como saliendo justamente el transporte público está normal, los centros comerciales también han aperturado sus establecimientos, incluso pude entrar al banco para sacar efectivo, el banco está funcionando perfectamente bien. Entonces, bueno, hay como una tensa calma, al menos. En la ciudad de Caracas se rompió una de las tuberías, creo que de Tuy, y hay una cierta parte entre esos Parque Central, que es donde yo vivo, no tenemos agua, ¿no? Y por medidas de seguridad, Parque Central ahorita tampoco tiene ascensores y así están muchas edificaciones, según lo que yo pude conversar con mucha gente en la terminal para venirnos para acá. Entonces, la gente está tratando de rehacer su vida. Aquí en Charallave, particularmente, se sintió bastante también el tema del terremoto. Pero acá está todo totalmente normal, ¿no? Entonces, quizás lo más complejo está en La Guaira. Mucha gente, por supuesto, pensando en que decir, bueno, ojalá que esto no sea, que la ayuda no sea solamente una cuestión de semanas, sino que se mantenga. A mucha gente también hoy en día le está pegando el tema de que se quedaron sin trabajo muchas personas, ¿no? O sea, son muchos comercios que han sufrido, el tema de los saqueos también que se presentaron en algunos comercios. Entonces eso de alguna manera afecta, por supuesto, a la economía y afecta del empresario y, por supuesto, también de las familias allá en el estado de La Guaira, compañeros.
2: ¿Cómo se ha vivido todo este proceso?
3: Hablabas del transporte público hace unos minutos hiciste referencia al transporte público y se notificaba también el restablecimiento del servicio de metro. Ya Caracas está comunicada con servicio de transporte. Esto no ha impedido la movilización de personas en Caracas, en el distrito capital.
4: Sí, el metro de Caracas, esta mañana ellos informaron pues que el servicio comercial se había reanudado. Igual también aquí el tema del ferro en la ciudad de Charallave, o sea, te lleva de Charallave hasta el metro. Hasta ahorita eso está totalmente normal. Ayer sabía por el tema del sismo anterior. Lo habían suspendido, pero actualmente se mantiene con total normalidad. Lo que sí vi esta tarde fue que hay como que algo de temor todavía por la gente por montarse en el metro, por todo lo complejo que es a veces cuando se va la electricidad. Entonces, obviamente, la gente tiene algo de temor y había mucha más presencia de gente en la calle, incluso caminando. Entonces, ahí como que la gente tomándose su tiempo para poder volver a la normalidad. Pero el metro está funcionando totalmente normal.
2: ¿Cómo se ha vivido un poco, Fran, si me copian, sí?
4: Sí.
2: Ah, bueno. Todo este tema de la movilización de personas, que nos comentabas un poco que hay una migración interna también, un desplazamiento de personas hacia otras regiones del país. ¿Has podido conocer un poco cómo están los terminales de Oriente, La Bandera, con la movilidad de personas, buscando a sus familiares, llegando también para intentar hacer algo, rescatar, y los que van saliendo?
4: Yo conversé con un compañero de Maracaibo que justamente vinieron a prestar ayuda a la ciudad de La Guaira para traer unas donaciones y parte de lo que ha sido un aporte de unos centros de acopio que crearon en Maracaibo. Y ellos se vinieron por sus propios medios. Es decir, ellos buscaron un autobús, los pagaron y se vinieron para acá, para La Guaira. Pero el regreso fue bastante catastrófico, me dice. O sea, el terminal de La Bandera, bastante congestionado. Me dijo él ayer en la tarde, que pasaron todo el día para poder buscar una ida para irse a Maracaibo. En horas de la madrugada lograron encontrar un autobús que los llevara hasta Barquisimeto y fue justamente en la madrugada que pudieron retornar a Maracaibo. O sea, el regreso de La Guaira hacia Maracaibo les tomó prácticamente unos 2 días, porque había muy pocas unidades en el terminal de La Bandera. Creo en algún comentario les dijeron que había un problema también, al menos que algunas unidades no habían podido abastecerse de gasolina, pero yo al menos he visto en Caracas, no vi cola para en las gasolineras, las vi bastante descongestionadas el día de hoy. Y que estaban un poco elevados, ¿no? Él decía que estaba un poco elevado el tema de los precios. Él decía que el pasaje de Caracas a Maracaibo, por lo general ronda entre 30 y 35 dólares y lo estaban cobrando entre 40 y 45, o sea, casi 10 dólares más. Entonces, igual les pasó también en Barquisimeto hasta Caracas. Les cobraron, creo que fue al final como unos 8 o 9 dólares para poderlos llevar en esa ruta que es bastante sencilla, pero que se les hizo bastante complicado. Que sin embargo, bueno, de alguna manera pudieron llegar en horas 2 días después hasta Maracaibo, porque está bastante complicado, al menos para ellos, desde el terminal de La Bandera. Desconozco, Juan, el tema de los terminales aquí en Caracas, al menos el de Bellocampo, que son ejecutivos, y el de Oriente. Al menos el terminal de Nuevo Circo hoy estaba funcionando totalmente normal, porque esas rutas son rutas que salen hacia laterales de Caracas, ¿no? De la Gran Caracas y el estado Miranda, estaba trabajando totalmente normal. Lo que sí es que la mayoría de los autobuses en Caracas se ha visto la modalidad de hacer pago móvil para pagar el pasaje, pero eso como que lo recortaron un poquito. Entonces ahora como que quieren es el efectivo. Entonces Ojo, puede ser una percepción que pueda haber tenido en el momento, pero la gente se estaba quejando de eso, de que porque para estos días deberá haber más bien un poco más de solidaridad y de acceso para poder movilizarse dentro y fuera de la ciudad.
3: Bueno, muchísimas gracias, Fran, por el tiempo y por esta oportunidad de contarnos cómo se está viviendo también en el Distrito Capital hoy, martes 30 de junio.
4: Bueno, un abrazo, estamos en contacto. Gracias Juan, gracias Carlotique. Bueno, en la misión y bueno, muchas bendiciones para todos.
3: Gracias,
2: Estoy de
3: Fran,
2: acuerdo.
3: y gracias a todo el equipo de Radio Fe y Alegría que hace posible que tengamos información para ofrecer al país. Son las 6:54, estamos cerrando estas 2 horas continuas de información, 2 horas de transmisión para ofrecer detalles de cómo se vive el cierre de este día en medio de las labores para atender la emergencia que se generó por el doble sismo de el 24 de junio. Según Francisco Garcés y también la Fundación Venezolana de Investigación Sismológica, Juan, ya en las zonas afectadas iniciaron las inspecciones de las edificaciones para verificar daños, para asegurar que sean condiciones seguras, que las instalaciones sean seguras para que la gente vuelva a ingresar, pueda establecer su vida familiar, sus actividades laborales en los distintos puntos de la capital, de La Guaira, del Distrito Capital, en el caso del estado de Aragua, Carabobo y otros puntos del país que se vieron afectados por este sismo. También estas inspecciones las están haciendo con el apoyo de la Universidad Católica Andrés Bello, Universidad de Carabobo, Universidad Central de Venezuela, Universidad Nacional Experimental Politécnica de las Fuerzas Armadas, que es parte del equipo técnico y la comisión que está apoyando la inspección. Igualmente, las universidades hoy han hecho público el curso para la formación de inspectores que se está desarrollando tanto en la UCB como en la Universidad Católica Andrés Bello en Caracas para la formación de estos inspectores que acompañarán este proceso que suma voluntades. Están buscando también voluntarios que participen, ingenieros, arquitectos, que puedan estar recibiendo esta formación para hacer la inspección, porque ciertamente es muchísimo espacio, mucho territorio, son muchas estructuras, edificaciones. No estamos hablando solo de edificios de 10, 12 pisos, sino que amerita una inspección mínima y una valoración todas las viviendas e infraestructuras que estén en las zonas donde se sintió el doble sismo el pasado 24. Una casa, por pequeña que sea, por lejana que esté, necesita una verificación en caso de que tenga alguna grieta, que tenga alguna afectación, aunque sea menor, para asegurar, por supuesto, que las condiciones de vulnerabilidad no se mantengan en el tiempo. A propósito de lo que hablábamos hace poquito también con el profesor Omar Vázquez, y esto es responsabilidad de los ciudadanos, de las personas que están en las zonas de riesgo, de los que vivimos el sismo la semana pasada, pues solicitar esta inspección, hacer una valoración de la vivienda, de la estructura física y quedarnos con calma si podemos permanecer allí o saber que debemos buscar otro espacio donde vivir, donde hacer nuestra vida, pues que es la parte más difícil seguramente. Igualmente, para hoy se prevén lluvias, estamos en la temporada de lluvias y eso no ha cambiado, seguimos viviendo las ondas tropicales y de acuerdo al INAMET, para hoy se esperan mantos nubosos y lluvias con actividad eléctrica en los llanos occidentales, en los Andes y Zulia, asimismo lluvias o lloviznas con menor intensidad en Delta Macuro, Anzoátegui, Bolívar, Amazonas, sur de Cojedes, y el sur de Guárico. En el estado Miranda también reporta el INAMET que se pueden recibir lloviznas y mantos nubosos durante la tarde, lo que va de la tarde y la noche. Juan Carlos.
2: Son las 6 de la tarde, 58 minutos. Queremos agradecerles a todos ustedes por esa compañía, por estar con nosotros a través de Radio Fe y Alegría, Red Nacional. Recordemos que vamos a estar en cobertura especial con nuestra programación desde las 5 de la mañana hasta las 7 de la noche. Estaremos con estos espacios también, los avances informativos cada 30 minutos para que usted esté informado e informada de lo que va aconteciendo en nuestro país. Una Venezuela que lucha por salir adelante, una Venezuela que en medio de las dificultades también trata de volver a la normalidad y de ir superando también esos miedos que se viven, porque no es nada sencillo lo que ha pasado con este doblete sísmico, y cada vez que hay una réplica entendemos que las personas, por supuesto, viven una situación de nerviosismo, porque no es nada sencillo lo que enfrentan. Hay que seguir acompañando a nuestra niñez, a los niños y niñas en medio de esta dificultad, tratar de hacer algún tipo de actividad que les ayude a despejar la mente en medio de este escenario de dificultad que afronta nuestro país.
3: Así es. Bueno, feliz noche para todos. Gracias por compartir. Confirme antes de enviar alguna información, antes de consumir información, y haga dieta también de lo que ve en redes sociales. Que descansen. Hasta mañana.
5: 6 de la tarde y 59 minutos. 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
6: En un país como el nuestro, con problemas serios resistentes al doble terremoto del 24 de junio, además de ver deficiencias en construcciones, preparación para situaciones de tragedias y riesgos, como muchas que han estado poniéndose en evidencia, tenemos que mantener la disposición de la mano extendida. No bastarán ayudas en estos días del doble evento. Muchas familias han quedado sin lugar donde vivir. Habrá más edificios que tal vez sean declarados inhabitables. Muchas familias en duelo por la pérdida de seres queridos. Niños, niñas, adolescentes sin padres. Como bien apuntó el padre Arturo Sosa, general de la Compañía de Jesús, cuando ya Venezuela no sea noticia internacional, debemos seguir siendo solidarios de muchas maneras. No solo seguir llevando donaciones a los centros de acopio, Cáritas seguirá pendiente. También estar atento a esos refugios que están abriendo en diversas ciudades del país. No olvidar mantener las exigencias al Estado de su responsabilidad. Es bueno también mantener espacios de oración por las víctimas y también cuidarnos nosotros. Seguir consejos de especialistas como los amigos de la Escuela de Psicología de la UCAP aconsejan, entre otras cosas, no engancharse todo el día con las noticias y conversar de nuestros miedos.
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2: 7 de la noche y 5 minutos.

0: 7:32.
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8: 7:38.
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0: 8:02.
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4: Chama, ¿qué calor está haciendo?